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2: Viernes de mucha información en La Tijera, Informe 24 y Fabián Lavalle. Tenemos lo mejor de los espectáculos. Reverendo Centón, nalgazo se dio la bellísima Lucía Méndez allá en Monterrey, después de un zafarrancho que se armó a la hora de la conferencia de prensa. Terminó en el suelo y no se habían dado cuenta la prensa. Además, Alicia Villarreal, en esa misma conferencia, causó revuelo, toda la prensa detrás de ella. Hubo tropiezos, jaloneos, malas contestaciones. Bueno, fue un despapalle. Hugo Mejuto se le salió de control sus grandiosas. Y por si fuera poco, la que rompió récord de audiencia, pues fue Laura León. Con su simpatía, la de Tesoro, bueno, conquistó a todos los medios después del mal rato que pasaron. La caída de Lucía Méndez, las malas contestaciones de Alicia Villarreal. Bueno, todo un huelemolerío. Además tenemos mucha más información y como todos los viernes, las mejores recomendaciones para el cine con el mejor crítico de este país, Fabián Polanco. No se lo pueden perder. Viernes de mucho huele molerío. La Tijera, Informe 24 y Fabián Lavalle.
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0: Bienvenidos este viernes sabrosito, 5 de julio ya, del 2026, estamos listos. Tenemos muy buen programa. En breve platicaremos, nos enlazamos a Televisa para platicar con el próximo programa que arranca este domingo por las estrellas, por Canal 2, obviamente, 9 de la noche. Este programa que dicen que va a causar mucho, pero mucho, muchas sorpresas. Esperemos que así sea, que se llama nada más y nada menos, pues a ver quién es el mejor. Vamos a platicar con Marie Claire, con el Diablito y bastante parte del elenco de este gran programa. También tenemos la caída de Lucía Méndez, tenemos lo último, tenemos toda la información en directo de La Tijera, porque los Bambanes están en Monterrey, así que de Laura León, tenemos todo lo que pasó con Imelda Tuñón, que también lo tenemos de primera mano, y sobre todo más información que se va acumulando, y al final viene el grupo Cali, viene a bailar y a cantar acá, por supuesto, a La Tijera, y Fabián Polanco, que tiene lo mejor del cine. Toñito, buenos días, saludos al público. Hola. Recuerden que tengo boletitos, ayer regalé pases dobles, ya tengo aquí los nombres de los ganadores. Me quedan todavía unos pases, Toñito, para que se vayan hoy el domingo a la Maraca con la gran Beatriz Adriana, que se va a presentar, por supuesto, 6:30 de la tarde en la Maraca, que está en Eugenia y Mitla. Márqueme a los teléfonos que les vamos a dar ahorita. ¿Cómo estás, Toñito?
1: ¡Hola!
0: ¡Eso! No, ahora te dejaron solo, no está ni el Ver Sánchez, no está tampoco el Bye Bye, pero bueno, sale el programa, sale adelante, ¿o no? Ah, bueno. Y Alex también, que le mando un abrazo con todo mi cariño, que diario nos hace el promo para que usted se entere de qué va a haber en La Tijera. Y aquí en la mesa que más aplaude, pues está Fabián Polanco, nuestro crítico de cine. ¿Cómo te va?
2: Muy bien, Fabián, buenas tardes.
0: ¿Cómo le va a usted?
2: Muy bien,
0: ¿y usted? ¿Qué tenemos para hoy?
2: Hoy, pues 4 estrenos, hoy muy hay bien. Mucho cine para ver este fin de semana.
0: Ah, ya llegó, mira, el Bye Bye, qué bueno, Bye Bye, para que te pongas listo con el teléfono, me parece. La Tijerita, ¿cómo estás, Liliana?
3: Hola.
0: Me da gusto verte, Lilianita. Vamos a dar los teléfonos en cabina, porque a ver, vámonos. Estamos a través de la buenísima 1530, buenísima 1590. 1590, teléfonos en cabina, 55-52-56-90-67. Teléfonos en cabina,
2: 55-52-56-90-67.
0: Y por Facebook, Informe 24 Nacional, por el dispositivo Alexa, la buenísima 1530. Por Internet, Radiorama BM. Y por la Apple gratuita, Audiorama Comunicaciones. Les voy a repetir el teléfono, porque tengo todavía pases dobles, Bye Bye, para que se vayan a La Maraca. A ver, hasta donde den, a La Maraca, al 55-52-56-90-67. Estaré Beatriz Adriana con un súper, súper show, que bueno, se va a poner sabroso. En cuanto estén conectados los del Zoom, me avisas, por favor, Toñito, para que no vaya a haber ninguna falla, Toñito, nada más me muevas la cabecita. Pero bueno, vámonos antes de irnos con el nalgazo que se dio Lucía Méndez ayer. Bueno, ayer se presentaron en Monterrey, se fueron otros corresponsales que son los Bambanes, allá está Iván y está Sergio, que se fueron con Laura León. Bueno, pues se van a presentar este sábado 8 de junio, no, estoy loco, sábado 6 de junio, en la Arena Monterrey, está Filipa Giordano, Ana Cirré, Ángela Carrasco, pero también Laura León, y también Lucía Méndez, y también Alicia Villarreal, que ayer llegaron a la conferencia de prensa, y se ha armado tal zafarrancho. Uh-huh. Acá les tenemos una parte de la entrevista que hicieron los Bambanes ayer.
4: Nos vemos este sábado en la Arena Monterrey. No se lo pierdan. Grandiosas, grandiosos tesoros.
0: Eso es Laura León, que nos manda eso. Por acá tenemos ya la entrevista con la Méndez, que ayer estuvo huelemoleando, y ya verán todo lo que dice. Ahí está Alicia Villarreal y la Méndez.
5: Últimamente han inventado muchas cosas de Alicia, pues cosas que no son ciertas. Una vez que tronó con el novio, no es verdad. Yo la verdad sí me cae muy bien él, porque sin bar la cuida. Es increíble verlos juntos, porque él es 1.90, ¿verdad? Una de madrona, ¿no? Y ella chiquita. Entonces es muy padre ver cómo la protege, cómo la abraza, cómo la quiere, cómo cotorrea al cuate. Y yo creo que la verdad, esta relación sí va a durar mucho.
6: Lucía, viéndola no se te antoja uno grandote también.
5: ¿Eh?
6: Viéndola no se te antoja uno
3: sale loco por ahí.
6: Sí, ¿verdad, Exo? No, tú fue en redes sociales, ¿verdad?
3: Sí.
6: Ay, me voy a poner lista en redes sociales.
7: Sí, lista, ¿verdad?
3: Sí.
0: Bueno, eso fue parte de lo que dijo Lucía Méndez, porque antes del nalgazo que se dio, compañeros, porque estaba la conferencia de prensa, donde la última que llegó realmente fue Alicia Villarreal. No voy a ponerlo de la conferencia de prensa, porque aquí lo que me interesaba que oyeran es que Alicia Villarreal desmiente totalmente, y con el audio que les pasé ayer, acá en exclusiva, que me mandaron también de Monterrey, donde ella desmiente que esté separada de Sibad Hernández. Sigue la relación hasta el día de hoy. Yo no sé si vayan a continuar mucho tiempo más, muchos años más, pero de que están contentos Alicia y Sibad. Ahora me contaron que hay otra bronca. Lucía Méndez y Laura León no se dirigen la palabra fuera del escenario. Entonces, unas por un lado, otras por otro lado. Total que logró Hugo Mejuto que se sentaran todas en la conferencia de prensa, porque la Tesoro apenas llegó ayer a Monterrey, la Méndez y todas las demás cantantes llegaron desde antier, pero conocemos a Laura León, que ella bajo contrato dijo que no hacía promoción más que un día antes del show, o sea, ayer, nada más llegó por la tarde, asistió a la conferencia de prensa, hoy estará en ensayos, pero aquí la cuestión es que la ley del hielo con la Méndez, porque no había nada, nada, nada cercano, no se saludaron así de lejos, nada más de manita, y ya cuando fue la conferencia de prensa, pues sí, intercambiaron comentarios, pero hay una frialdad tremenda, Tocayo, claro. Y Liliana. Aquí la cuestión es que a ver qué va a pasar hoy en la noche, mañana en la noche en el show, porque no creo que vayan a cantar juntas. Creo que al final ya logró convencer Hugo Mejuto, que se las está viendo negras, muy, muy, muy difícil que canten las cinco una misma canción, porque Laura y Lucía Méndez, que estaba planeado según Mejuto y sus sueños guajiros y sus mitomanías, que iban a cantar juntas, bueno, ni muertas. O sea, Laura León dijo que no, la Méndez sí quería, pero Laura León cuando dice no, es no. Y recordemos que Laura León no cobra nada, nada barata. Y dijo que ella hacía su parte del show, que eran cinco canciones las que se había comprometido, y el final lo haría con las compañeras, pero que ella se sumaba al ensayo al final, cuando hubieran ensayado todas. O sea que de que se las está viendo fuertes, fuertes. Termina la conferencia de prensa, todos los medios se van detrás de Alicia Villarreal, se para Lucía Méndez y la desaparecen del piso. Entonces no se habían dado cuenta unos medios, métanse a la tijera, porque desde anoche lo subimos, y se ve Lucía en el suelo totalmente, y ahí cuando ya se dan cuenta dos medios, ¿no crees que se regresaron los demás? Sí, lo tenemos, yo también lo tengo acá, de la caída. Pero y luego ya contestó Lucía, sí, porque se había caído, y ¡ay, no! Y les dijo, váyanse con Alicia. Y Hugo Mejuto se acercó a quererla ayudar y dijo, no, no, no, tú vete con Alicia, yo me levanto, ¿me entiendes? O sea que ayer tuvieron un altercado, ¿tenemos llamada o qué? ¿Qué pasó? Ah, sí. Y entonces se puso bueno el huelemolerío ayer definitivamente allá en Monterrey, y mañana se presentan Lucía Méndez, Laura León, Alicia Villarreal, son tres cartas muy fuertes, Filipa Giordano, que tiene una voz fuera de serie, por supuesto Ana Cirré, y la gran Ángela Carrasco, que viene directamente de España, y a ver qué pasa mañana en este show, que me estaban diciendo que ya está lleno. Antier estábamos a tres cuartos, pero dicen que ahorita ya se agotaron las localidades, cosa que me da mucho gusto, porque pues este show sigue dando de qué hablar. Vamos a seguir informando, porque tenemos más declaraciones de la Méndez aquí, pero más adelante, y las películas de Fabián Polanco. Vámonos ahorita con mi querido Diablito, que este domingo, ya me dijeron que ya se está enlazando, acá estamos nosotros, y se va a enlazar, porque ya el domingo arranca el programa ¿Quién es mejor? Por las estrellas, si no me equivoco, 9 de la noche. Ahorita que nos corrija él, 9 de la noche. Es un programa que usted va a disfrutar mucho, porque no crean que son cantantes, bailarines, es de todo. Quien haga su mejor pericia, su mejor talento, que lo descubran ahí. Van a ser, me imagino que van a ser, no sé si 12 o 16 concursantes, van eliminando de 4 en 4. Él os va a contar todo. Mi querido Diablito, ¿cómo estás? Bienvenido a La Tijera, tu amigo Fabián Lavalle te recibe.
8: Ay, amigo, pues acá viendo los chismes, ¿ah? ¿Eh? Bien,
3: Bien competitiva las señoras.
0: Hubo nalgazos ayer entre las señoras, se cayeron. La Méndez, a la Villarreal la correteaban, amigo, para ver si tenía el hombro o no. Que si le
3: suena buen show, suena sí, muy buen show.
0: Suena
3: ese
0: buen show, pero ya sabes que los medios corren para preguntar si todavía tenía la hornilla caliente a Alicia Villarreal o ya se la estaban enfriando. Pero total, resulta que sigue enamorada. Pero aquí lo que nos asunta es quién es mejor, mi querido Diablito, cuéntanoslo todo.
3: Así es, mi querido Fabiruches, ya ves que la última vez que platicamos te decía que había sorpresa y esta es la sorpresa. ¿Quién
0: ya se fue?
3: Ya este domingo ya de este domingo salimos.

0: Muy bonita la vista, mi querido Diablito.
1: Tu casa, mi casa, tu casa, mi querido, Fabiruchis, aquí desde Coyoacán,
0: Qué rico,
1: la
0: hermano, qué rico. Desde la hermana República Coyoacán, ¿no?
1: Así es, así
0: Oye,
1: es.
0: entonces cuéntanos, a ver, ¿qué tuvieron que hacer los que van a participar o qué tienen que hacer para poderse hacer ganadores? ¿A quién es el mejor?
1: Sí, fíjate que son 12 talentos por programa, talentos de todo. O sea, son talentos desde gente profesional circense hasta gente que canta también, gente que nunca ha demostrado su talento más que en su casa, con su mamá, y gente también de mucho arte callejero que vemos en los semáforos, que vemos en las plazas, que por toda Latinoamérica pues nos sobran artistas.
0: ¿Cómo no?
1: Y que creo que de alguna manera, pues, quién es mejor viene siendo esta plataforma o esta ventana donde ellos van a poder demostrar su talento, el talento que a lo mejor mucha gente no conoce y que, pues digo, de alguna manera ya estábamos muy con los realities de canto o de baile o de peleas, ¿no? Y creo que ahorita quién es mejor viene siendo una ventana para toda esa gente que tiene un talento que escondido ahí, que nadie sabía y que pueden ir a la televisión y demostrarlo, ¿no?
0: Claro. Ahora, ¿qué nos va a sorprender? Porque Omar, creo que son malabaristas, cirqueros, trapecistas, el que
1: Hay de
0: juega con
1: todo,
0: él.
1: hay mentalistas, hay gente que habla al revés, o sea, es una cantidad de talentos, pues imagínate 12 por cada capítulo, son tres rondas de cuatro talentos cada uno,
0: Okay.
1: donde hay una competencia, digámoslo así, entre el público y los expertos que somos Jordi Rosado, Michelle Rodríguez, está Adamari López, y bueno, la idea es que al final, para la gran final, estarán los seis talentos que el público escogió y los seis talentos que los expertos escogimos.
0: Está, ahora dime una,
1: Aquí
0: claro,
1: veremos al gran talento.
0: cada domingo, ¿cuántos talentos veremos?
1: Cada domingo son 12, son tres rondas de cuatro talentos y nosotros tenemos el derecho de escoger primero qué talento nos quedamos. Entonces
0: Ajá.
1: nos quedamos al final de cada programa con tres y de ese escogemos a uno. Pero pues nosotros no sabemos qué talento nos van a demostrar, entonces también es un poco como jugar al póker, como dice Jordi, porque pues cada vez talento no conoces, ¿no? O
0: Sí,
1: sea,
0: claro.
1: entonces, si de repente elegimos al segundo talento porque nos enamoró o al tercero, pues ya el cuarto va para el público y los otros que les echamos también.
0: Okay.
1: Entonces, pues sí nos pasa muy seguido eso.
0: Sí, no lo dudo. Ahora, realmente el trabajo de ustedes como expertos es que cada uno dé su postura, cada uno no tiene línea, cada uno escoge a cualquiera de los talentos y le da seguimiento o cómo está esto, que no me
1: Sí, la
0: queda
1: cosa,
0: claro.
1: somos un equipo y pues es ver qué talento nos conviene agarrar. Pero pues también, no sé, si escogemos al segundo, pues nosotros los actos que no hemos visto, pues van para el público. Entonces, pues, sí, se ha pasado que escogemos a uno, nos enamoramos y de repente por el güey que no dabas un quinto te sale volando del techo y dices, puta madre.
0: Wow,
1: Entonces,
0: qué regalo di. Dices, ¿qué pasó?
1: está muy divertido porque pues también el público es el que está también ahí jugando con nosotros en foro. Votando para ver cuál acaba siendo el mejor de su lado, para que en la gran final, pues veamos a los 12 talentos que elegimos, 6 de nosotros, 6 del público, y si para la gran final la gente desde sus casas va a poder votar.
0: Eso está padrísimo. Ahora, ¿cuántos domingos será este nuevo
1: Son
0: programa?
1: 7 domingos, empezamos, son 6, por así decirlo, semifinales, y la gran final el séptimo domingo, son 7.
0: Fíjate que estamos hablando de que terminará por ahí de agosto, ¿no? Más o
1: Así
0: menos.
1: es.
0: O sea, la última semana de agosto, antes de que empiece y le den paso a la casa de los famosos. Que espero que no entres, no entres,
1: No.
0: diablito, que no te convenzan, ¿eh? A mí
1: No
0: me han
1: ocupo,
0: buscado, yo ya
1: no
0: entré.
1: ocupo,
0: No,
1: Fabiruchis,
0: yo ya
1: no
0: entré,
1: ocupo.
0: papá, yo ya entré a Big Brother, me fue de poca madre y yo jamás entraría ahorita. Como está la situación en lo que he visto, bueno, no hay dinero ni boca que me pudiera convencer. Ya la experiencia la viví.
1: Es muy
0: ¿Tú?
1: difícil, es muy difícil. Yo le decía a Rosa María, pues de alguna manera dice, no, pues te cuidamos, pero pues es
0: No.
1: muy difícil. A mí me gusta tener como el control de lo que hago, de mi carrera, de mi trabajo, y siento que estando ahí, pues se te va todo ese
0: Exacto.
1: control.
0: Se te
1: Y
0: va.
1: ya, se te va. Entonces no puedes saber, no sabes si...
0: Exacto.

0: Correcto.
1: Si por casualidad entraste al cuarto erróneo, pues ya la gente te odia y pues...
0: Exacto. Yo te voy a decir que... Deja de... Entras al cuarto erróneo y te voy a decir que... Desde que yo entré eran los cuartos diferentes, obviamente. Pero era otra época. Yo ya viví y no es nada de que te van a cuidar. A la hora de la hora tienes que resolver tu vida, que es 24/7, con una absoluta soledad, con una absoluta incomunicación, que yo, para como soy de intrépido, de activo y de todo, bueno, no puedo, porque yo tengo que estar haciendo mil cosas en el día. Y ahí está sin hacer...
1: Mira, yo feliz ir a las galas. Pero así como de meterme, pues la verdad no, estoy muy contento ahorita, aparte con quién es mejor. Entonces digo, no, pues no ocupo, la verdad.
0: No, qué bueno que no ocupes. ¿Quién es mejor entonces? Ahora, ¿qué es lo que más te gusta de este programa a ti como experto?
1: A mí lo que más me gusta es que cada tres, son 12 actos durante el programa, completamente distintos. Cada quien va y demuestra su arte, su talento, y hay unos talentazos buenísimos y hay unos malísimos también, ¿no? Entonces,
0: claro,
1: es muy divertido, es como un poquito, lo siento como estar scrolleando cada tres minutos, ¿sabes? Creo que eso es lo que más me gusta, la diversidad de los talentos que vamos a tener. Creo que es una bocanada de aire fresco para la tele, un poquito, ya ver un reality donde pues no es que todos canten o todos cocinan o
0: exacto,
1: todos bailan,
0: exacto.
1: O todos se pelean, ¿sabes?
0: No. Sí, como, que salga de lo común, que salga de la
1: común. Común un poco, y también que sea una ventana para toda esta gente que tiene un chorro de talento y que no tenía una plataforma o un programa de televisión donde lo pudieran ver. Muchos, de hecho, lo hacen en redes, ¿no? Pero no se les había dado la oportunidad de estar en un escenario como el de Quién es Mejor, con todo puesto, ya sabes, los fuegos, como lo hace muy bien también Miguel Ángel Fox, que tiene
0: excelente productor, amigo.
1: Es excelente productor y aparte lo hace siempre con la mejor calidad. Entonces, también para los mismos talentos, estar en ese escenario con todo lo que le aporta Miguel Ángel Fox, la Cookies, o sea, es para ellos, yo creo que también una oportunidad de poder enseñar y mostrarnos su talento, ¿no?
0: Me parece muy bien, y yo creo que además cada uno de los que van a estar ahí, de los expertos, tiene una postura diferente, tiene una imagen diferente y tiene una manera de pensar diferente, que eso me encanta. Estás tú, que tienes ese humor muy especial tuyo, está mi querida Damari López, que es talentosa, simpática, es carismática, Michelle, que es otra mega talentosa actriz, comediante,
1: está simpatiquísima, Jordi, ya sabes,
0: sí.
1: Y nuestro Jordi haciendo llorar a todos. Ya
0: claro,
1: sabe,
0: sí, es experto en meter hilo para sacar aguja.
1: Es experto, es impresionante, Fabi.
0: Sí, claro, yo por eso nunca me dejé entrevistar por él, nunca fui a su podcast, dije no.
1: Porque lo hace muy bien.
0: ¿Y tú, Diamito, cómo te sientes con ellos? ¿Cómo te sientes tú?
1: Yo feliz, la verdad es que conozco a Jordi y a Michelle ya de hace tiempo. No habíamos como trabajado juntos en 100 algo, pero 100 entrevistas, todo. Y Adamari fue la que también fue una sorpresa, nos llevamos increíble. Yo, es un dulcecito Adamari, ¿no? Pero
0: sí, claro.
1: Es bastante, no te creas, es bastante exigente y, sí. y creo que concordamos mucho Adamari y yo en lo que nos gustaba o no nos
0: pues
1: gustaba.
0: Pues me va a encantar. Invita al público, Diablito, para que este domingo los acompañe. Yo no me equivoqué. ¿Cuántos concursantes son por domingo?
1: Son 12 concursantes por domingo.
0: Pero
1: hasta
0: que
1: el
0: son,
1: final.
0: Que son de 4 en 4, me imagino.
1: Y 3 rondas de 4 concursantes, y la verdad se van a sorprender de la cantidad de talentos que llegaron de todas partes. Hay gente de Perú, de Uruguay, de Argentina, de Estados Unidos, de México, obviamente. Entonces, pues la cantidad de gente que tiene ganas de exponer su talento es
0: maravilloso. Pues me encanta que en nuestro país hay mucho talento, y de donde vengan, el talento no tiene nacionalidad. Y yo platicar contigo, mi querido Diablito, siempre es un agasajo. Ojalá que alguna vez nos toque coincidir en algún proyecto, porque sé que me iba a pasar de poca madre contigo. Te mando un abrazo con mucho cariño.
1: Un abrazote, Fabiruchi. Si ya sabes, toda la gente, invitarlos este domingo ya a las 9 de la noche, todos los domingos, a las 9 de la noche, por Las Estrellas, Quién es Mejor.
0: Me encanta la idea. Recibo un
1: Y
0: abrazo de mi
1: Marie-Claire,
0: parte.
1: que está increíble, te va a
0: Ay,
1: encantar
0: ahí
1: Marie-Claire, lo
0: voy a
1: hace
0: estar cada
1: muy
0: domingo
1: bien.
0: y acá estaremos comentando en la tijera. Un gran abrazo para ti, mi
1: Gracias,
0: querido
1: amigo, te
0: Diablito, y
1: mando un
0: mucho éxito
1: abrazote.
0: como siempre. Hasta luego,
1: Gracias.
0: Diablito. Recuerden ese domingo, 9 de la noche, por Las Estrellas, ¿Quién es mejor? Un gran proyecto de Miguel Ángel Fox y la empresa Televisa que saldrá adelante con este magnífico programa que estaremos en punto de las 9. Así que señora, dígale al gordo que no sea codo, que pida las pizzas, las tortas, lo que se le pegue la gana para ver el programa en familia. Vámonos a corte comercial y regresamos, por supuesto, con Fabián Polanco, lo mejor del cine, que tiene harto huele molerío. Vámonos.

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1: Viernes de mucha información en La Tijera, informe 24 y Fabián Lavalle. Tenemos lo mejor de los espectáculos. Reverendo Centón, nalgazo se dio la bellísima Lucía Méndez allá en Monterrey, después de un zafarrancho que se armó a la hora de la conferencia de prensa. Terminó en el suelo y no se han dado cuenta la prensa. Además, Alicia Villarreal, en esa misma conferencia, causó revuelo, toda la prensa detrás de ella. Hubo tropiezos, jaloneos, malas contestaciones. Bueno, fue un despapalle. Hugo Mejuto se le salió de control sus grandiosas. Y por si fuera poco, la que rompió récord de audiencia, pues fue Laura León. Con su simpatía La Tesoro, bueno, conquistó a todos los medios después del mal rato que pasaron la caída de Lucía Méndez, las malas contestaciones de Alicia Villarreal. Bueno, todo un huelemolerío. Además tenemos mucha más información y como todos los viernes, las mejores recomendaciones para el cine con el mejor crítico de este país, Fabián Polanco. No se lo pueden perder. Viernes de mucho huele molerío. La Tijera, informe 24 y Fabián Lavalle.
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2: El actor estadounidense James Handy murió a los 81 años a consecuencia de varias puñaladas que recibió en su cuerpo. El veterano actor de 81 años, recordado por su papel en Top Gun Maverick, sufrió serias lesiones de arma blanca producidas por el esposo de su novia. Eso es lo que se revela en la prensa de los Estados Unidos. Claudia Sheinbaum, la presidenta de México, se mantiene en su posición irreductible de no reunirse con los maestros de la Coordinadora Nacional de Trabajadores de la Educación. Asegura que no son maestros, que se trata de provocadores y que esa es su razón para no reunirse con ellos como lo han exigido. Recordar que los maestros de la coordinadora, la disidencia magisterial, han amenazado con mantener sus protestas beligerantes fuertes hasta en tanto no se reúna con ellos la presidenta mexicana Sheinbaum. Continúa la política antiinmigrante e ilegal por parte del gobierno de Donald Trump en los Estados Unidos. Hoy el Senado de la República aprobó más de 70 mil millones de dólares para dotación al ICE, para la agencia antiinmigrante, para que continúe con sus investigaciones y acciones en contra de personas que se mantienen en territorio estadounidense sin tener una visa de turista, de estudiante o de residente para trabajar.
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0: de regreso, por supuesto, aquí en La Tijera. Muy contentos este viernes 5 de junio ya del 2026. Tengo regalitos para que se vayan este domingo a la maraca. Márqueme al 55 52 56 90 67. La maraca, la gran Beatriz Adriana, invitados con un gran show en la maraca. Vámonos, Fabiancito.
1: Bueno, nuestro primer estreno es una franquicia, el estreno de una franquicia que después de haberse dado a conocer a mediados de la década del 80 del siglo pasado, pues ahora está de nuevo, y estamos hablando de Amos del Universo, que es esta franquicia de He-Man y los Amos del Universo, que eran unos muñecos de acción de Skeletor, el Príncipe Adam, etcétera. En esta ocasión, pues llega al cine esta nueva película que fue dada a conocer de acción real. Está protagonizada por Nicolas Galitzi, Jared Leto, que hace al villano de la película Skeletor.
0: Ese galanazo, ¿cómo ha trabajado?
1: Sí, bastante. Camila Méndez e Idris Elba. Esta es una película dirigida por Travis Knight. Es clasificación B, aunque a los chavitos, a los niños, les llama mucho la atención. Es una película con clasificación B porque sí hay mucho pegue y mucha cosa medio fuerte. Okay. Es una película de aventura, acción, ciencia ficción. También es una película un poco larga, dura 141 minutos. Entonces, okay. Pero vale muchísimo la pena. En esta ocasión, pues después de 15 años de ausencia de Eternia, que es el lugar donde vive, el príncipe Adam regresa a este lugar para darse cuenta que su reino, al igual que toda su familia, pues fue devastado por el malvado Skeletor, que recordarán que el villano es una calavera.
2: Sí.
1: Entonces, regresa para darse cuenta que Skeletor pues le dio en la torre a Eternia, y su misión pues es recuperar su tierra y su país. Ese es nuestro primer estreno. Nuestro siguiente estreno es una película mexicana muy fuerte en cuanto a temática y en cuanto
0: es por el mes
1: LGBT, que es este mes de junio. Es la segunda película de David Pablos, a quien recordamos por haber realizado El Baile de los 41.
0: Muy buena película, donde estaba también Poncho Herrera.
1: Muy buena película. Y en esta ocasión pues nos está presentando En el Camino. Ese es un drama de clasificación C de 93 minutos de duración.
0: Es muy cortita.
1: Está protagonizada por Osvaldo Sánchez y Víctor Prieto, que son
0: ya actores. Ya los conocen en su casa.
1: Que son, pues, Osvaldo Sánchez viene de hacer teatro universitario, cosas experimentales.
0: Sí, nos da mucho gusto.
1: Pero está muy interesante su participación.
0: Perfecto.
1: La historia, pues, es acerca de un joven que frecuenta restaurantes perdidos en carretera y conoce a un conductor con problemas de alcoholismo y drogadicción. Al viajar juntos e intimar en el camino, pues empiezan a vender drogas y así inician en secreto un romance en el que parece que todo es tranquilidad, hasta que unas personas del pasado del joven reaparecen y los ponen en peligro. Es una película, te repito, muy interesante el argumento, muy fuerte en cuanto
0: para que
1: visual.
0: La gente se prepare, y tiene que ser gente con un criterio amplio. Y no salgan con que hay que nada. Yo creo que ya ningún tema nos debe de espantar. Es una película mexicana que hay que apoyar.
1: Se llama En el Camino. Tiene muchas escenas de violencia. Tiene muchas escenas también de sexo entre personas del mismo sexo. Pero es una propuesta muy, muy interesante la que hace David Pablos, que da la sorpresa después de haber realizado El Baile de los 41, que en su momento pues también fue muy polémico.
0: Ok, me parece muy... ¿Y está en todos los cines,
1: al igual que Amos del Universo?
0: Ok, dame el título de la primera y el título de la segunda.
1: Nuestro primer estreno fue Amos del Universo y la segunda En el Camino.
0: Me parece muy bien, me parece molto bene para que todos estén. Ahí hay otra sillita, compañero. Con mucha lentejuela y vámonos despertando. Pero bueno, estamos contentos. A ver, repite los títulos.
1: Amos del Universo, que es importante para aquellos que les gustaban las caricaturas de He-Man, por allá de mediados de la década del 80. En el Camino, un drama de David Pablos.
0: A todo dar, bueno, me parece muy bien. Tiene las dos primeras recomendaciones para que se vayan al cine. ¿Por qué me sube y me baja el micrófono, Toñito? ¿Qué tanto le mueves? Que tengo como hueco aquí, mira, me oigo. No sé si se está fallando esto. Por favor, chécamelo, Toñito. En vez de que tengamos los tepaljuanas. ahí muy acomodaditas y ahí nada más metiendo manita por debajo. Pero bueno, tenemos un programazo el día de hoy. Vamos a recibir al grupo Cali, que vienen hoy muy contentos, muy elegantes, que ya se fregaron, pero que uno de ellos me va a dejar la chaqueta. Ya me gustó para mi show. Yo también tengo show condenado, ya me gustó. Cuéntenme, a ver, grupo. A ver, el que mejor me quede, pero que me quedo uno, me quedo uno. A ver, cuéntenme, bienvenidos primero a la
2: ¿Qué tal? Gracias. ¿Qué tal, amigo Fabián? Muchas gracias por esta oportunidad de saludar a toda nuestra gente. Nosotros somos
0: Tierra Cali,
2: los hermanos
0: Blancarte. Todos son hermanos, de verdad.
2: Sí, así es.
0: O nada más de dicho.
2: Sí, de hecho somos 9 hermanos. Wow. Tenemos 3 hermanas y 2 hermanos más.
0: Deben de amar y de verdad y de cuidar mucho a tu mamá. ¿Sabes lo que es tener 9 hijos? De verdad que pues, una santa, no, una mujer que procreó mucho.
2: Sí, aparte para la educación y para crearnos.
3: Para crearnos en el rancho.
2: Ah, porque venimos de un ranchito donde son como 40 casas y donde pues en aquellos tiempos no había mucho. Las juntas de Poturo, municipio de Churumuco, Michoacán.
0: Mira.
2: Es la tierra caliente michoacana.
0: Tierra caliente.
2: Pues, así es, por eso tierra Cali. Sí.
0: Allá. Pero entonces ahí nacieron todos.
2: Sí, así es, todos estamos allá.
0: Y es un ranchito chiquito, pero bien.
2: Muy bonito, la verdad. Que para nosotros pues es el más bello de todo México.
0: Sí. Las raíces.
2: Le mandamos un saludito a toda nuestra gente de por allá.
0: Allá no soy en el Michoacán. Dime una cosa, ¿desde qué edad se salieron de ahí?
2: Pues yo me salí como a los 16 años.
3: Yo a los 14, Rafa Blancarte.
0: ¿Era usted de picaflor? ¿Qué bárbaro salió caliente?
3: No, hombre.
0: Es Cali caliente.
3: Pues sí está caliente la zona.
0: Eso ya lo sé.
2: De todo.
3: No, lo demás
2: es del pueblo.
3: Hemos sido educados para tener respeto hacia las personas.
0: Eso me da
3: especialmente
0: mucho
3: a las mujeres. Tenemos hermanas mujeres y tenemos una madre muy hermosa.
0: Son 9 hermanos.
2: Mi hermano Efraín tenía 8. Años.
3: Siete años.
0: Mucho gusto. Cuando también te estás y que se vamos a cantar. ¿Y cómo les nace la idea de formar el grupo?
2: Pues tenemos familia por el lado de mi papá y por el lado de mi mamá, son músicos. La influencia, pues obviamente la traemos en la sangre, en las venas. Está curioso porque ellos trabajaban aquí en México, en la Ciudad de México, en Garibaldi, en la Plaza Garibaldi. Entonces los veíamos muy poco, a los hermanos de mi papá y los hermanos de mi mamá. Unos son mariachis, otros son norteños.
0: Mira.
2: Pero a nosotros pues nos gustaba la música. Cuando iban para allá, para el rancho, los veíamos tocar y todo eso. Entonces nos les pegábamos a veces y nos empezó a llamar la atención y a claro. gustar. Y sobre todo que veíamos que ellos también habían tenido como una forma de superarse económicamente por medio de la música.
0: Claro.
2: Y nosotros vivíamos con mucho trabajo. Mi jefecita pues a veces le tocaba repartirnos de a poquitas tortillas para podernos solventar a los 9 de comida. Una vez que se quedó pues sin comer, esa es una de las historias más que tenemos más en la memoria porque la vimos llorar y dijimos en ese momento tenemos que hacer algo para un día poder darle de regreso un poco de lo que ella y mi papá sufrieron por ayudarnos a realizar nuestro sueño.
0: Qué padre, qué bueno. ¿Y cuántos años tiene ya el grupo Cali?
2: 25 años.
0: Ah,
2: 25 años
0: una
2: de carrera,
0: receta,
2: gracias a Dios.
0: ¿Buenas de plata ya?
2: Y a todo el pueblo, sí. Sí, ya, sí.
0: ¿Dónde va a ser la fiesta? ¿Dónde va a ser, caramba?
2: Pues estamos planeando allá en el rancho, en el pueblo.
0: Y además van a celebrar sus 25 años también, me imagino, cantando.
2: Claro que sí. De hecho, estamos planeando hacer un aniversario para todo el pueblo. Y para todos los pueblos de alrededor y totalmente gratis para toda la gente.
0: Padre, eso va a ser. Sí, a ver, ponme algo del grupo Cali, la que te pidió nuestra preciosa.
2: Amor migajero, les traemos, creo que
0: migajero. Sí. Hay tanto migajero.
2: Es un tema que, pues es ahorita.
0: A ver, súbale.
2: Muy...

0: Déjales el fondo.
1: Porque hay dinero. Por mi historia de mi carro nuevo. No vuelvo contigo ni aunque ande bien pedo. ¡Eso! Al final me cayó el 20 que, pues, dando mucho amor y recibiendo nada y seguir ahí, pues, era algo que no valía la pena. Sí, no valía y la me cayó el 20 y dije, ¿sabes qué? No regreso.
0: ¿Qué quiere decir migajero? A ver.
1: Pues que es muy poco, o sea, muy como poco, limosnero, ¿no? Como sí. te conformas con muy poquito.
0: Con muy poquito, lo que yo queda. Me conformo con poquito, todo o nada. Sí. La verdad.
1: Así debe ser.
0: Eso de que a medias, no.
1: Entregas el corazón, debe ser completo.
0: Pero pedacitos, no. Así qué bueno. Ahora, ¿dónde se van a presentar? ¿Qué viene para el Grupo Cali?
2: Andamos de gira precisamente gracias a La Tijera por darnos la oportunidad de saludar a todos nuestros fans y a todo tu público. Andamos de gira en la Ciudad de México, precisamente hoy es el último, nos vamos a Guatemala el lunes, vamos a hacer todos los medios allá en la ciudad, Ciudad de Guatemala, y de ahí vamos a El Salvador también, toda la gira de medios, de ahí brincamos a la gira de trabajo a Estados Unidos.
0: Okay.
2: Andamos de arriba para abajo.
0: Tienen su visa, ¿no? Todos de trabajo. Claro, sí. ¿Cuántos, bendito Dios, ¿cuántos viajan?
2: Músicos somos ocho músicos y entre trabajadores, staff, ingenieros y todo el personal, claro. Como unos 20, 25 más por ahí.
0: Ahora, ¿cuál es la canción que no pueden dejar de cantar cada que dan un show que dice que el público no se las perdona?
1: Pues ahorita tenemos un tema que tiene más de 300 millones de reproducciones, wow, en el TikTok. Sí. Queremos agradecerle a todo nuestro público. Se llama Te Advierto. Te Advierto.
0: A ver, ponme Te Advierto. Y Te Advierto, Rona. Toño, que la pones bien o te incendio la colina.
2: Toño.
0: Llegadora. Migajera.
2: Algo así.
0: Medio migajerona.
1: Pero este como que sí reacciona.
0: Así, ah, a ver, póngamela. A ver, Toñito, ya cuando la ponga, cuando la encuentre Toño, ya acabó el programa, porque así es Toñito.
1: Hermanos,
0: a ver, póngala.

0: de 300 mil. Se dicen rápido, pero eso no es un buen.
1: Son temas de ustedes.
2: Son muchos. Sí, este es un tema de un amigo compositor del estado de Guerrero, pero sí es un tema que nosotros...
0: ya ha funcionado.
2: Ha funcionado muchísimo.
3: Lo acomodamos al estilo
2: de hecho, tiene apenas un año que salió.
0: Un año, pero fíjate, 300 millones de divisas está a todo dar.
2: Es fantástico.
0: Porque se dice fue rápido, pero sí. 300 millones no cualquiera.
2: Es hermoso, de verdad. Es gracias a todo el público, a toda mi gente bonita.
0: ¿De qué se han perdido? Porque en esta carrera hay que viajar mucho, hay que andar del tingo al tango. ¿Qué es lo que te has perdido, que te ha dolido? Tú, por ejemplo, compañero.
2: Yo.
0: Danos tu nombre al público.
2: Cruz Plancarte, en la primera voz. Pues yo creo que estar lejos de la familia. Estar lejos en los momentos, a veces que, pues cuando nace un hijo.
0: ¿Cuántos hijos tienes?
2: Tengo cuatro. Aquí.
0: ¿Ya saliste ponedor?
2: Aquí el chaval. Enfrente. El
4: mijo. Con Javier. Cuatro firmados.
0: Hola. ¿Cómo le va, Javier?
5: Bien, bien.
0: ¿Y qué dice su papá? Usted pegues al micrófono. Adelable, ¿qué dice de su papá?
5: No, pues que estoy muy orgulloso de todo lo que ha logrado y que todavía faltan muchas cosas más por cumplir.
0: ¿Qué admiras más de tu papá?
5: Su tenacidad y que nunca se rindió.
0: ¿Y qué tal te pone tu papá?
5: Pues creo que nunca me pegó, nomás ocupaba puros regaños y con eso
0: ocupaba.
5: Tenía...
0: ¿Qué ocupas, hijo?
2: Ha sido buen muchacho.
0: Eso es bueno. Sí.
4: Tenía una buena mamá.
0: Tu hermano.
2: Su mamá sí se lo surtía seguido, pero inclusive tengo una anécdota con ellos. Tiene tres hermanas que en una ocasión yo les dije, oigan, yo nunca les pegué a ustedes, ¿verdad? Nunca ocuparon. Y se voltearon a ver los cuatro, porque son tres hermanas. Se voltean a ver los cuatro y dicen, tú no, pero mi mamá pregunta.
0: Ándale. Pero mi mamá con la chancla sí nos daba. Sí. La chancla volaba. ¿Y tú, mi hermano, cuántos?
4: Yo tengo cinco.
0: ¡Qué bárbaro! Salieron bien ponedores.
4: La mamá, pues, tú sabes.
0: No, y usted también. Usted ponía el jeringazo, no le hagan cuento. Pero a ver, cinco chamacos.
4: Yo creo que la mamá es la realmente la, sí, que, a la que batalla que siempre.
0: Pero cinco
4: yo,
0: hijos.
4: Yo he sentido mucho, no estuve en dos partos.
0: ¡Ay!
4: Y los demás los programé ya con esa finalidad de poder tener la oportunidad de estar con ellos. Y también en sus graduaciones. No he podido estar pues en todas, realmente son partes muy importantes y me las he perdido. Sí,
0: claro. ¿Y tú, mi hermano, que te ves más chaval?
6: Yo como buen mexicano tengo seis.
0: ¿Qué, pues, seis hijos? Sí, ¿qué pobre los mexicanos? Bueno, qué bárbaros. Bueno, de verdad que no tenían televisión o qué, cabrón.
2: La apagaba. Se apagaba.
0: ¿Y tú?
7: Hay controles.
0: ¿Y tú?
7: Yo soy Efraín Plancarte, toco la batería. También, indiscutiblemente, el no estar con los niños.
0: ¿Cuántos
7: familia,
0: tienes?
7: Cuatro.
3: Y un nieto.
7: Y ya soy abuelo, ya tengo un nieto.
1: Es abuelo.
2: No, ya es abuelo. Es el más chico.
0: Ya eres abuelo.
2: Es el más chico del grupo y ya es abuelo.
0: ¿De qué edad se casó tu hijo o tu hija?
7: Mi hija, la mayor, se fue de 15 años.
0: Sí, ¡ay, bien, qué chamaca!
7: Sí, ahorita tiene un bebé.
0: ¿Le dolió?
7: Sí, claro, sí, es, pues dejan de estudiar, dejan de hacer sus sueños.
0: ¿Te enojaste?
7: Un poco, sí.
0: La verdad, hay que ser netos.
7: Sí, la verdad, pero
0: bueno,
7: sí.
0: Ya platicamos de la familia.
2: Él se casó a los 16.
0: ¿Solo los 16?
7: No.
0: ¡Cállese! Regrésame que 13.
7: No.
0: Ahora sí que de tal hijo, tal tigrito, y bueno. Vamos a hacer un corte. ¿Cuál es la canción que están promoviendo ahorita?
2: Amor Migajero.
0: Amor Migajero, que me gusta. Vamos a corte y regresamos con la canción del grupo Cali, Amor Migajero. Vámonos, Toño. Antes que...

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0: con nosotros esta tarde, ¿quién?
1: ¡Tierra! ¡Cali! ¡Los hermanos!
0: ¡Eso es todo, condenado! A veces el Sánchez se saca el dedo de la bocota que tiene una hora, ni se ve, está ahí mordiéndose las uñas. Parece vieja histérica usted. Siéntese bien, vieja conchuda. Pero a ver, bueno, ¿qué es lo que estamos promoviendo?
2: Este tema de Amor Migajero es el lanzamiento más reciente que gracias a Dios ha tenido muchísima aceptación por parte de nuestro público.
0: Y me estaban diciendo que se van, todo el año tienen presentaciones, pero se van un mes de gira completa. ¿A dónde se van?
2: Vamos a Guatemala y a El Salvador en gira de medios y vamos a Chicago en gira de trabajo. Vamos al área de Indiana, lo que es alrededor de Chicago. Vamos a California, y regresamos a México y después vamos a Guatemala, ahora sí en gira de trabajo.
0: Después, así es. Le voy a hacer una pregunta.
2: Gracias a Dios.
0: ¿Dónde es más cariñoso el público? Porque yo me imagino cuando se canta, como decimos acá los de pueblo y los de rancho, del otro lado pues, como que la gente extraña mucho el país. ¿Dónde sienten que la música, el público es más entregado, más aplaudidor?
3: Mira, en cariño yo creo que es igual. Es igual México, Guatemala, Estados Unidos. Pero al final lo que comentaste sí es la diferencia. En los Estados Unidos el público sí es más nostálgico.
0: Está más sensible.
3: Sensible, extraña mucho su país. De acuerdo, dependiendo el paisano que sea, puede ser de Guatemala, Honduras, Salvador, Nicaragua, no sé, de la nacionalidad que seas. Pero si tú le pones, por ejemplo, le pones un romántico aquí en México, la cantan, la brincan, la bailan, la saborean. Si se la pones en Estados Unidos, igual. Pero si le pones una bohemia en México, no reacciona la gente igual que en Estados Unidos. En Estados Unidos se te ponen a llorar. Te ponen a llorar. Si le echas un Perro de Soledad, un Ya me voy, para mi pueblo y donde nací, bla, bla, se te ponen a llorar.
0: ¿Qué sienten ustedes?
3: Mira, yo siento, sentimos bonito, pero por otro lado, yo creo que es parte de la finalidad de lo que queremos hacer. Nuestra música es para...
0: Tiene que llevar ese mensaje.
3: Para llevar ese mensaje, hacerlos que se desahoguen, que lo que traen lo suelten, y a eso es a lo que los invitamos a nuestros bailes. Vayan a disfrutar, vayan a bailar, sálganse de la monotonía del día a día.
0: Olvídense, por lo menos, nosotros venimos a hacer que se pasen dos horas a todo dar.
2: Sí, porque de hecho, carnal, traemos temas de amor, como Te Amo, Si Tú Te Vas, traemos temas rompevenas como Perra Soledad, Te Advierto, traemos temas bailables,
3: La como Novia
2: No
3: Bonita.
2: Pares, Sigue Bailando, La Novia Bonita, temas que se han vuelto virales en los últimos meses, traemos temas zapateados, zapateados también para el zapateado, entonces... Traemos un poco de todo.
3: Y los cortavenas.
2: De Tierra Cali tenemos los
3: cortavenas.
0: Claro.
2: Traemos un poco de todo. Entonces te agarras tu chelita, te agarras tu traguito de mezcal, pero también de repente te pones a bailar o de repente agarras a besos a tu novia, a tu esposa.
0: O a quien se deje.
3: A quien ocupe. Cada quien.
0: ¿Quién ocupa?
1: Si no llevamos piedras.
0: ¿Quién ocupa que mi corazón está triste hoy como Toñito? Que Toñito todo el tiempo tiene el corazón ocupándolo con quien agarre.
3: Sí, Toñito, pues hay que echarle unas canciones al amigo Toñito ahí en la cabina.
0: Ahorita anda de romance ya. O sea que ahorita no. Pero sí.
2: Bueno, mi gente bonita, pues ahí estamos en Hermanos Plancarte de TC. En Facebook, Twitter, Instagram, YouTube. Y también en todas las plataformas digitales ya está toda nuestra música por ahí, para que vayan a escucharla.
0: Eso es importante. Me van a agarrar dos minutos, que nos van a recomendar dos películas, para que se vaya al cine nuestro público. Si no me reclaman, este fin de semana, y usted me platica si ya tu hijo va a chanclear con ustedes, ya va a estar zapateado.
4: Bueno, pues nuestro tercer estreno es una película de suspenso y acción llamada El Afinador. Esta es una película con Dustin Hoffman y Leo Goddard.
0: Dustin Hoffman, que soy fan de él.
4: Sí, es una película muy interesante que sigue la historia de un niño prodigio, ex niño prodigio del piano, que vive con hiperacusia, que este es un trastorno auditivo que hace que perciba los sonidos a un volumen exageradamente alto, por lo que siempre está ocupando audífonos. Él trabaja como afinador de pianos y descubre más adelante que tiene una gran habilidad para poder abrir cajas.
0: No cuenta.
4: Bueno, cuenta con una habilidad muy especial, la cual lo arrastra de esta forma al mundo del crimen. Es una película muy interesante. Muy bien.
0: ¿Cómo se llama?
4: Se llama El Afinador.
0: El Afinador, mira.
4: El Afinador.
0: Dustin Hoffman
4: y Leo Goddard. Y nuestro último estreno, aunque no por ello es el menos importante para quienes gustan de la comedia irreverente y de esta franquicia que está celebrando ya 26 años de haberse
0: acababa de nacer, o sea que no me tocó ver esta.
4: Es Scary Movie, terroríficamente incorrecta. Esa es una película de comedia, horror y slasher, que es un subgénero de cine que de terror que se caracteriza por tener un asesino en serie que a menudo está enmascarado, que acecha y mata brutalmente a un grupo de personas, generalmente adolescentes, usando armas blancas. Y esto está tomado en esta película, que incluye una heroína sobreviviente que la conocen como Final Girl, que al final que es la que sobrevive de todos los asesinatos. Esta película, pues como comento, está celebrando los 26 años de la franquicia de Scary Movie, que ha gustado mucho en todo el mundo, y pues al igual que sus antecesoras, pues se dedica a hacer sátira y comentarios, pues,
0: género de terror.
4: Del género de terror, pero de comedia. Hacia
0: género de terror con comedia, que también se pone sabroso. Hay que gritar en el cine. Y también, mire, aprovecha para que el gritito. Véngase para acá que me siento solo.
3: Y más en lo oscurito.
0: Vamos a gritar juntos. Como se pueda,
2: sí,
0: ¿no?
2: Sí, claro.
0: Oiga, yo tengo una pregunta. ¿Usted por qué trae en el sombrero, compañero, plumitas? Yo, y un detalle más. ¿Es porque es el jefe o cómo?
2: No.
0: ¿A ver por qué los humanos traen pluma?
3: Es el jefe de pluma blanca.
2: Todos lo traen, de hecho. Sí.
0: ¿Por qué no se lo pusieron?
2: Y la plumita también la traían, pero se les cayó también.
3: No, ya se les cayó.
5: Se me caen todas las plumas, hombre.
2: Y bueno, creo que a Efra no le gusta mucho lo de las plumas.
0: No le gustan las
3: plumas.
0: ¿Cuáles
3: de todas?
0: No, pues tápese la pelona. Oiga, pero bueno, a ver. Esta canción que están sacando, no sacan ya como antes que sacaban los discos, ahora van de sencillo en sencillo, pero si llegan a juntar un disco o no.
2: No, en estos días ya no se usa.
0: ¿Cuál fue el último disco que sacaron ustedes? ¿Se acuerdan?
2: Híjole.
5: La de 400
2: mil. Una canción que se llama 400 mil 20 años.
0: Ah, yo pensé, hace 400 mil.
2: ¿Qué digo? No, ya, pues no existían.
5: Unos 8 años, ¿no?
2: Sí, más o menos. De hecho, fue el último éxito de disco que sacamos, porque esa canción estuvo mucho tiempo en los primeros lugares de radio en Estados Unidos.
0: ¿Cómo se llama?
2: 400 mil 20 años.
0: Sí.
2: La voy a esperar. De hecho, se trata de alguien pues que metafóricamente dice que el amor es tan grande que va a esperar todo ese tiempo. Entonces, sí, es imposible, obviamente, pero en la otra vida, como dicen por ahí.
0: ¿Quién sabe? Porque muchos se esperan.
3: No, y ahorita ya los están congelando, tal vez.
0: Claro, si ahora duran 24/7. Sí. Ahora se enamoran, ¿no? Y ya mañana están divorciando.
2: Por eso que salen los temas de amor migajeros.
0: Sí, migajeros. De verdad, es impresionante que cómo ha cambiado la sociedad. Ahora los romances son 24/7. Sí. Vean a Cristian Castro, se enamora hoy y ya mañana ya se cambió, tiene otra. Y hoy ya pasó otra. No, y luego otra.
6: Y al final también.
2: Aquí traemos algunos que son parecidos.
0: De los cuatro, ¿quién es el más fiel?
2: ¿El más fiel?
3: No,
2: híjole.
0: Cállense la boca.
2: Todos.
0: Cochinos, viejos cochinos, cuscos. Viejos cochinos y cuscos.
2: Todos.
0: Pero bueno, Grupo Cali, para mí es un honor tenerlos acá, me da mucho gusto. Yo les deseo de verdad mucho éxito.
2: Gracias.
0: Y como les dije, ¿quién les hace la ropa para no ir nunca con el saco?
2: Este lo agarramos ahí en Los Ángeles.
0: ¿Lo agarraron qué? Lo compraron y ya he hecho.
2: Sí, ya he hecho.
0: Pues compren otro porque me hace falta uno a mí.
2: Sí, le vamos a dejar aquí.
0: Quiero uno igualito, que me quede. Porque
2: claro,
0: si
2: que vamos, sí.
0: Yo también hago show para poder mover la colota, claro. A ustedes. A ver quién es de mi talla.
2: A ver qué día nos toca moverla juntos.
0: Exacto, a ver si hacemos, claro. Una fusión. Deberíamos hacer un dueto, en serio.
2: Ahorita traemos temas movibles, bailables.
0: Ahí tengo una rola que se hizo viral, que yo grabé cuando Raúl Velasco vivía. Ya tiene ahorita más de 14, bueno, no tiene 300, tiene más de 14 millones de views en menos de 9 meses. Yo no sé ni quién la subió. Y ahorita se ha hecho, pero bueno, ya me hablaron los de la Sonora Dinamita que querían grabarla conmigo. Vamos a ver, pero a ver si la grabamos.
2: Claro que sí.
0: El regional mexicano se llama.
3: Fírmenlo.
0: Hacemos un arreglo.
2: Claro que sí.
0: ¿Vale?
2: Ya dijo.
0: Bueno, en sus redes sociales.
2: Claro que sí. Hermanos Plancarte TSE, ahí estamos en Facebook, Twitter, Instagram, YouTube. Y en todas las plataformas digitales también ya está toda nuestra música. Gracias a toda mi gente bonita por ese gran apoyo, más de 25 años de carrera musical, Tierra Cali, los hermanos Plancarte, y seguimos para adelante.
0: Eso es
2: de
0: todo.
2: De la mano de Dios y de todo el público.
0: Gracias, de verdad.
2: Y gracias, ahora, Fabián.
0: En 30 segundos cada uno despídase del público. ¿Qué le dicen?
3: Muchísimas gracias, Dios los bendiga. Por ahí en las páginas estamos subiendo toda la música, todo lo que andamos haciendo, los conciertos en vivo, y también lo que andamos haciendo tras escenarios, la parte humana, la parte viva, la parte real de todo.
0: Eso
3: lo que es
0: bueno.
3: Tierra Cali.
0: Usted, mi amigo, a ver, compadre.
6: Ah, muchas gracias, bendiciones, muchas gracias por la oportunidad.
0: Al contrario.
2: A toda mi gente, ciérrale, compadre, dele.
0: Dígale algo.
7: Muchas gracias por el espacio, a toda la gente por el apoyo, y aquí estamos, bendiciones.
0: Pues no me las gracias, saco un cheque condenado.
2: A toda mi gente de la tijera, gracias, Fabián, gracias.
0: Bueno, pues que tengan mucho éxito, gracias, Fabián Polanco, gracias, Lilianita, la tijerita, gracias a todo nuestro público. Yo me voy a la tercera del día, porque yo no soy del grupo Cali, yo soy pobre, tengo que trabajar, ando migajeando ahí un saco, ando de migajero, así que nos vemos en un ratito, a las 3 de la tarde en el Chismorreo, Canal 6. Acuérdense que ahí los espero. Si me quieren ver, porque de todas maneras tengo rating, pero allá usted si se lo pierde. Nos vemos, si Dios quiere, el lunes, por supuesto, aquí en La Tijera. Excelente fin de semana. ¡Vámonos todos!
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Ya. Bien, pues aquí estamos, amigos, aquí estamos saludándoles a través de la 970 para llevarles a ustedes el juego que ya estamos aquí en donde está el pitcher del equipo de los Indios de Juárez, David Reyes, en este juego enfrentando ya a Tristián, después de haber dominado al primer enemigo por la vía 43. Ya está por ahí el lanzamiento foul hacia atrás. La pelota hacia atrás para este bateador. Equipo de los Indios, equipo de la tribu, ha andado batallando. Batallando con el picheo de relevo. Es algo determinante para el equipo de la frontera, tratar de sacar victorias, victorias, victorias, victorias, a como dé lugar. Bueno, pues aquí estamos cuando viene el lanzamiento, le tira a Tristán, ahí va la pelota de imparable. Bueno, pues aquí está ya el equipo de los Dorados de Chihuahua, empezando a tambor batiente, atacando al picheo de Alejandro Reyes. Hoy los Indios salieron a jugar con James Cubillos, jardín central, Carlos Ortiz, el jardín izquierdo, Guillermo Williamson está en el jardín derecho, Eudor García bateador designado, Alain Camus está como segunda base, Kevin García, las paradas cortas, Andrés Urbina, el receptor, Brandon Morales es el parador en corto y Miguel Chávez, allá viene el lanzamiento, le tira la pelota de imparable rumbo al jardín central y ahí se va a traer una carrera para el equipo de los Dorados de Chihuahua. Los Dorados de Chihuahua que empiezan atacando ya a el picheo del equipo de los Indios, no quieren esperar absolutamente nada. Y a tambor batiente el equipo de los Dorados, apenas estaban acomodando el equipo de los Indios de Juárez cuando ya los estaban atacando, ya los estaban por allá atacando en el partido, en el juego. En este que es pues el juego el juego número 3 y el que gane el que gane este partido prácticamente, bueno, pues será el que haya ganado la serie entre los Dorados. Ya se prepara el pitcher. Ahí ven el envío para el Panchón. Bueno, pues aquí está el equipo de los Indios que ha estado pasando por las de Caín, el equipo de la tribu. Ayer batiendo el Panchón Sánchez, el de Sonora, no pudo conectar imparables el día de ayer. Viene el lanzamiento, swing, un sinker, cómo cayó bonito esa pelota. Y ahora lo pone en lo que es por ahí. 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Allá viene el lanzamiento, le tira. Allá va un batazo atrasado, la pelota sigue, la pelota. Oh, ¡foul! ¡Uy! Le dio con propiedad por allá, pero la pelota se fue abriendo. Allá iba muy Carlos Ortiz, el jardín izquierdo de los Indios, detrás de ella, pero no la pudo conseguir. Y ahora se pone ya con una bola y dos strike Francisco Sánchez y empieza a meterse en problemas por ahí el del paso a Alejandro Reyes. No hay out en la pizarra. Allá viene el lanzamiento. ¡Swing! ¡Ponche! Abanica la canica. Y aquí está ya. Está cayendo el primer out, pero ya acaban de sacar por ahí a Francisco Sánchez. Francisco Sánchez se acaba de ir del partido con ese ponche que le acaban de recetar a Francisco Sánchez. Y vendrá ahora el turno para Jesús Loya. Chuy Loya vendrá a la caja de bateo. Ahí está entrando por el lado de los Chuecos, Chuy Loya, que también ayer vio acción el parralense Chuy Loya.
Y que, por cierto, vino a dar un hit que fue bastante importante, lanzamiento strike del primero. El primer strike. Les decíamos, amigos, que Chuy, el día de ayer, Chuy Loya, y un imparable cuando había corredores con casa llena, ya con dos out, dos strike. Con la punta del madero viene la recta, strike del segundo. Y le puso nada más la tabla y le salió un globito atrás de la tercera base. Y con ese globito fue más que suficiente para que anotara Chihuahua dos carreras. Y ahí se iban a ir arriba. Iban a ser ya las determinantes para la victoria del equipo de los Dorados. Viene la pelota arriba. 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La torta beisbolera, correr por el lado de la tercera, correr por el lado de la primera. Está ganando ya con la mínima ventaja. El equipo de la segunda zona está pasando sobre la primera zona, que es Juárez. Cuando está el peligro paralense con Jesús Loya, se prepara ahí el pitcher. Una bola, dos strike, pelota en camino, le tira.

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Usted ya nos conoce, se prepara el pitcher, pelota en camino, otra rola por el lado de la primera de foul, se está defendiendo como gato boca arriba. El parralense no quiere ceder terreno ante el paseño que está lanzando por parte del equipo de los Indios. El muchacho este que es Alex, Alex que por cierto hasta ahorita pues está perdiendo el juego. En lo que es por la mínima diferencia de una carrera por cero, una bola, dos strikes, marca la pizarra de pollo enchilado estilo Sinaloa, los miércoles de grandes promociones, pelota en camino, un sinker, swing, ponche, abanico a la canica, bueno, pues va por la vía del chocolate, y tiene que meter el brazo aquí el pitcher de los Indios, Alejandro Reyes, porque la, se le empieza a complicar la situación al equipo de la tribu. Ya tiene dos strike, ya tiene dos out, perdón. Y vendrá ahora el turno para Víctor Ruiz. Ayer Víctor Ruiz, una noche extraordinaria de 3-3. Una base por bolas intencional para el de Mexicali. El ex indio Víctor Ruiz que va a estar cubriendo la tercera base. Ahí está entrando la caja de bateo. Se prepara ya Alejandro. Ya prepara el envío. La pelota con, en camino, con una joroba. Strike el primero, el primer strike. 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Revirada para la primera, no hay nada que comentar, un globito prácticamente. Y pues, la verdad, ayer estuvo mucho, muy escasa la clientela aquí en el parque de pelota. Y es que el haberse presentado los Dorados con 4 victorias y 5 derrotas, los aficionados le empezaron a dar la espalda. Vamos a ver, la gente empieza a llegar ahorita. Allá viene la recta. Estoy mordiendo ligeramente, cacheteando la esquinita de afuera para bateador derecho. Ahí el umpire no le tembló la mano para cantar el strike. Y este se queda ahí ya en esa circunferencia. Y ahora ya lo tiene con 2 strikes, tiene todo para trabajar al de Mexicali, ahí lleva el lanzamiento, no hay nada. Así el intento por allá, Brett, de que seguir para la segunda, pero rápidamente enseñó el cañón por ahí el receptor de los Indios, Andrés Urbina, que hoy está como receptor y regresó rápido Brett para la primera. Bueno, pues ahí se prepara el pitcher. Dice que sí, allá viene el ofrecimiento, curva con él, le tira pelota de foul, muy lenta por el lado de la tercera, se está también defendiendo. Vamos a ver si termina ganando el duelo el paseño. 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Prepara el pitcher, allá viene el lanzamiento, le tira, sale un palomón. La pelota se pierde de foul y Víctor Ruiz, como es característico en muchos, pero en muchos bateadores, de darle besos al bat. Y no es de ahora, lo hemos visto en las grandes ligas. Besan la madera como diciéndole, vámonos, vamos, vamos, no me falles. La que no tiene que fallar es la vista, porque si no puedes batear algo que no ves, pues va a ser imposible. Así acaricies, beses y abrazas al madero, la tabla no te va a resolver, tiene que ser la vista. Se prepara el pitcher, ahí dice que sí, reirá otra vez para la primera, no hay nada que comentar. 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Allá viene el envío para Vic, una pelota en curva, no hay nada, dice el umpire. La pelota quebrando demasiado y esto hace que se vaya ahora la contabilidad para el de Mexicali. De dos bolas y dos strikes. Ahí está preparándose ya el pitcher. Dice que sí, el lanzador.

del equipo visitante, la pelota en curva, swing, punche. Bueno, pues ahora también con chocolate tuvo que meter a Alejandro el brazo y termina ponchando a sus últimos tres enemigos, a Sánchez, a Loya y Ruiz. Y pues una entrada completa, el equipo de los Indios 0, el equipo de casa 1. Vayamos a mensajes a cabina. Adelante, cabina, mensajes.

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3: Muy bien, aquí estamos cuando viene ahora Eudor García. Ahí viene el lanzamiento de la pelota de hit rumbo al jardín derecho. Bueno, pues aquí está Eudor, que es el que está cargando prácticamente el equipo de los indios en lo que respecta a la defensiva. Allá viene la recta para Camu, strike. Una bola y un strike lanzando Alfredo Villa. Por parte del equipo de los Dorados de Chihuahua, los Centauros, que ayer ganaron sacándole el juego prácticamente de la bolsa al equipo de los Indios. Allá viene la recta, swing, le tiró con toda la pasión del mundo, pero no pudo por ahí hacer contacto con la pelota. Y ahora se pone con una bola y un strike para Camu, corriendo por ahí Eudor García, ya se prepara el pitcher, el muchacho Alfredo Villa. Villa checa, suelta pelota en recta, swing, una pelota arriba, le gustó, le tiró una piñata y se va abanicando la brisa y llega el primer out, el primer strike por la vía del ponche, acaba ya por ahí de conseguir el primer out. 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Las gorditas del Atorón, le anuncian que viene ahora Kevin García, que está cubriendo la tercera base. Kevin García, ahí en Juárez, botó la pelota la semana pasada, ya viene el lanzamiento, queda ligeramente arriba. La pelota arriba para este porreador de pelota del equipo de los Indios de Juárez, que están buscando pues traer carreras en este episodio, ya que pelota en camino, strike, se lo marcó el umpire, una bola y un strike al día de ayer. Oiga, de los últimos 5 juegos que han perdido los Indios, llevan 5 juegos perdidos, 3 prácticamente se los han sacado, ahora sí, como luego se dice por ahí, de la bolsa. 3 juegos, allá viene la oferta, una recta que se queda ligeramente arriba, 2 bolas, un strike, y por falta de, pues de picheo de relevo, la verdad, hay que hablar, hay que decirlo, y fuerte, y con letras grandes, ahí está el talón de Aquiles del equipo de los Indios de Juárez, le está faltando el picheo de relevo. Viene la oferta, le tira una rola, aparte el diamante en 2, la pelota se está internando de imparable, y aquí está Kevin. El poder de la banca diciendo, Kevin, aquí estoy cuando me necesiten. Lo hizo en Juárez, lo vuelve a hacer otra vez aquí ante el picheo de Villa. Le conecta una rola que iba prácticamente la pelota con música rumbo al jardín central. Y va a venir ahora Andrés Urbina, originario de aquí, de Chihuahua City, de la ciudad de Chihuahua, este muchacho que viene en turno al bat. Aquí estamos saludándoles cuando estaba cayendo el equipo de los Indios en la parte alta de la misma segunda entrada ya, una carrera por cero, pero esto apenas está arrancando, hay mucho camino que recorrer. Ya se prepara Villa, suelta la pelota, la deja pasar, ligeramente baja. 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Ahí está ya este lanzador Alfredo Villa. Gracias a Víctor Bujanda, nos dice Martín, ¿de dónde es ese pitcher de Chihuahua? Me suena, pero no sé de dónde sea. Ahorita le informamos. Alfredo Villa Montano es originario de Estados Unidos. Nos lo marca el roster como jugador extranjero. Pues son de los que le llegan a los Dorados para la Liga Mexicana. Y que no le den muchas cualidades para estar en la Liga Mexicana y los bajan. Allá viene la recta, le tira. Allá va la pelota de imparable rumbo al jardín izquierdo. Eudor pasa por la tercera. Allá viene Eudor, llega Barrido y quieto, que nadie se mueva. Bueno, pues hit productor por ahí de Andrés Urbina, el de Chihuahua. Está mandando Eudor con la carrera, el empate. Y aquí está el equipo de los Indios, le están cayendo y no muy bien. El lanzador Alfredo Villa. Y hay corredores ya, y sale por ahí un tiempo, va el comité de recepción a platicar, a dialogar, van a platicar por allá con el pitcher, a ver qué es lo que está pasando, piden tiempo, sale el cuais de picheo. 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Vámonos al juego cuando viene llegando ya por ahí Brandon Montes. Ayer botó la pelota, toque de canica. Paula hacia atrás, la pelota sale hacia atrás, no le funciona el primer intento por ahí a Brandon Montes el tocar la esférica y el equipo de los Indios pues ya empató la pizarra de toda la people, de 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fly. Ahí se mueve el parador en corto, allá va Brett se queda con la canica, y está cayendo el segundo out. Dominan pues a Brandon, ahí Brett, después de que había echado ya un pie hacia atrás, que había atrapado la pelota, hizo como que le escupía del guante, dijo a ver si funciona, no, pero ya estaba decretado el out. Y ahora vendrá el noveno en el orden, Manuel Chávez. Ayer Manny Chávez, que llegó a este parque de pelota, siendo el líder de los bateadores en todo el estado de Chihuahua. Ayer también vio acción y sin embargo ayer pues ya bajó su porcentaje porque se fue de 4 nada. No pudo conectar ningún imparable el de Viumada. Correr por segunda, correr por el lado de la primera. El juego está empatado a una carrera por bando. Ya se prepara el pitcher, checa cuidadosamente, dice que sí. Prepara el envío, tomando bastante tiempo Villa. Allá viene pelota afuera, una pelota que pues la soltó con velocidad, pero muy fuera de la zona de strike. Nada que comentar, nada que decir de ese lanzamiento. Y ahora pues ahí está entrando a la caja de bateo para su cita con este lanzador Alfredo Villa, pitcher derecho, bateador zurdo. Una buena chocada de Manny puede poner arriba al equipo de los Indios. Hay un tiempo pedido. se sale el bateador de la caja de bateo. Gracias a todos nuestros amigos. Mañana los Indios van a tener que preparar. Bueno, mañana, como decía Paul González, pues temprano, aquí está en un brinco ya, delicias. Allá viene el lanzamiento, le tira, batazo atrasado, la pelota se pierde de foul. Y sí, efectivamente, unos 50 minutos tranquilamente, ¿verdad? Llegan a Delicias para enfrentar mañana a la tercera. A la tercera zona, mañana estarán jugando contra la tercera zona, el equipo de los Indios, que tienen que ganar y ganar este partido a como de lugar. Prepara, suelta la pelota, ¡strike! Le alcanzó a morder la esquinita de adentro, se duele el de Villumada del control del umpire. Sin embargo, él le decretó la ley de Herodes, el umpire, le dijo, está marcado el strike, y se va a quedar como strike, y ahora se pone con una bola y dos strike. Ya se prepara el pitcher, se balancea, allá viene la pelota, arriba. Pues hay posibilidades de que pueda venir la lluvia aquí en Chihuahua. Pero bueno, pues así es esto del béisbol, ¿verdad? El béisbol, la lluvia es más importante. Allá por el jardín central se ve precioso el cielo. Se prepara el pitcher, dos bolas, dos strikes. Ahí viene Villa con el envío, le tira, swing, ponche. Bueno, pues sigue la gira de Gatos Negros para el de Villumada. Y se va ponchado Meni Chávez. Y en una entrada y media, el equipo de los Indios, una, el equipo de los Dorados, una. Vayamos a mensajes a cabina. Adelante, cabina, con mensajes. No sabes por qué.
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4: Bueno, pues aquí estamos cuando viene el equipo de los Dorados de Chihuahua. Viene el de Tijuana, Kevin Zamudio, allá viene la oferta ligeramente baja. Pelota ligeramente baja para Kevin Zamudio, el ex indio. 2024 estuvo por allá vistiendo la franela de la tribu. Y ahora ya lo tienen por ahí con dos bolas y no hay strike para el de Tijuana. Pelota swing, le tiró con toda la madera, buscaba la tabla kilométrica, no la consigue Kevin. Bueno, y se puede decir que la entrada está un poquito más mejor que el día de ayer aquí en el estadio Héctor Espino. Ayer estaba casi como si fuera un campeonato regional, de esos jugándose el campeonato regional, un juego de rutina. Viene la canica, no, afuera, van tres bolas y un strike. Hemos visto ya a Kevin Zamudio, a Ángel, Pepe, Puma, por allá, pues más envernecido, como que le cayó bien el agua de Chihuahua. Cuando llegó con los indios en el 2024, pues estaba más, no esbelto, nunca ha sido esbelto, pero ahora se ve, viene la oferta, swing, con unos kilos de más. Allá viene el lanzamiento, la pelota, la abanica, y ahora pues se pone por ahí, se está poniendo con la contabilidad Zamudio. Con dos bolas y dos strikes. Su hermano que andaba con el equipo de los indios, estuve el año pasado y que ganó el campeonato con el equipo de los indios, no fue llamado este año. Allá viene la oferta, swing, se le escapa, sin embargo la pelota al receptor, allá va por ella, ya no hay tiempo. Bueno, pues hay que anotarle ponche a Zamudio. Ya iba cuatro ponchados en fila india, pero sin embargo se envasó en la primera porque se le escapó la pelota al receptor Andrés Urbina. Y aquí es donde a veces suele ser, no siempre, que pues el pitcher tenga que sacar cuatro out. Porque lo ideal sería que Adrián Saucedo, que viene ahora al bat, pues fuera dominado por ahí con una rola. Y si lo llegan a dominar con una rola, puede caer el doble play. Entonces ahí sí no pasaría nada, pero si en caso de que tuviera que fajarse y no hubiese por ahí dobles matanzas, bueno, pues entonces serían cuatro hombres para terminar la entrada que tendría que enfrentar por ahí el brazo de el lanzador Alejandro Reyes. Alex Reyes, pitcher derecho. Este muchacho es profesional también del equipo de los indios. Los indios juegan el torneo con dos profesionales. Pelotero, allá viene la canica, la recta, strike por el puro centro. El año pasado andaba con el equipo de Camargo. Él ya jugó bastante tiempo en la Liga Mexicana, Alejandro Reyes, el pitcher de los indios. Sin embargo, pues está como profesional local para la tribu. Profesional local. Allá viene la esférica, una pelota, le quita el velocidad, suelta el madero. Allá va el tiro del tercero para la segunda. No hay nada, dice el umpire. Ahí el lanzador Alejandro Reyes le decía al umpire: oye, ¿qué onda? Se anda pegando el madero, el bat. Salió el bat, salió la pelota rumbo a la tercera y el bat salió rumbo donde estaba el pitcher. Y Kevin, pues fue por la pelota, un roletazo muy lento. Y luego el Kevin no quiso sacar, jugársela en primera. Mejor quiso sacar a Samudio porque lo veía que está más pesado Samudio, y sí está. Sin embargo, Samudio llegó barrido para un limpio estate quieto. Y esto va a ser un infield hit para el bateador del equipo de los Dorados. Y va a venir ahora Diego González. Puede seguir el toque pelota con Diego González, ya que es el menor que presenta el equipo de los Dorados. Y allí lo está ya enseñando el toque. Viene el lanzamiento, toque, foul, la pelota hacia atrás. La pelota hacia atrás. Estamos aquí saludándoles, amigos. 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Un strike, vamos a ver si sigue el toque de pelota. Allá viene, se vuelve a cuadrar, toque. Ahora baja el pitcher por ella, no quiere ir a tercera ni a segunda. Tira para primera, funciona el sacrificio. Bueno, pues está funcionando el sacrificio. Apenas está cayendo el primer out. Y fíjese que así es el béisbol, por algo es el rey de los deportes. La persona que fue ponchada, que corre por el lado de la tercera, pues está con una calavera de ponches, sin embargo, pues está corriendo porque, pues, al ponchar por ahí al bateador, bueno, pues ahí se le escapó a Andrés Urbina. Y viene Mario Cabrera. Ahí está entrando por el lado de los derechos. Ahí se prepara ya el pitcher para enfrentar a Mario Cabrera. Viene la recta, strike del primero. El primer strike por ahí para Mario Cabrera. Mario Cabrera anotó la carrera que tiene el equipo de los Dorados de Chihuahua. El de Michoacán, del estado de Michoacán, batea por el lado de los derechos. Ya se prepara el paseño, Alex Reyes. Ya prepara el brazo. Suelta, pelota en recta. No. Una pelota que parecía que quedaba en buena posición en lo que es a la altura de la careta. Y ahora se pone una bola y un strike. Pide tiempo Cabrera. Lleva cuatro ponchados, una entrada y dos tercios por ahí. Por ahí el lanzador de los Indios, sin embargo, está perdiendo. Le han conectado la cantidad de tres imparables. Ya se prepara el pitcher. Ahí dice que sí, suelta la pelota en camino. ¡Foul! Alcanzó a sacar la pelota de foul hacia atrás. Ahí pide tiempo Cabrera, se sale de la caja de bateo. 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Vamos a ver si mete el brazo el paseño. Prepara Alex, pelota en camino, no, se quedó ligeramente arriba. Como que sí, como que no. Ahí Mario Cabrera hizo el intento que iba a soltar la tabla. Sin embargo, alcanzó a detener por ahí el madero. Dos bolas, dos strikes, hay un out. El peligro para los Indios. Correr en tercera, correr por el lado de la primera. 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Allá viene el lanzamiento, piconazo. Bueno, pues esto se complica ahora, porque ahora son ya tres bolas y dos strikes. Tres bolas y dos strikes por ahí para el bateador, para Mario Cabrera. La cuenta ya es de puños cerrados para Mario Cabrera. Ahí está ya llegando otra vez en esa pelota de piconazo. Pues aprovechó Adrián Saucedo para irse a la segunda colchoneta. Y Kevin, pues ahí está, digo, amarrado en la segunda colchoneta y Kevin en la tercera. Ya prepara el pitcher, allá viene la pelota, una rola muy lenta. No hay jugada en el home play. Se queda Samudio en tercera, se amarra, el tiro para primera, out en primera base. Era un suicidio haber mandado a Kevin. No, entró muy bien Brando Montes a la rola. Y era lenta y entró con elegancia, levantó y luego soltó el brazo para enfriar por la vía 63 al corredor, al bateador, y amarró al corredor en la tercera. Y viene el pequeño gigante Tristín García, que tiene imparable, imparable en su primera oportunidad. Ahí está ya llegando a la caja de bateo. Se prepara pitcher derecho, bateador zurdo. Ya suelta la pelota con buena velocidad. Sin embargo, dice el umpire que no hay nada. 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Ya prepara el pitcher, allá viene. ¡Ay! No le gusta el chaparrito, le dice al umpire. No, umpire, ya se le decretaron la ley de Herodes. Ya no hay de otra. Tiene que tragar saliva y se pone con una bola, un strike. Empieza ahí el corredor de la tercera a robar un poco de terreno, al igual que el que corre por el lado de la segunda. Vamos a ver si sale Alejandro. Allá viene el lanzamiento, le tira, sale un fly. Allá viene el jardín central corriendo, corriendo, mete el guante por el lado de los zurdos y colorín colorado. Bueno, pues esta entrada trae un cero para los dorados, pero lo que hay que recalcar es que tuvo que sacar cuatro out del brazo del pitcher juarense Alejandro Reyes. Vamos a mensajes a cabina ya con Beto Mendoza y regresamos. Adelante, Juárez, mensajes.
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4: Muy bien, pues aquí estamos, amigos, saludándoles cuando viene James Cubillos. Viene James Cubillos a la caja de bateo, ya viene lanzamiento, ligeramente baja. Pelota ligeramente para James Cubillos, que está buscando su primer imparable de este partido. Una carrera para el equipo de los Dorados, una carrera para el equipo de los Indios. Allá viene la recta, no, dice el umpire, dos bolas y no hay strike para James. Para el paseño jardín central del equipo de los indios de Juárez. Ahí está ya Villa. Alejandro viene con el lanzamiento. ¡Swing! El primer strike. Bueno, pues, el equipo de los Indios hizo su carrera en la parte alta de la segunda entrada. Los Dorados en la parte baja de la primera entrada. Y estamos abriendo la tercera entrada. Viene el lanzamiento, le tira la pelota, se pierde de foul. La pelota de foul para James Cubillos. Se pone ahora con dos bolas y dos strikes. Ahí entra por el lado de los chuecos, le dice pásala por aquí. Viene la oferta, la pelota se queda ligeramente arriba. Y ahora son ya 3-2 y la cuenta de puños cerrados, la cuenta que no tiene más allá. 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Bueno, pues le dio base por bolas. Allá va James rumbo a la primera base. Y aquí empieza James Cuillos con base por bolas. 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Viene llegando ya, posiblemente en el toque de pelota con Carlos Ortiz, posiblemente con el de Ure Sonora, que batea por el lado de los derechos. Viene, se cuadra para tocarlo, hace y tiro para el pitcher, va para la segunda. ¡Out en segunda! No funciona el sacrificio. No funcionó el sacrificio. Sacaron a Jens Cuillos, bola ocupada, un toque de frente al pitcher, bajó rápidamente Alfredo Villa, levantó y soltó para la segunda base, llegó barrido James, pero pues estaba por ahí ya forzado el out, y ahí bola ocupada. Va a venir ahora Guillermo Williamson a la caja de bateo, ahí está el Willy buscando su primer imparable de este partido. Ya se prepara el pitcher. Dice que sí. Ahí ya viene el envío. Una pelota que se tiene que estirar bastante. Samudio que, pues lo vimos allá en Juárez como receptor cuando regresaban de Casagrandes. Pero pues se veía muy cansado ya el sábado pasado allá en Juárez. Sin embargo, pues aquí está echando los kilos por delante Samudio. Una bola. Ahí se prepara ya el pitcher. Corredor por el lado de la primera. Hay un tiempo pedido de parte del bateador. 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Allá viene la pelota. ¡Swing! Le tiró con alma, corazón y vida. 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Bueno, pues allá viene por ahí el de Monclova a platicar con el umpire, le dice, ¿qué pasó, umpire? Una bola, un strike y un out. Bueno, pues aparece en la cuenta de los unos. Uno, uno y uno. Una bola, un strike y un out. Allá suelta pelota arriba, una buena velocidad, pero se queda muy lejos de la zona de strike. Muy lejos de la zona de strike. 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Ahí se prepara ya el pitcher. Dos bolas, un strike. Ya viene con el lanzamiento en curva. ¡Strike! ¡Qué buen lanzamiento! Esa pelota como quebró. Una pelota que trae bastante, bastante veneno. Y que el bateador del equipo de los indios, el de Monclova, pues únicamente la siguió con la vista, pero pues no estaba bateable para él. Pitcher derecho, bateador zurdo. Le soltó una curva hacia adentro, allá viene un lanzamiento, ¡swing! Tiro para la segunda, ¡quieto! Se roba la base el corredor de los indios, pero ya por ahí el tiro de el receptor del equipo de los Dorados de Chihuahua, tiró un tiro que entró el chaparrito Tristián, sin embargo no pudo hacer absolutamente nada, y lo más triste para los indios es que se ponchó, ya lleva dos ponches por ahí, el de Monclova, y viene ahora Eudor García, que tiene imparable, y Eudor García, pues que ha estado cargando a la ofensiva del equipo de los indios, ha estado sacando la casta el paseño. Los indios tienen la cantidad de tres imparables, mismos que conectaron la segunda entrada, prepara el pitcher, allá viene el lanzamiento, ya va el correr para la segunda. No hay nada, dice el umpire. Bueno, pues ahí está el corredor del equipo de los Indios con lo que pueda representar por ahí lo que pueda representar. Allá viene el lanzamiento, le tira Udona, rola por el lado de la tercera, fildeable, la tiene Víctor, suelta Ruiz para la primera, de frontera a frontera, out en la primera base, y bueno, pues se colgó el cero para el equipo de los Indios. Y en 2.5 entradas, los Indios tienen una, los Dorados una. Vamos a mensajes a Juárez y regresamos. Adelante, Juárez, con mensajes.
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4: Muy bien, aquí estamos, amigos, ya de regreso. Cuando viene a batear el equipo de los Dorados de Chihuahua, vendrá Brett Barrera, Francisco Sánchez y Chuy Loya. Loya, Barrera y Sánchez a enfrentarse a los lanzamientos de Alejandro Reyes. El juego está empatado a una carrera por bando. Ahí está entrando a la caja de bateo. Ya se prepara el pitcher. Batea por el lado de los derechos, viene la oferta, le tira, sale una rola, allá va Kevin, le quita la chamba, el parador en corto, el tercera base, se apodera de la pelota, tira para primera, out en primera base, se metió rápidamente García, ya Brandon venía corriendo, estirando el guante para agarrar la canica, llegó Kevin, se atrapó, se hizo de la pelota, soltó la esférica para la primera y por la vía 53, rápidamente está cayendo el out. Bueno, viene ahora Francisco Sánchez, que tiene ponche. La entrada anterior les decíamos que el brazo del lanzador juarense Alejandro Reyes tuvo que sacar 4 outs. Ya viene la oferta, le tira. Allá va ahora sí Brandon por ahí, atrás de la colchoneta, la tiene. Qué buena jugada del Chor. Tira para primera, out en primera base. Una pelota que partió prácticamente el diamante en dos. Sin embargo, Brandon Montes, el de Tijuana, fue atrás de la colchoneta, levantó con estilo y por abajo el brazo soltó. Y por la vía 63 consigue ya rápidamente 2 outs. ¡Qué buen guante es este Brandon Montes, no cabe duda! Es un excelente y extraordinario. Por ahí, para ahora en corto. Indudablemente que es de las garantías que tiene el equipo de los Indios para este torneo. Viene llegando Chuy Loya, allá viene la recta, le tira, sale un fly. Allá viene el jardín izquierdo, también el central, el izquierdo por el lado de los derechos, a una sola mano, se queda con la pelota. Y ahora sí, como dijo por ahí el del rancho, al 1-2-3, qué paso tan chévere. Se han jugado ya 3 entradas completas. 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El equipo de los Indios tiene una, el equipo de los Dorados una. Vamos a mensajes a cabina. Adelante, cabina, mensajes.
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4: Bien, bueno, pues aquí estamos, amigos. Cuando viene el equipo de la tribu, viene con Alain Camus. Allá viene el envío en curva. Strike el primero. Tiene ponche en su primera oportunidad de... El de Phoenix, Arizona, que batea por el lado de los zurdos y que le entra duro a las tortas el Puma. Allá viene el ofrecimiento, le tira una rola al pitcher, la tiene por ahí Villa. Va corriendo, se le entrega a primera base y por la vía va 1-3, cayó ya el primer out. Bueno, sin despeinarse, el lanzador de los Dorados de Chihuahua acaba de conseguir ya su primer out y vendrá ahora el turno para Kevin García, que tiene imparable rumbo al jardín central. Rumbo al jardín central, metió la pelota a Kevin García y viene llegando ya a la caja de bateo. Equipo de los Indios con únicamente 3 imparables, mientras que Chihuahua también tiene 3. Ahí prepara, viene la recta, una pelota en movimiento, le tira foul, la pelota se pierde de foul. Y ahí aparece ya el primer strike para este que es Kevin García, el juarense, 100% juarense este muchacho. ¡Cuidado! Ya le pegó la pelota en el casco. ¡Qué lamentable! Le dio en la cabeza, se está quejando Kevin por ahí estirando las piernas desesperadamente. Se siente el dolor que está padeciendo el juarense. Un lanzamiento completamente descontrolado, una recta le pegó en el casco. Ojalá y Dios quiera y no vaya a traer consecuencias para este tercera base que lo estaba haciendo estupendamente bien Kevin García. Bueno, pues ahí están tanto de Chihuahua como del equipo de los Indios de Juárez, los masajistas, viendo que, pues, a ver si sale de ese golpe tan fuerte que acaba de recibir por ahí el juarense. Y ahí está... Ahí está todavía el juego suspendido. 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Ahí está Kevin levantándose ya y pues estirando la mandíbula, como que ahí fue parte del golpe en la mandíbula. Ahí el massage le dice calmado, calmado, sereno. Pues si puede continuar Kevin bien y si no, pues otro, ¿verdad? Porque el golpe sí fue brutal. 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Pues ahí está. Ahí está todavía el juarense recibiendo por ahí, ya parece que va para la primera o se va a quedar. Ahí llega Paul y dice, ¿cómo te sientes? ¿Cómo te sientes? Dice, no, pues bien. Mire, Así es cuando usted juega cualquier deporte, ya lo van a sacar polvo o lo va a dejar. Están jalando por otro pelotero. Sí, es lo mejor que puede hacer el equipo de los Indios, traer a otro jugador de la tribu. Tienen por ahí al tercera base titular, a Marco López, pero también anda lastimado. Vamos a ver quién entra en lugar de Kevin. Y le decía que cuando se juega béisbol, así van con los pitchers, sobre todo con el picheo, y se le pregunta, ¿cómo te sientes? No, pues estoy a todo dar, pero te están pegando mucho. No, pero yo estoy bien, puedo seguir lanzando. ¿No estás cansado? No, puedo seguir lanzando. Bueno, pues viene el de Hermosillo. Viene el de Hermosillo a correr por el lugar de Kevin García. Marco López es el que viene a la caja de la primera base. Marco López con un out. El de Chihuahua, Andrés Urbina, que tiene imparable. Andrés Urbina, que fue el que llegó a producir la carrera que tiene el equipo de los Indios. Ya se prepara el pitcher. La pelota le tira foul hacia atrás. Una pelota que salió hacia atrás. El primer strike para este bateador. Ahí se prepara ya el lanzador. Dice que sí, allá suelta bien el lanzamiento, le tira, sale un fly. Ahí está el segundo, ahí está García, el segunda base, se queda con ella. Dominan por ahí a Andrés Urbina con un fly a los dominios, al territorio de Tristín García. Y ahora vendrá por ahí Brandon Montes, que está de uno nada más. Brandon Montes fue dominado también con un fly a las paradas cortas. Ahí está entrando Brandon por el lado de los derechos. Ya se prepara el pitcher. Allá viene la pelota en camino, le tira foul. La pelota de foul. 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Allá viene la recta, la pelota hacia afuera. Mañana los indios van a estar por allá en el estadio de la tercera zona, enfrentando a los algodoneros, que llevan un paso pelota a la recta arriba. Los algodoneros, al igual que... Es que está fumando por aquí una persona. Bola arriba, dos bolas y un strike. Y les decíamos que el equipo de los algodoneros y el equipo de los manzaneros están jugando una gran pelota. Están en primer lugar, viene el lanzamiento, le tira una pelota de foul. Es más, la gente de Cuauhtémoc, los peloteros, la directiva, los cronistas, no se esperaban, ellos mismos lo decretan y así lo manifiestan, que para la cuarta jornada estuvieran ellos en primer lugar. Delicia sí, porque son más apasionados al deporte, al béisbol, exigentes y nunca dan la espalda. Ellos dicen, vamos a ganar, siempre están con esa mentalidad. Y pues de Elisa se esperaba que llegara, que estuviera en buen lugar. Allá viene el lanzamiento, la pelota arriba. Ahora son ya dos bolas y dos strikes para Brandon Montes. El juego está una carrera para los Indios, una carrera para los Dorados. 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Pues nos está fallando el picheo, profe, por allá en Juárez. Profe Pérez. El picheo de los Indios se quiebra a la hora buena. Los abridores dejan los partidos, pues de cinco que han perdido, tres han dejado ganados. Pero el picheo, la columna vertebral de cualquier equipo, que es el picheo de relevo, no ha estado funcionando. Y eso pues está reflejando en lo que son las victorias y las derrotas para el equipo de los Indios, que juega para pelota de 500. Allá viene la curva, no hay nada. Bueno, pues allá se va a ir ya a la primera base el jugador de los Indios. Avanza a la segunda, por allá Marcos López. Va a venir ahora Manuel Chávez, Meni, el de Villahumada, que por cierto traía el, era una regadera, traía la pelota por todo lo largo y todo lo ancho de los parques. Pues Manny últimamente se ha apagado y conferencia, ya va rápidamente el cuadro de picheo del equipo de los Dorados de Chihuahua a la conferencia, va a meterse por allá a dialogar, a platicar. 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Vámonos al juego, correr en segunda, correr por el lado de la primera. Se prepara ya Villa, allá viene una pelota en cambio, le tira. No logra hacer contacto con ella. Manny Chávez, que hoy está jugando la primera base y que volvemos a reiterar, es una de las posiciones que domina muy bien este muchacho, la primera base y el jardín izquierdo, pero la primera base, sinceramente, hasta parece que nació en la primera, la juega de una forma extraordinariamente bien. Allá viene la curva, swing, el segundo strike. Bueno, pues ya lo tiene por ahí, ya lo tiene con 2 strikes, tiene todo el tiempo del mundo para empezar a trabajar a este bateador del equipo de los Indios, a el menor que es... el muchacho Manuel Chávez, el de Villumada, con 2 strikes, ya se prepara Villa, saca el colmillo, ahora suelta la recta, se queda arriba. Bueno, pues ahí, ahora es una bola y dos strikes. 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Prepara, suelta, cuidado, una pelota, yo no andaba golpeando por allá, Manny. Buscaba los tobillos del bateador de Villumada, que está defendiendo los colores de los Indios de Juárez, y queda ahora con 2 bolas, 2 strikes y 2 outs. Ya que estamos hablando de Villumada, Víctor Puente nos dice, saludos acá, Martín, estamos a los que estamos por acá en los burritos, a la familia Puente por acá de Villumada. Claro que sí, allá viene el lanzamiento arriba, bueno, después de que lo tenía prácticamente metido en la guillotina. Lo tenía en la cacerola, estaba en un pantano, Manny Chávez parece que quiere salir ahora con 3 bolas y 2 strikes. Ahora, pues a correr, el que está en segunda, que es el muchacho Marcos López, a correr, y también a correr Brandon Montes. Es la jugada de bateo y corrido ya naturalita, 3 bolas, 2 strikes, 2 outs. Arrancan los corredores, viene el lanzamiento, swing, ¡punche! Abanica la canica. Bueno, y sigue batallando Menia acá en Chihuahua, y en 3 entradas y media el equipo de los Indios tienen 1, los Dorados 1. Vamos a mensajes con Beto Mendoza. Adelante, Beto, mensajes.
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4: Se acaben. Muy bien, aquí estamos, amigos. Cuando viene el equipo de los Dorados de Chihuahua, viene Víctor Ruiz. Allí viene el envío para él. Pelota que se está perdiendo de foul. La pelota de foul. Víctor Ruiz, que tiene ponche en su primera oportunidad. Vamos a ver cómo le va por ahí el cachanilla este de Mexicali. Víctor Ruiz, el exindio. Ayer le fue estupendamente bien, de 3-3, con una base por bolas intencional. Pelota en camino, baja, van tres bolas y no hay strike. 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Mañana sabadito lindo, allá viene la pelota, el automático. ¡Straita, dónde vas, Conejo Blas! Con ese rabote que llevas atrás, le dice el umpire a Víctor Ruiz, se tiene que regresar el de Mexicali. Y ahí está entrando ahora con una contabilidad de tres bolas y un strike para Víctor. Este pelotero que en cualquier momento puede poner arriba a Chihuahua, tiene poder, lo demostró con los indios el año pasado. Bien la recta, le tira foul. Ya se fue con tres bolas y dos strikes, lanzando por el equipo de los indios a Alejandro Reyes. Y por el equipo de los Dorados de Chihuahua, Alfredo Villa. Uno extranjero, Alfredo Villa. El otro, Alejandro Reyes.

mañana sábado. Allá prepara, viene la pelota, lo perdió, base por bolas. Bueno, terminó ganando la contienda el Cachanilla, que se va con boleto gratis rumbo a la primera base. Va a venir ahora Kevin Zamudio, que tiene ponche sin tirarle. Lleva la cantidad de 4 ponchados, el brazo de Alejandro Reyes. Va a enfrentar ahora el de Tijuana. Al de Tijuana, que por cierto ayer la señora Gloria Gómez nos preguntaba en un mensaje que dónde quedó el hermano de este muchacho. Dice, a mí en lo personal me gustaba por la velocidad que tenía. Pues no, la verdad, no volvió al estado de Chihuahua. Prepara, ya se cuadra a Kevin para tocar la pelota. Allá viene, le quita el swing, le va a hacer swing, ¿no? Una pelota completamente arriba. La trampa que quiso meter por ahí Kevin al equipo de los indios, mover a el cuadro. Hizo el intento de que iba a tocar cuando venía la pelota. Rápidamente enseñó el swing, pero fue un lanzamiento completamente arriba. Una bola y no hay strike para él. Ya prepara el pitcher. Allá suelta. ¡Cuidado! Ya lo golpeó. Se le queda viendo Kevin. Ahí va el umpire a meterse entre ambos. Allá va también Andrés Urbina, diciéndole, no, pues también nosotros nos golpearon uno y estuvo peor, porque al de nosotros hasta salió del juego y lo golpearon en lo que fue el casco. A ti nada más fue un rozón en el brazo izquierdo, y pues vamos a ver si no le trae consecuencias al estarla por ahí de receptor el jugador del equipo de los Dorados de Chihuahua, que ahora se va a instalar en primera. En primera con golpe, base por bolas por ahí para Víctor Ruiz, y empieza a atacar el equipo de Chihuahua. Ya viene por ahí el quash de picheo a dialogar, a platicar con el pitcher juarense, que parece que está perdiendo la brújula en la parte baja del cuarto rollo. 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Parece que el juego todavía sigue suspendido. Todavía Kevin se está doliendo por ahí. Vámonos al juego, dice el umpire. Y vendrá ahora en turno por el lado de los zurdos. Y créalo por seguro que van a tocar la pelota con Adrián Saucedo. No hay out. Y esta puede ser una muy buena oportunidad para los Dorados. Pero ahí está Kevin todavía por allá. Mientras que aquí pues vemos por allá en segunda a Víctor Ruiz platicando con Brandon. Pues se conocen bien. Víctor Ruiz llegó a jugar para el equipo de los indios, la tercera base. Más que todo jugó mucho catcher y primera. Fue muy breve lo que jugó la tercera base Víctor Ruiz, pero Brandon sí estuvo como titular en las paradas cortas, y ahora fueron a saludarse y platicaron. Qué bonito así, ¿verdad? Cuando se encuentran amigos, compañeros, y ahora son rivales, entre comillas, deportivamente hablando, los peloteros. Vámonos al toque. Se prepara ya, se cuadra, viene el lanzamiento, foul hacia atrás. Ya había enseñado el toque de Adrián Saucedo, que tiene infield hit, por cierto, Adrián Saucedo. Llegó también por ahí con una rola muy lenta cuando estaba Kevin García. Levantó Kevin y trató de sacar a Zamudio, que estaba pesado en la segunda, pero no lo consiguió, y eso le permitió pues el save para Zamudio y quedar con infield hit el muchacho Adrián Saucedo, que ahora está pues buscando traer las carreras o avanzar a los compañeros, entregar un out para que le permitan que avance a tercera y a segunda. Viene la oferta, le quita ahora sí la intentona de tocar, deja pasar la pelota, arriba. Esto se pone ahora una bola y un strike por ahí para el bateador de el equipo de los Dorados de Chihuahua. El juego está empatado 1, estamos en el cuarto rollo. La parte baja de la cuarta entrada es lo que nos indica la pizarra de Maderería Las Torres. Otra vez se vuelve a cuadrar, viene el lanzamiento, toque. Ahí ataca el catcher, tira para tercera, están forzando en tercera. Qué buena jugada el receptor Andrés Urbina.
En cuanto tocó, pero parece que fue foul, ahí está.

0: El Empire. Ahí el Empire está decretando que parece que pues la pelota estaba en terreno de foul cuando agarró Urbina por ahí para tirar a Andrés rápidamente a la tercera colchoneta, y la verdad pues sí se vio muy relampagueante, sin posibilidades a Víctor Ruiz de llegar a la tercera, los dejaron como por 5 metros atrás. Pero lamentablemente para el equipo de los Indios la pelota estaba en terreno de foul, dijo el umpire. Bueno, vámonos otra vez a hacerle de nueva cuenta la lucha a la gordita, a ver si se deja. Lo tienen ya con una bola, dos strike. Vamos a ver cómo se maneja por ahí el brazo de Alejandro Reyes, Alex, como le dicen los compañeros, Alex Reyes, y también allá en Camargo. Todavía lo recuerdan bien a Alex, pero pues dicen, no, pues. Pues no quería venir, la verdad. Dice, no quería venir para Camargo. Allá viene el ofrecimiento. Pelota baja. La pelota baja. Francisco Gaitán, de los compañeros de la Crónica, por allá en Camargo, al igual que Lupillo. Dice, no, pues es buen pitcher, pero si no quería venir, pues ya no tiene caso porque está en mal rendimiento. Dos bolas y dos strikes. Dos bolas y dos strikes. Batiendo por el lado de los zurdos, Adrián Saucedo, lanzando a Alejandro Reyes por el lado de los derechos. Ya prepara el pitcher. Allá viene la pelota en camino. Le tira, sale una pelota que se va de hit al jardín derecho. La pierde el jardín derecho, la vuelve a perder. Vuelve que quiere levantar y no lo consigue. Esto hace que llegue otra carrera para el equipo de los Dorados de Chihuahua, la número 2. El jardín derecho, Guillermo Williamson, quiso levantar. Ya estaba amarrado en la tercera por allá, Ruiz, sin embargo, quiso levantar y se le salió la pelota de el guante. Y luego fue por ella y la quiso levantar otra vez con el guante y la volvió a perder. Y eso así dijo Víctor, bueno, pues yo no pierdo la oportunidad de lanzarme a la tierra prometida. Y aquí se está yendo ya arriba el equipo de los Dorados de Chihuahua. Dos carreras a una, dos carreras a una cuando viene Diego González, que es el jardín izquierdo, con correr en tercera y correr por el lado de la primera. Lamentablemente para los Indios no hay out en la pizarra. 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Cuando ya prepara, suelta la pelota, le tira, está yéndose en banda el primer strike. El primer strike para el bateador. Saludos a toda la gente de Fortec, todos los guardias de seguridad. Dice por ahí Beto Quintero, saludémonos también a todos los Uber, Martín, a todos los Uber que andamos por acá chambeando. Y a todos mis compañeros, le escuchamos ahí para que se nos haga más suave el ambiente. Viene el lanzamiento, le tira batazo atrasado, ideal para doble play. Agarra el short, entrega el segundo y un out, pivoteo para la primera, doble play, pero pues ya el corredor que estaba por el lado de la tercera se vino también. Por la vía 6-4-3 cayó el doble play, doble matanza, y el equipo de los Dorados de Chihuahua. Bueno, pues aprovechando por ahí que tenía corredores en tercera y lo que era por ahí en primera, pues avienta la carrera. Y vendrá ahora el turno para Mario Cabrera, que viene por el lado de los derechos y que ha estado como bateador designado. Allá viene la pelota, strike del primero. El primer strike. Ya se prepara el pitcher. Ahí dice que sí, viene con la oferta para Mario. Le tira una rola, la pelota de hit rumbo al jardín izquierdo. Y aquí está el bateador designado. Bueno, pues conectando Mario Cabrera a la hora buena, rumbo al jardín izquierdo. Y ahora, pues está el equipo de los Dorados de Chihuahua en plan grande. En plan grande, y podemos saber, allá va a pedir rápidamente tiempo el receptor del equipo de los Indios, Andrés Urbina, y darle sobre todo oportunidad por ahí a quejarle un poco de oxígeno a Alejandro Reyes, que en esta entrada empezó titubeante, dando base por bolas, golpeando también por ahí a Kevin Zamudio, y luego Adrián Saucea imparable, llega Diego González, batea para doble play. Y Mario Cabrera, que conecta imparable. Cuando viene el chaparrito, este que es Tristín García, viene el lanzamiento, tiro para segunda. ¿Qué dice el umpire? Out en segunda. Trató de llevarse la colchoneta Mario en robo, pero el tiro de el receptor Andrés Urbina fue excelente y por la vía 26 cayó ya la entrada, pero llegaron carreras para el equipo de los Indios. Los Dorados están pasando sobre la tribu. Vamos a mensajes a cabina. Adelante, cabina, mensajes y regresamos.
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0: Bien, bueno, pues nos vamos a la parte alta del quinto rollo. Dicen que pues no hay quinto malo. Cuando viene James Cubillos, Carlos Ortiz y Williamson Ortiz y Cubillos a enfrentar al brazo de Alfredo Villa, que está ganando ahora, está ganando el partido. Ya se prepara el pitcher, allá viene un curvón, ahí se lo marcó el umpire. ¡Qué clase de curva! Le soltó por ahí. Ya lo tiene con dos strikes allá en Cubillos. Se prepara Villa. Allá viene la pelota. ¡Swing! ¡Ponche! Abanica la canica Cubillos. Y ahí está ya. Ahí está por la vía del chocolate. Viene Carlos Ortiz. No tiene imparable en el partido. Este que es originario de por allá de Ures, Sonora, batea por el lado de los derechos, viene la curva, strike el primero. ¡Qué buen lanzamiento rompiente! El primer bueno para este bateador del equipo de los Indios de Juárez. Ya se prepara el pitcher, suelta la pelota en camino, el tira, sale un fly. Ahí está el izquierdo, allá, dos, tres, cuatro pasos, levanta el guante y se queda con la pelota Diego González. Y ahora hay dos fuera, hay dos out. Bueno, pues rápidamente sacando dos out por ahí el brazo de Alfredo Villa. Va a venir ahora Guillermo, que Williamson le tiene agarrado por ahí la medida. Le han dado chocolates a Guillermo Williamson. Vamos a ver si saca la espina, que ya más que espina parece estaca para el de Monclova. Batea por el lado de los zurdos. Allá viene la pelota, la recta. No, dice el umpire que no alcanzó. No alcanzó la zona de strike. Bueno, pues los Dorados con esas dos carreritas que hicieron la parte baja, la base por bolas y el golpe. Mire, se convirtieron en carreras para el equipo de casa. Allá viene la oferta. Swing, abanicó la brisa. Lo dicho, comendador. Está batallando el de Moncloa con este Alfredo Villa. El señor Manuel Moreno nos dice, oiga Martín, pues es que los Dorados, allá viene la recta, swing, el strike. Bueno, pues los Dorados tienen todo el material que ellos deseen, si pueden bajar pitchers de la Liga Mexicana, pero tiene que haber marcado, lo más seguro es que sí lo hayan hecho, ¿eh? Sobre todo los que son clasificados, jugadores de cuadro, fielders, que hayan venido a ir, por ejemplo, a marcar con el equipo de los Dorados de Chihuahua. Allá viene el lanzamiento, la recta, strike, ponche, sin tirarle, iban tres ponches para el de Monclova, que esta noche no es su noche. Cuatro entradas y media se fueron. 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El equipo de los Dorados tienen tres, los Indios una. Vamos a mensajes a cabina. Adelante, cabina, mensajes.
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0: Bien, vámonos a la parte baja del quinto rollo, cayendo el equipo de la tribu. Este juego es de suma importancia para los Indios y también para los Dorados. Allá viene el envío para García, strike el primero para Tristín García, que se quedó con el maero en el hombro cuando en la parte baja de la cuarta entrada Mario Cabrera se aventó a robarse la segunda base y fue enfriado, fue sacado. Allá viene la pelota, un movimiento que se cae hacia abajo, strike, el segundo, ya lo tiene por ahí. Pues ha hecho buena labor Alejandro Reyes, sin embargo, pues le han bateado al equipo de los Dorados a la hora buena. Ya viene el lanzamiento, foul hacia atrás. Le han conectado uno, dos, tres, cinco imparables únicamente para tres carreras. Ha ponchado a cuatro enemigos y el equipo de los Indios, el equipo de la tribu, ha conectado la cantidad de tres imparables, y esos tres imparables fueron en la segunda entrada, y párele de contar. Allá viene la oferta, patazo atrasado, ahí está el short, donde termina por allá el abanico, donde termina la medialuna, tiene la pelota, lo deja correr, suelta para primera, out en primera base por la vía 63. Las manos mágicas de Brandon. Rápidamente Montes fue el roletazo por él, ahí lo atrapó, agarró la canica, dejó que corriera y lo metió el brazalete para sacar por la vía 63. Y ahora viene Brett Barrera, que es el parador en corto. Brett, que está de 3-2 en el partido. Equipo de los Indios con tres imparables, únicamente en la segunda entrada, y le mojaron la pólvora. Ya no ha vuelto a disparar el equipo de la tribu. Ya viene el lanzamiento, una recta, le tira, la pelota se pierde, se está perdiendo de foul ya por el jardín derecho. El primer strike para este Brett, que es otro de los extranjeros que tiene el equipo de los Dorados de Chihuahua. Y viendo el roster, traen como siete extranjeros entre lanzadores y jugadores de cuadros, 7-8. Oiga, pues le da mucha profundidad al equipo de los Dorados. Viene la pelota en una curva baja. Y el equipo de los Indios también trae un extranjero que es Camus, que juega la segunda base, originario de Phoenix, Arizona. Pero estos son de diferentes partes de Estados Unidos los que presenta el equipo de los Dorados. Peloteros que vienen a participar con la Liga Mexicana. Allá viene la oferta, le tiras en una rola, allá va el choro otra vez atrás de la colchoneta, la tiene, ahora bombea para la primera por la vía 63. Cae el out. y hay dos fuera. Bueno, pues se va Brett Barrera. Viene ahora Francisco Sánchez. Francisco Sánchez, que andaba apagadón con el Madero. 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Imagínese usted, conectar 13 cuadrangulares, una cantidad sumamente alta, 13 cuadrangulares, y los consiguió Francisco Sánchez. Ahí prepara ya el pitcher, allá viene el lanzamiento, una curva con él, swing, le tiró, pero no pudo hacer absolutamente nada, lo engañó. Ahí lo tiene ya con el primer strike por ahí para el bateador del equipo de los Dorados. Viene la recta, le tira otra rola, ahora sí se va de imparable la pelota rumbo al jardín izquierdo. No pudo hacer absolutamente nada Brandon. Estaba cargado Brandon para bateador zurdo, más a la colchoneta, y la pelota salió entre el callejón de tercera y las paradas cortas, y ahí está Francisco Sánchez ya con su imparable. Y va a venir ahora el turno para Chuy Loya, que está de nada. Chuy Loya, que está de nada en el partido, en el juego. Ahí está llegando ya a la caja de bateo en este parque de pelota. Ya lo mencionábamos, el estadio Héctor Espino, porque ahora sí, así es el nombre que se le entrega a Héctor Espino, en homenaje a ese gran jugador chihuahuense que puso pues muy alto al estado de Chihuahua. Allá viene la pelota, strike el primero. El señor Pedro Sánchez nos preguntaba la semana pasada a través de un mensaje: oiga, Héctor Espino jugó en Grandes Ligas. No, le decían, no, señor Sánchez, Héctor Espino no salió de México. Prepara el pitcher, allá viene la pelota, le tira una rola, allá va el primera base, también va el segunda, allá va el pitcher a la asistencia, el pitcher, out en primera base. Buena asistencia de Alejandro Reyes. Fue por ahí el primera base, no se pudo quedar con ella. Camus fue, fildeó, levantó, soltó al pitcher y cayó por la vía 41. El out. Bueno, pues se han jugado ya 5 entradas completas, el equipo de los Dorados con 3, los Indios con 1. Vamos a mensajes a cabina. Adelante, cabina, mensajes.
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0: Bien, pues aquí estamos, amigos, cuando vamos a la parte alta del sexto rollo. Viene Eudor García, vendrá por ahí el muchacho Alín Camus y Marco López. a enfrentar a este lanzador que los tiene en un puño. Viene el lanzamiento, le tira Udor, batazo entre jardín central y jardín izquierdo, allá se cruzan, le dice el izquierdo, déjame a mí. Mete Diego González el guante y se queda con la pelota, dominan a Eudor. Eudor García está entregando ya el primer out. Equipo de los Indios, pues quemó todo, ahora sí, como luego dicen, quemó toda la leña. En la tercera, en la segunda entrada, conectaron tres imparables, y no volvieron ya, no han vuelto a conectar imparables. Se les mojó la pólvora. Ahí está ya Alain Camus, que es segunda base y es el de extranjero que presenta el equipo de los Indios, como enfrentando a un equipo de los Dorados que trae como ocho extranjeros, más aparte de los clasificados, aparte de Chuy Loya, que es profesional. Allá viene el lanzamiento, una rola, va el primera base, no se puede quedar con ella, va el segunda, la asistencia, ya la tiene por ahí Cristian García, tira para primera, que asiste el pitcher a la asistencia, y de segunda a primera que vio el lado por la vía 41. Para el panchón, el panzón, porque no se puede agachar, Francisco Sánchez agarró esa pelota, se le escabulló por abajo del guante, por atrás estaba ya su guardaespaldas, y Tristín García levantó, fue rápido la asistencia, por ahí Alejandro Villa, y ahí consiguió ya el segundo fuera. Bueno, pues viene ahora Marco López, allá viene el lanzamiento para Marco, la pelota es ligeramente fuera, una bola y una strike. Una bola, no hay strike para el bateador del equipo. Para el equipo de los Indios de Juárez. Se prepara ya el pitcher. Allá viene la pelota en camino, no hay baja. Ahora son dos bolas y no hay strike. Ahí está el de Hermosillo, Marco López. Marco López tratando de buscar un imparable. También Marco López este año se la ha pasado en la banca, que por lesiones, etcétera, etcétera. Allá viene la canica, swing, le tiró con alma, corazón y vida. No pudo encontrar nada el de Hermosillo, no más que el viento. Y ahora ya son dos bolas y una strike para él. Y pues ahí se ha mantenido el muchacho Alfredo Villa, pitcher derecho. Ha sujetado al equipo de los Indios. Ya prepara el envío, allá viene la pelota, swing, el segundo strike, dos bolas y dos strikes. Pues su mejor cliente en este partido ha sido Guillermo Willenson, que es de los mejores bats que tiene el equipo de los Indios. Le ha dado tres chocolates de la marca Villa a Guillermo Willenson, el jardín derecho de los Indios, que esta noche no ha sido su noche. Y en términos generales, bueno, pues tiene la cantidad de 6 ponchados. Ya se prepara el pitcher, allá viene el lanzamiento, curva con él, no hay nada. Saludos cordiales, claro que sí, al Checo Moreno, por allá a Chuy en Juárez, que nos escuchan y acompañan, al señor Grijalva allá de la colonia Nahuatl, nos dice, oiga Martín, pues Alfredo Villa, mire, ya está tirando la sexta entrada, nada más nuestros abridores no avanzan más. Buena reseña, Martín. Deberían los umpires de revisar los guantes y cachuchas de los lanzadores de los Dorados de Chihuahua. Ya viene el lanzamiento. ¡Stroy! ¡Ponche! No le gustó a Marco, pero ya se va con chocolate. Bueno, pues se van ya 5 entradas y media. El equipo de los Indios tiene 1, los Dorados tienen 3. Beto tiene Beto Mendoza, mensajes en cabina. Adelante, Juárez, mensajes.
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0: Muy bien, aquí estamos ya cuando vamos a ir a la parte de la sexta entrada, parte baja de la sexta entrada. Viene Víctor Ruiz, el de Mexicali. Allá viene el lanzamiento, foul. Nos llega un mensaje de los hooligan, dice Martín. Lo de Kevin García ya fue llevado a un hospital. Parece que todo está bien, ahí le seguimos informando. Bueno, pues muchas gracias a Sergio. Ya se prepara el pitcher. Allá viene el envío, la pelota afuera. Pelota afuera para este que es Víctor Ruiz, que ayer se fue de 3-3 y ahorita está de 1 nada con ponche y una base por bolas. Se prepara ya el pitcher de los indios. Allá viene la oferta, strike. Pues ahí está también Alejandro Reyes en el duelo de picheo, 3-1, cierto es, está perdiendo, pero estamos ya en la parte baja del sexto rollo. No sé si el comentario que nos hacían de que por qué Alfredo Villa sí pasaba las 5 entradas a los abridores de Chihuahua. Bueno, pues también el nuestro, mire, está ya en la parte del sexto rollo. Allá viene una curva, no hay nada, hacia atrás, sacando juventud en su pasado, Víctor Ruiz, para evitar que la pelota le fuese a golpear. Y ahí está ya. Carlos Acosta, alias el Tigre. No se apure toda la afición de todo el estado de Chihuahua. Al rato bajamos más peloteros de la Liga Mexicana para estar en la final y ahora sí vamos a ganar, dice Carlos Acosta. Se prepara, suelta, pelota ligeramente baja. Y ahora el umpire haciendo la indicación por ahí con los dedos, que es de cuenta de puños cerrados. Pide otra esférica por ahí el lanzador del equipo de los indios. Pues los indios se quedaron ahora sí congelados con el madero. 3 imparables en la segunda entrada y párele de contar. 3 bolas y 2 strikes, la cuenta que no tiene más allá. Se prepara ahí el pitcher. Allá viene la pelota en camino en una recta. ¡Swing! ¡Ponche! Abanica la canica. Bueno, y ahí está el chocolate para Víctor Ruiz, que lleva 2 de la marca Reyes en esta noche en el Parque Estadio bonito, precioso de Liga Mexicana, el Héctor Espino, que es la casa también de los Dorados del Campeonato Estatal. Un estadio que obviamente no fue construido por ningún particular. Fue construido con dinero de los chihuahuenses este parque. Allá viene la pelota para Kevin Zamudio, strike el primero. Usted sabe que cuando hay equipos de Liga Mexicana, pues los dueños de los equipos tienen que poner parques, al igual que en las grandes ligas. Y aquí no, aquí Patricio Martínez, que era el exgobernador, viene la oferta, swing, tirándole, casi se pierde, casi se cae. Y pues de ahí entró la lana y los impuestos de todos los chihuahuenses en este parque de pelota. Entonces, pues qué suave, qué cómodo para los, ¿verdad? Para a veces para muchos equipos que haya patrocinadores de esa magnitud, la pelota arriba. Aunque, pues quién sabe cuánto tiempo dure el equipo de los Dorados de Chihuahua de la Liga Mexicana, pelota arriba. Porque pues andan muy mal en el béisbol y pues donde está saliendo la nómina es del gobierno del estado. Maru Campos, por ahí la gobernadora, ella lo comentó, lo dijo, Ya se prepara el pitcher, allá viene la pelota en camino. ¡Estoy ponche sin tirarle! Kevin Zamudio ni siquiera volteó a ver al umpire, aceptó resignado la contabilidad y se va con el chocolate. Y ahora hay dos outs en la pizarra, ya lleva la cantidad de 6. Alejandro Reyes. La señora Josefina Rangel dice, Martín, pues es que en el béisbol no hay que llegar primero, sino saber llegar bien. La oferta le tira, hacerle un batazo al jardín central, allá está Cuillos echando para atrás, 2, 3, 4 pasos, se detiene por el lado de los zurdos, levanta el guante y tiene la pelota y se fue a la entrada. Al 1, 2 y 3, qué paso tan chévere, se han jugado ya 6 entradas completas. La pizarra de Gorditas Zacatecas en la Torón nos indican que ganan los Dorados 3-1. Vamos hasta Juárez, doble corte comercial porque vamos a cantar el himno de Chihuahua. Adelante, Beto, doble corte comercial.
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4: Bien, vámonos a la parte alta de la séptima entrada, la que se ven. Y viene por ahí los abajeños, vendrá Andrés Urbina, Brandon Montes y Manuel Chávez. Chávez, Montes y Urbina, séptimo, octavo y noveno, los abajeños, a ver si logran hacer daño. Ya despierten los indios, allá viene la pelota, le tira una raya de foul por el jardín izquierdo, allá donde está la estufa de los dorados. Es que sí, la verdad, estamos pues observando que nada más en la segunda entrada los indios sacaron el hacha, afilaron los arcos y las flechas y se les acabó todo, ya 3 imparables únicamente en lo que va del juego. 3 imparables en la segunda entrada, buenos para una carrera, y ya no han vuelto a hacer daño el equipo de los... Han envasado corredores, pero ha faltado el bateo oportuno. Se prepara ya el pitcher. Allá viene el envío. ¡Swing! ¡Ponche! Bueno, pues, abanicó por ahí la brisa. Y ahora acaba de caer ya otro ponche y otro out más para el equipo de la tribu. Vendrá ahora el octavo en el orden. Decíamos que los indios con 3 imparables en la segunda entrada, pero en la tercera tuvieron un hombre en primera que secó, por cierto, corriendo en segunda base. Luego en lo que fue la cuarta entrada volvieron a tener otra vez, tuvieron a tener en segunda y en primera con golpe y con base por bolas. En la quinta ya no hubo nada, en la sexta tampoco, viene el lanzamiento, le tira a Brandon, allá va la pelota cayendo de imparable hasta que por fin... Se rompe el rosario con el imparable de Julio Pacheco. Vino Julio Pacheco de emergente por Brandon y ahí está Julio Pacheco conectando el imparable rumbo al jardín central. Y cuando el béisbol no te está dando, pues tienes que buscarle, es como un juego de ajedrez. Mire, Brandon Montes estaba de uno nada, vino Julio Pacheco y después de que habían estado por ahí retirados los indios que no han conectado imparable, llega Pacheco y pone la pelota en pues en movimiento rumbo al jardín central. Corredor por el lado de la primera, viene la recta, se queda la pelota arriba, un lanzamiento, ahí está entrando la caja de bateo, viene ahora en lugar de Manuel Chávez, viene el muchacho Carlos Rocha, que es de los menores que tiene también el equipo de los indios. Allá viene el envío, swing, una bola y un strike. Este muchacho son de los que hay que darles también seguimiento, como a Manuel Chávez. Carlos Rocha se ve que tiene estampa, se ve que tiene porte de buen pelotero, y luego lo que le puede ayudar más es que es zurdo, Y muy joven, ¿eh? Él es jugador menor del equipo de los Indios. Vamos a ver cómo funciona ante la experiencia. Pelota, cuidado, se le escapa la esférica al receptor. Allá va rumbo a la segunda base, Julio Pacheco. Un lanzamiento descontrolado de Alfredo Villa, que sigue lanzando. Alfredo Villa, el abridor del equipo de los Dorados de Chihuahua. Y es que lo ha hecho de una forma tan extraordinariamente bien, ¿eh? En la primera entrada retiró en tres hombres, la segunda que fue donde le conectaron los Indios tres imparables para una carrera, se enfrentó a la cantidad de seis indígenas. En la tercera entrada hizo también el trabajo con cuatro hombres, en la entrada número cuatro fue con cinco, en la quinta con tres y en la sexta con tres. Un buen trabajo, indudablemente, del lanzador del Dorado. Allá viene la oferta, foul, la pelota alcanza a golpear por ahí el muchacho. Gracias a los hooligans, nos dicen, Martín, todo está bien, para que le digas a toda la familia por allá de Kevin García. Fue un golpe, pero no nada de consecuencias, gracias a Dios. Bueno, pues gracias, claro que sí. Gracias a todos los amigos que nos están informando de la situación de Kevin García. Y ahí está ahora el bateador. Ya se prepara el pitcher. Viene la canica, le tira, ya va la pelota, puede ser un Texas. Se le tira el jardín central, imposible, la pelota está cayendo de imparable. El corredor que estaba por la segunda, ahí está llegando ya Pacheco con la carrera número 2. Y el muchacho, el emergente, responde, le está respondiendo la banca, como luego se dice en los campos llaneros. Hey, manager, la banca está que ruge, o sea que quieren entrar a jugar. Pero bueno, pues ahí está ya el muchacho Carlos Rocha con el imparable rumbo al jardín central. Se le tiró por allá Chuy Loya, trataba Chuy Loya de ver si era posible quedarse con la canica, pero no pudo llegarle y se le escapó la esférica. Entonces se le fue. Vamos a ver cambio de pitcher, vamos a mensajes a cabina. Adelante, cabina, mensajes.
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4: Muy bien, bueno, pues aquí estamos, amigos, cuando viene ya Jens Cuillos con un out, corredor por el lado de la segunda, la carrera que representa el empate para la tribu. Ya se prepara el zurdo, ahorita les informamos de quién se trata. Ya viene el lanzamiento rumbo al home plate, va pelota baja. La pelota baja, está lanzando ahora Rigoberto Borbolla. Este Rigoberto Borbolla lo vimos lanzar allá en Juárez, fue el que perdió el juego el sábado. El juego que cayeron los Dorados, 10 carreras a 3. Se prepara Borbolla. Checa el corredor de la segunda, hay un out en la pizarra de nuestros amigos de Gorditas, Zacatecas, el atorón, la pelota en camino, eso, ¡ay, qué buen cambio de velocidad, un lanzamiento rompiente! Hay un out, el ponche que le dieron a Andrés Urbina, en este juego que está favoreciendo todavía a la División del Norte, los Dorados de Chihuahua. De ganar los Dorados, habrán ganado la serie al equipo de los Indios, prepara, toque. No, deja pasar la pelota, no hay nada. Ya le andan golpeando por allá a Cubillos. Trató de tocar de sorpresa. Y les decíamos que si ganan los Dorados, entonces los Indios habrán perdido de 4 jornadas, habrán perdido 3 series. Únicamente una serie ganada, que fue la primera en donde se enfrentaron a Ojinaga. Y a el equipo de... Allá viene el lanzamiento, le tira una rola. Por el lado de la segunda, no hay nada que hacer para tercera, avanza la tercera, el corredor de los Indios, bombea para la primera y por la vía 43 cayó el out. Hay 2 fuera rápidamente, pero la carrera que representa el empate para los Indios está a tiro de imparable. Puede llegar con un wild pitch, un box, un wild pitch, un pad ball. Puede venir también con una rola con cierto grado de dificultad y claro, pues con un imparable, ¿verdad? Eso es lógico. Llega Carlos Ortiz, que en el juego está de 3-0. No ha podido conectar imparable el de Ures Sonora. Ya se prepara el lanzador. Le da cuerda al brazo, lanzamiento, swing, tirándole una pelota un poquito arriba. Le gustó y se fue con todo por ella, pero no pudo hacer contacto. Y ahí lo tiene Rigoberto, que es originario de Ahome, Sinaloa, este pitcher zurdo de categoría, prepara ya el pitcher, dice que sí, suelta, otro cambio de velocidad, le tira, ya va la pelota rumbo al jardín izquierdo, la pelota sigue, la pelota está del otro lado, pega en el zacate y brinca la barda. Bueno, y aquí se empata el partido. La pelota siguió, iba el jardín izquierdo, por allá Diego González, la pelota en eso picó y pegó el brinco atrás de la barda y ese es un doble de regla y el juego se empata. Ahora la función de el muchacho Alfredo Villa, pues ya no puede ganar ni puede perder, que lanzó 6 entradas, 1/3, se enfrentó a 27 hombres, 24 legales, dio 2 bases por bolas, 1 golpe. Los Indios le conectaron 5 imparables, 2 carreras, dejó una herencia que ya se anotó y el juego está 3-3. Allá viene un cambio de velocidad, bola, dice el umpire para Guillermo, ya no está su coco, el coco de Guillermo Willenson, que lo haya ponchado en 3 ocasiones, ahora ya no está, ya puede suspirar tranquilo el de Monclova y traer esa carrera que está corriendo por el lado de la segunda. Se prepara el pitcher para enfrentar al de Monclova. Allá viene Rigoberto. Swing, una pelota completamente que cayó en un sinker hacia abajo. Lo engañó y ahora ya lo tienen ahí con lo que es a este Guillermo, que tiene que tronar el madero. No puede irse esta noche con tres ponches. Lo han agarrado prácticamente. Le han mojado la madera, el bat. No puede el de Monclova conectar el imparable. Vamos a ver si lo consigue. Allá viene el envío, pelota de piconazo, allá va el corredor para la tercera, y ahí está la tercera, está llegando. Bueno, una pelota de piconazo, que otra vez Kevin Zamudio, lo vimos allá en Juaritos, cómo se les cubrieron las canicas, y ahora se le pasa esa, y permite que avance a la tercera Carlos Ortiz, sigue Guillermo, por ahí buscando... traer la carrera que ponga arriba al equipo de los Indios de Juárez. Los Indios de Juárez que, pues, en todo lo que da el juego han estado bajo en lo que es la pizarra. La pizarra de Jiménez Automotriz del Norte empezaron perdiendo 1-0. Luego los Indios se emparejaron a 1. Después llegaron dos para los Dorados. Allá viene la recta, arriba. Soltó la piedra con potencia, con ganas. Pero se quedó arriba. Esto hace que se vaya ahora a tres bolas y un strike. La contabilidad para el bateador del equipo de los Indios de Juárez. Ya se prepara el sueco, el zurdo. Dice que sí, suelta la pelota en camino. Le tira una rola por el lado, la primera de foul. Ahora es cuando Chile Verde le va a dar sabor al caldo. Dirá por ahí Paul. Quiere que llegue esa carrera. Claro que todos queremos que los Indios se vayan arriba. Pero vamos a ver qué dice por ahí el brazo del lanzador de los Dorados de Chihuahua. Un pitcher que tiene colmillo en campeonatos estatales. Llegó para el equipo de Madera, los Venados de Madera. Anduvo varias temporadas por ahí este lanzador que es zurdo, Borbolla. Rigoberto Borbolla Lara, originario de Ahome, Sinaloa, nació el 20 de agosto del 2001. Ya prepara el brazo, le da cuerda, ya viene el latigazo, swing, ponche, abanica la canica, se queda la carrera por el lado de la tercera y se han jugado ya 6 entradas y media. El equipo de los Indios tiene 3, el equipo de casa 3. Vamos a mensajes a cabina. Adelante, cabina, mensajes.
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4: Bien, aquí estamos, amigos, saludándoles cuando vienen los Dorados de Chihuahua en un juego que está empatado. Que está empatado a 3, gracias a toda la gente de Gasolinera Dos Caminos, Chavita y Ferni Carvajal, a toda la familia por ahí en Juárez. 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Gordita Zacatecas, el Atorón, a toda la people por ahí en Juárez, también. Maderería Las Torres, al licenciado Rulis García, a Tinito, y también a su hijo, al Junior. Viene pitcher nuevo por parte del equipo de los Indios, pitcher zurdo. Aquí es donde empezamos, ya ahora sí, con el diosito en la boca, porque vienen ya los relevos, y es donde ha fallado el equipo de los Indios, y con las mejores vibras, Ojalá y pues llegue por ahí un buen relevo para el equipo de los Indios de Juárez. Viene Guillermo Arvizu a lanzar la séptima entrada. Guillermo Arvizu, y aquí es donde empezamos a agarrar el rosario en la mano y con el diosito en la boca, porque nos han fallado. Ahí está ya. Llegando ya por el lado de los zurdos, Diego, que es ambidiestro, ahora se cambia de derecho para enfrentar al zurdo Arvizu. Se prepara, suelta la pelota, cuidado. Tuvo que hacerle un ole por ahí el bateador del equipo de los Dorados de Chihuahua. ¿Este qué es? El menor que presenta el equipo de los Dorados en este partido. Ahí está Arvizu. Gracias a todos nuestros amigos, a toda la gente de Chicharronería, CLL, Benito Zapata y toda la people por allá. La recta, dentro van 2. cuidado con este pelotero Diego González, es muy ligero en los senderos, dos bolas y no hay strike, a pesar de que es el menor de los Dorados de Chihuahua, es bujía de parte de la segunda zona de la división del norte, ya viene, le quita velocidad, strike el primero, tuvo que quitarle velocidad al lanzamiento por ahí el muchacho Guillermo Arbizu para venir con el lanzamiento, un lanzamiento quebrante por ahí que llegó a la zona de strike. Ahí se prepara de nueva cuenta ya Arbizu. Allá viene la pelota, le tira foul, se pierde la canica, se va fuera del parque. Guillermo Arbizu, originario del estado de Sinaloa, este pitcher que está utilizando por González, que ya se emparejó en la contabilidad con dos bolas y dos strikes. Estamos viviendo la parte baja del séptimo episodio. Oiga, el episodio de la suerte y de la mala suerte para otros. Bueno, pues ya emparejó la pizarra el equipo de los Indios. Estamos agarrados de la mano, agarrados del chongo con los Dorados de Chihuahua. Ya viene el lanzamiento, le tira una rola por la tercera. Muy bien, fildeado de parte del tercera base, tiro para primera, out en primera. Qué buena jugada nos acaba de entregar el guante de Marco López. Un roletazo que iba por toda la raya de cal. Aguante volteado, metió por ahí la mascota, se apoderó de la canica, soltó el brazalete. Y hay que ver que también el primera base, Carlos Rocha, cómo levantó la esférica, tuvo que abrir el abanico, la tijera para quedarse con la esférica y llegar por ahí a conseguir el...

terminan los Umpire en esta jugada, pues que puede ser clave para ambas escuadras. Ahí en lo que fue la estirada de el primera base fue donde se fijó el manager César Nieves y mandó a revisión la jugada. Vamos a ver qué es lo que resulta sobre ese duelo de piernas y el brazo de Marco López en este partido, en este juego que está ahorita pues empatado a 3 carreras. Ahí sigue todavía suspendido el juego. 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Y pues vamos a ver qué es lo que se determina. Aquí si llega a agarrar el infield hit el muchacho, entonces vendría Mario Cabrera, si es que se marca el safe, vendría Mario Cabrera a tocar la pelota y poner la carrera de la ventaja en segunda, pero vamos a esperar a ver qué es lo que sucede. Bueno, pues gracias a todos nuestros amigos, a toda la gente que nos escucha, que nos acompaña por allá en El Paso, a Tavo Rojo, le enviamos el saludo a Tavo Rojo, que siempre está con nosotros, Ernesto Arellano, también en El Paso, a su familia Domínguez, allá en Las Cruces, Nuevo México, familia Domínguez, gracias mil a todos los compañeros por ahí en Juárez. 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Vámonos al partido, dice el umpire. Decretaron el out. Fue out en primera. Bueno, se ganó la jugada. Y viene Mario Cabrera. Qué bien, uff, y más uff. Eso nos hacía que contaban por ahí el estate quieto en la primera, porque entonces, imagínense, con corredor en primera y vendría el toque de pelota en la parte baja del séptimo rollo, pero ya. Los senderos están vacíos. 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Ahora son 2 bolas para Mario Cabrera. Este pelotero muy selectivo. Cuida mucho la zona de strike. Bueno, como debe ser un pelotero, no irse rápidamente. Allá viene la oferta. 3 bolas y no hay strike. Se empieza a complicar la situación para el brazo de Guillermo Arvizu, que sacó un out, pero bañado en sangre, porque esa pelota en donde Marco López hizo un excelente fildeo. Una pelota que un brinca, brinca un cangurito por el lado de la tercera base por la raya. Ahí metió el guante y se quedó con ella. 3 y nada. Pelota en camino. Es base por bolas. Mal, mal empieza la semana para el que ahorca en el lunes, dice el refrán. Y allá va Mario, que es muy ligero, Mario Cabrera. Viene ahora el chaparrito Tristín García, que tiene de 3-1 en el partido. Allá va el Quash de picheo del equipo de los Indios. Va a dialogar, va a platicar. Y es que lo que comentábamos. Viene el relevo de los equipos de los Indios, el picheo de relevo ha estado pues en un 60%, ha estado muy bajo y eso hace que rápidamente pues salga por ahí el cuadro de picheo, no dar oportunidad que se vaya a subir, se va a trepar el equipo de los Dorados de Chihuahua. 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Vámonos al juego. Viene el lanzamiento, le tira, sale una pelota, se está internando de imparable. La pelota de imparable y ahí se empieza ya a poner difícil la situación para el equipo de los Indios de Juárez, porque hay corredor en primera, corredor en segunda y pues hay un out, pero pues ya yo creo que va a ser todo, allá sale Paul González. Vamos a mensajes a cabina y regresamos. Adelante cabina y cambio de pitcher.

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3: Bien, bueno, pues aquí estamos, amigos. Aquí estamos cuando Paul González, mirando hacia el cielo, pues viene a entregar, a pedir la pelota, y viene otro pitcher. Vamos a ver si este pitcher sí trae por ahí la varita mágica y se logra mojar la pólvora del equipo de los Dorados de Chihuahua, que están atacando al picheo del equipo de los Indios, sobre todo al relevo. Ahí el relevo fue pésimo para los Indios, ustedes lo recuerdan, el juego que se estaba ganando. Sin embargo, pues no fue posible. Viene Joel Rangel, que ayer vino Joel Rangel y también lo botaron tempranito. Lo botaron. Ahí está Joel Rangel, este pelotero nuevo para el equipo de los Indios. Brazo derecho, vamos a darle toda la confianza, pero se va a enfrentar a Brett Barrera, que está en el partido de 3-1. Y ayer este pitcher que llegó a lanzar por parte del equipo de los Indios vino en lugar ahí de vino a lanzar en lugar de Francisco Haro, no, vino en lugar de Miguel Ángel Jiménez, que Miguel Ángel León, que fue el que vino a perder el partido el día de ayer. Miguel Ángel León. Llegó este que es Joel Rangel, después habría de venir Ángel Garza, y el picheo no se vio muy bien de parte del equipo de los Indios. El que perdió fue Miguel Ángel León, fue el que perdió el día de ayer el partido. Bueno, pues vámonos al juego, viene ya el pitcher listo, también el bateador se prepara, allá viene el envío. Le tira y se va en banda. Una pelota a la altura de la careta. Pues aquí lo que importa es que Rangel, ojalá, y en su ya ayer, pues no fue muy, muy valiosa la intervención que tuvo, pero esperamos que hoy sí doble esfuerzos para que el equipo de los Indios mantenga ese marcador. Prepara ya el pitcher. Allá viene la pelota. Strike el segundo. No le parece al bateador el conteo del umpire, pero ya le decretó la ley de Herodes. Ya lo tiene por ahí con 2 strikes. Vamos a ver cómo lo trabaja Urbina y Rangel, cómo se combinan para ver si consiguen el chocolate o logran dominar a este bateador, que tira mucho estilo, por cierto. Ya se prepara el pitcher, allá viene, pelota en camino, baja, una bola y 2 strikes. Son de los peloteros como este Brett, que llegaron también para el equipo de los Dorados de Chihuahua de la Liga Mexicana, y que pues no dieron el ancho en la Liga Mexicana. Entonces, como son peloteros clasificados, se los bajan con los Dorados para que participen con ellos. Allá viene el lanzamiento, le tira la pelota, se pierde, se está perdiendo de foul para el bateador del equipo de los Dorados de Chihuahua, que están buscando ver cómo traen esas carreras que corren por el lado de primera y segunda. Brett Barrera llegó para los Dorados de Chihuahua, decíamos, como pelotero extranjero, este que está ahorita tomando turno pelotero extranjero que ya se prepara el pitcher para enfrentarlo, para atacarlo. Vamos a ver con qué viene. Una curva, le tira, la pelota se pierde, foul. La pelota de foul, una bola, dos strikes en este duelo entre pitcher y bateador. Vamos a ver de qué cuero salen más correas, como dicen allá en la sierra. Bueno, pues ahí está ya la pizarra de nuestros amigos de Jiménez Automotriz del Norte, Gorditas Zacatecas, El Atrón, Pollo Enchilado estilo Sinaloa, que nos indican que está atacando el equipo de casa a los Indios. Ya prepara la piedra, ya viene otra pelota por el jardín derecho de foul, se está defendiendo como gato acá arriba. En este encuentro, en donde la pizarra de toda la gente de Multiserra y Ferretería Tres Hermanos, así como también de Cielito Lindo, de nuestros amigos por ahí de Pinturas Garpo, que está empatado el juego, está empatado a 3 carreras, pero está atacando el equipo de los Dorados. Ya se prepara por ahí el pitcher. Hay velocidad con Mario, por el lado de la segunda. Ya viene la recta. No la consiguió el umpire. Ligeramente fuera. Corriendo Mario Cabrera por el lado de la primera. Oiga, Mario Cabrera es un pelotero que es sumamente veloz. Mario Cabrera no la va a pensar para venirse a la tierra prometida. Y por el lado de la primera colchoneta. Por el lado de la primera colchoneta está corriendo Josep Gómez, que también es extranjero, el que corre por el lado de la primera. Ya viene la oferta, pelota afuera. ¿Cuántos extranjeros trae el equipo de Chihuahua? Nos dice por aquí Benjamín Sierra. A ver, Martín, échate un clavado. Ahorita le informamos porque no sabemos. Ahorita posiblemente yo había escuchado que traen entre 7 y 8, pero ahorita tenemos aquí el roster, ahorita vemos cuántos extranjeros trae. Y Chihuahua con esos extranjeros, con esa machaca, bueno, pues pueden hacer cosas fabulosas para la segunda zona. Ya se prepara el pitcher. 3 bolas, 2 strikes, tomando tiempo, ya viene Rangel, le tira, sale un fly. Ahí está el jardín izquierdo, vamos a decir, ¡ah, cuidado! Allá anda bailoteando, se queda con la pelota. Mario Cabrera, pues, estaba viendo muy atento la jugada, no se quiso arriesgar. Cuidado, andaba bailoteando ya Carlitos Ortiz, al batazo que conectó por ahí Brett Barrera. Y va a venir ahora el turno para el cuarto en el orden, que es Francisco Sánchez, que está de 3-1 en el partido. Este pelotero, pues, de mucho poder, Francisco Sánchez. Llegó para los Venados de Madera, jugó como 3-4 temporadas con ellos, fue transferido para los Rojos de Jiménez, también allá duró 2-3 temporadas, viene la recta, strike el primero, y el año pasado apareció ya con los Dorados de Chihuahua, y puso las cartas ahí en el escritorio. Dijo, yo traigo pateo de poder y lo voy a demostrar. El número del cabalístico, número 13, 13 cuadrangulares conectó el de Sonora el año pasado. Y ahora está en turno al bat. Él puede ser el héroe de este partido. Ya se prepara por ir Rangel. Allá viene la pelota. ¡Ay, qué buen lanzamiento! Mordiendo, arañando ligeramente la esquinita de fuera. No le parece a Sánchez, se sale Francisco, que batea por el lado de los zurdos. Viene entrando a la caja de bateo. Empieza a robar terreno Mario Cabrera, que tiene bastante velocidad. Ya cuando se está, y vamos a ver si en un lanzamiento rompiente. Allá viene, pero se queda fuera. Bueno, pues, una bola, 2 strikes y 2 outs, es lo que marca la pizarra. La pizarra de toda la gente, de todos nuestros amigos que nos escuchan y acompañan, como siempre, a toda la people por allá de Pinturas, Rufin Longoria. Es Rufin Longoria, saludos a Federico Longoria en El Paso, Texas. Ahí saca el pie de la placa, regresa rápidamente el corredor. La señora Portillo dice, eso no se vale, Martín, que hagan trampa jugando así los Dorados. Bueno, eso se ha cuestionado mucho, ¿verdad? Y Pues Chito Cereceres, que por cierto hoy cumpleaños Chito Cereceres, dijo que no haya bronca, mientras estén de acuerdo los jurisdiccionales, pues yo tengo que aceptar lo que digan los jurisdiccionales. Allá viene la esférica afuera, y pues esa es la situación, es que pues en todas partes ve uno trampas. Mire, los Dodgers traen, su roster debe ser de 13 lanzadores, y traen 14, porque Otani, que es el bateador designado, a veces lo ponen a lanzar y ahí brinca ya la tabla a 14 lanzadores. Prepara ya el pitcher, allá viene la canica, ligeramente baja, y es donde también ya los equipos de las grandes ligas dicen, oye, pues no puede ser así, pues cómo le dan tanta oportunidad por ahí a los Dodgers de Los Ángeles que jueguen con 14 lanzadores, cuando todos los equipos traemos 13, tanto en la Liga Americana como en la Liga Nacional. Y hablando de la Liga Americana, por cierto, hoy los Dodgers, el equipo de los Yankees se enfrentan a los Medias Rojas, mis tristes Medias Rojas. ¿Cómo se desmoronó feo el equipo de los Medias Rojas? ¿Cuántos peloteros soltaron? Y hasta el manager se fue por ahí, el manager de los Medias Rojas, y están pagando ahora el pecado con un récord negativo, jugando pelota muy baja el equipo de los Medias Rojas. 3-2, prepara ahí el pitcher, arrancan los peloteros, arrancan, allá viene el lanzamiento, base por bola, se llena la casa, se llena el charco de agua, base por bolas, y pues vendrá ahora el turno, va a venir el turno para el quinto en el orden, otro zurdo que es Chuy Loya, y pues se le complica la situación al equipo de visitante los Indios. Mejoró bastante la entrada en comparación al día de ayer, ¿eh? No es lo que se espera, porque pues aquí el hecho de tener dos equipos, uno de Liga Mexicana, uno del Campeonato Estatal, bueno, pues hay muchos que son familiares de peloteros, otros amigos, y aquí están, viene Chuy Loya, que está cubriendo el jardín central. Vamos a ver cómo se comporta Joel Rangel ante el Madero, allá prepara el brazo, viene el, le tira o no le tira, strike, dice el umpire. Bueno, ya le marcó el primero a Chuy, al de Parral, Chihuahua. Saludos a Néstor Juárez. Dice, puro minero de corazón. Los mineros que ayer cayeron, por cierto, los mineros perdieron con el equipo de Camargo 6 carreras. 6 carreras a 2, me parece, o a 3. Por ahí perdieron los mineros el día de ayer. Néstor, allá viene el lanzamiento, le tira una rola, allá ataca el short, ya la tiene, va el tiro para primera, cuidado, qué buen levantamiento del primera base, levantó de bote pronto la canica y no permite anotación. Bueno, pues se han jugado ya 7 entradas completas, el equipo de los Indios tienen 3, Dorados 3. Vamos a mensajes, a cabina y regresamos. Adelante, cabina, mensajes.
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3: Bien, aquí estamos, amigos, aquí estamos saludándoles cuando va a venir ahora El equipo de la tribu en la parte alta del octavo arroyo. Gracias a toda la gente, a todos nuestros amigos de Gorditas, Zacatecas, El Atorón, Gasolinera, Dos Caminos, Multicerre, Ferretería, Tres Hermanos, Pinturas Garpo, así como también Gorditas, Zacatecas, El Atorón, Chicharronería, LIL. Vámonos al juego. Viene otro pitcher a lanzar ahora por parte de los Dorados de Chihuahua. Y ahí está haciendo una plegaria. Va por allá Zamudio, lo deja que continúe con su plegaria. Ahí el nuevo lanzador. Ayer vino este muchacho a hacer las ofertas. Vino a lanzar por parte del equipo de los Dorados de Chihuahua, Moreno. Me parece que se apellida. Vamos a ver. Traía número 3 en la espalda. Número 3 en la espalda es Alberto Ríos. Es Alberto Ríos Bernal. Este es de Sonorita, Sonora. Y es pitcher derecho. Bueno, pues ahí está ya llegando la caja de bateo por parte de los Indios, Eudor García. Eudor puede cambiar el destino de el partido. Eudor tiene con qué. Ya se prepara el pitcher. Allá viene el ofrecimiento y una pelota en curva que desarrolla demasiado. Bueno, lanzando el muchacho Alberto Ríos. Alberto Ríos, este es el pitcher que está utilizando. Es el tercer pitcher que utiliza el equipo de los Dorados de Chihuahua. Ya se fue Rigo. Empezó lanzando Alfredo Villa. Vino después Rigo. Después de Rigo llega Alberto Ríos. Ya se prepara. Allá viene la recta. Le tira Eudor. Una rola. Ahí está el segunda. La tiene. Lo deja correr. Tira para primera como por 6 pasos. Lo deja fuera. Y por la vía 43 que vive el lado. Dominan a Eudor García. Vendrá ahora. Ahí la el muchacho Alín Camú, a la caja de bateo. Estos indios, nos dice Gaspar Frías, estos indios, ¿cómo me hacen pasar sustos, Martín? Bueno, es que así es el béisbol, Gasparín, así es, no hay de otra. Nos da momentos de estrés, nos da emociones, se prepara el pitcher, allá viene la curva, strike el primero para Camú. El primer lanzamiento para Camú. Tenemos información de otros juegos. Los Farones 2, Algodoneros 0, pero están a cuarta alta. Ayer estaba también así el juego. Y terminó ganando. Viene la oferta baja. Terminó ganando el equipo de los Algodoneros, noqueando a los Faraones el día de ayer. Los Venados 2, los Soles 0. Esto es en la cuarta baja. Le urge a los Venados seguir ganando. Ya están los Venados, viene el lanzamiento, le tira una rola, primera base, un brinca, la tiene por ahí Sánchez, dice déjame a mí, el mismo ahí pisa la colchoneta y por la vía 33 cayó ya el segundo fuera. El equipo de los Venados tiene 2, ayer ganaron en la novena entrada, estaban a 2 outs de la victoria el equipo de los Soles de Ojinaga, 2 outs de llevarse el triunfo y anda con ellos un ex indio que es Coronel, y Coronel sacó el primer out, pero al siguiente le dio base por bolas, el otro le conectó imparable, prepara el pitcher, viene el lanzamiento para el bateador, la pelota ligeramente baja para Marco López, que está en la caja de bateo. Vamos a ver, Marco nos debe un buen batazo, viene la oferta, le tira, sale una canica, va el primera base, imposible, la pelota en terreno de foul. Ahí les decíamos que los Venados dejaron el terreno a los Soles de Ojinaga. 6-5 ganaron los Venados. A 2 outs estuvieron los Soles de hacer la travesura ya en la sierra, pero no lo consiguieron. Los Dorados ayer derrotaron a los Indios. También buen juego de pelota. Y luego el equipo de los Rojos cayó ante los Manzaneros. 12-8 el día de ayer. Ahorita los Manzaneros tienen 3, los Rojos tienen 0. Allá viene la envío, swing. Le tiró con alma, corazón y vida, no pudo encontrar la canica. Marco López, el de Hermosillo, buscaba la barda, no encontró nada. Los Mazorqueros están pagando lo que hicieron ayer. Los Mazorqueros 0, los Mineros 8. Así están en la quinta entrada. Se prepara ya el pitcher, allá viene el envío, bajo, tienen que ganar los Indios para que no desprenderse. Sé que es muy importante, los Indios ya están en el playoff, eso ya es definitivo, ya están en el playoff, pero hay que pelear, estar dentro de los del 1 al 4, porque el 1 al 4, la ventaja para los equipos es que cuando están del 1 al 4, pues abren en casa los playoffs. Allá viene el lanzamiento de Ríos, le tira una rola al short, un brinca, brinca, a domicilio, lo tiene el short, tira para primera, out en primera base, y al 1, 2 y 3, qué paso tan chévere, se fueron ya 7 entradas y media, el equipo de los Indios tienen 3, los Dorados 3. Vamos hasta Juárez con Beto Mendoza para que pase mensajes. Adelante, Beto.
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3: Bien, vámonos rápidamente a la parte de baja del octavo rollo. Vienen los Dorados de Chihuahua y viene Víctor Ruiz, el de Mexicali, Kevin Zamudio, el de Tijuana, y Adrián Saucedo, el de Chihuahua, a enfrentar al brazo de Joel Rangel. Allá prepara, suelta la pelota, es pelota ligeramente fuera. Allá el pitcher le hace, Joel dice, ¿qué onda? No, fue bola. Bueno, una bola y no hay strike para Víctor Ruiz. Cuidado porque estos Dorados en cualquier momento puede salir, surgir la tabla. Viene la recta, strike el primero. Una bola y un strike. Una bola, un strike para el bateador del equipo de los Dorados de Chihuahua. Estos Dorados de Chihuahua que son subcampeones y el equipo campeón enfrentándose de nueva cuenta en la casa de los Dorados. ¿Cómo no recordarlos? El 5 de mayo fue el sexto partido y el 6 de mayo fue el séptimo. Y en este juego que ganaron los Indios y que se coronaron y que ni los Indios esperaban ser los campeones, ¿eh? Es más, ni el jurisdiccional esperaba que los Indios ganaran el campeonato. Allá viene el lanzamiento, le tira foul hacia atrás. Y le voy a decir por qué. Mire, cuando usted tiene la esperanza de ser campeón, manda a hacer sus camisetas, donde dice campeones y todo. Y los Indios no sacaron absolutamente nada de camisetas. Los que tenían las camisetas las tuvieron que guardar, quemar o regalar. Los Dorados de Chihuahua, que eso sí decía 20-25 campeones, pero se quedaron con el champagne también ahí helado. Allá viene la recta, le tira otra pelota de foul hacia atrás. Y los Indios, pues al contrario, los Indios tuvieron que esperar mucho tiempo para que les entregaran el trofeo. Ah, porque hicieron el acto muy político, ¿eh? Habló Cruz Pérez Cuellar, habló el presidente de Chihuahua, habló Chito Cereceres, y los Indios ahí paraditos como monitos. Y iba a hablar el de Delicias cuando ya le dijeron, ya estuvo ya los Indios, viene el lanzamiento, pelota baja. Iba a hablar también Valenciano, que también quiere entrarle a la política. Bueno, ya está, porque es el presidente de Delicias, pero quiere la grande de Chihuahua. Y los Indios lo pararon, ya queremos el trofeo. Bueno, pues son 3 bolas y 2 strikes, se prepara Rangel para enfrentar por ahí a Víctor Ruiz. Allá viene la pelota en camino, le tira, ahora sí sale un fly. está fildeable, va por ahí el chor a dos manos, se queda Camus con la pelota y ahí cayó el out. Bueno, dominaron al fin. Buen trabajo de parte de Joel Rangel. Llevó la cuenta máxima a Víctor Ruiz y terminó dominándolo. Y eso es bueno para el equipo de los indios, sacar al primer hombre que se enfrentan. Y viene ahora llegando Kevin. Ahí está Kevin en la caja de bateo. Pues ojalá y este lanzador, Joel Rangel, traiga por ahí la varita mágica y que sea el preparador del equipo de los indios. Allá viene la curva, estoy tirándole, porque es donde está el talón de Aquiles. Nos han fallado, pero feo. Tanto Martín Córdoba, parece que ya no está con los indios. Nos ha fallado Luis Valdivieso. Nos ha fallado también por ahí Garza, que ya muchas esperanzas en el brazo de Ángel Garza. Pelota en curva, no hay nada. Y nos han estado fallando los relevistas. Y ahora, pues, Miguel Ángel León también. Y, pues, a ver si Joel logra hacer por ahí el brazo fuerte del equipo de los indios, de perdido para preparar, y a ver si dejan a Ángel Garza como cerrador de parte del cuerpo técnico de los indios. Ahí viene la recta, swing, en la segunda, el segundo strike. Y ahora es una bola y dos strikes para el bateador Kevin. Pide tiempo, se sale de la caja de bateo, ya está regresando. Ahí está entrando la caja. Lo tienen con dos strikes, lo tienen en la cacerola. Vamos a ver si logra por ahí agarrar el pescado y hacerlo frito. El lanzador Rangel, allá viene el lanzamiento, le tira una pelota que trae a buena velocidad, 89 millas. Marcó por allá la pizarra de nuestros amigos de Gorditas Zacatecas. 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Ya se prepara el pitcher, allá viene una recta, estoy puncha sin tirarle. Otra vez dejaron a Zamudio parado. Ya lo habían ponchado en la sexta entrada, también parado, se quedó parado, y le han dado tres ponches al de Tijuana. La única forma como se han basado fue con un golpe. Lleva tres chocolates. Y va a venir ahora el turno para este que es Adrián Saucedo, que es el octavo en el orden. Y ese está peligroso, está de 3-2 de parte del equipo de los Dorados de Chihuahua, de 3-2. Bueno, pues el equipo de los indios, equipo de la tribu, está jugándole al tú por tú como campeón y subcampeón que son en esta pizarra que se ve que se refleja tres carreras por bando. Allá viene la recta, se queda arriba. La pelota arriba. Carmelo Jiménez nos dice, Martín, tienes razón, qué bien que los indios quedaran no en quinto, ni en sexto, ni en séptimo, ni en octavo, sino del 1 al 4, cualquier lugar es bueno. Allá viene la esférica afuera. Porque como usted bien comenta, nos dice Carmelo, pues el chiste es abrir en casa. Sí, efectivamente, el abrir en casa. Ahora, el primer playoff se juega a 5 juegos, hay que recordar eso, es a 5 juegos el primer playoff. Allá viene la esférica arriba, y ahora se va ya con la contabilidad en contra, el pitcher de 3 bolas si no hay strike. Y luego ya las semifinales, se va a 7 los partidos. Pero el primer playoff a 5 y lo abren en casa con 2. Van a visitar otros 2. Y si hay necesidad, se juega un quinto partido. Ahí viene el automático. Sí, llegó el primer strike. El quinto partido, pero regresan a la casa del equipo que abrió por ahí la serie. Por eso es importante que los indios queden entre primero y cuarto. No hay problema. No hay que llegar primero, como dijo la señora Josefina, sino hay que saber llegar. Allá viene el lanzamiento, le tira pelota que se va de foul. Ahora sí, regresa la contabilidad, el brazo de Joel Rangel, porque él lo amarró, ya lo tiene con 3 bolas y 2 strikes. Estamos viviendo la parte baja del octavo rollo, un partido que está bastante cerrado. Gracias a toda la gente, a todos los amigos por ahí, Cielito Lindo. que le esperan mañana sábado con riquísimos desayunos. Ya se prepara el pitcher, allá viene la pelota, le tira foul otra vez. Saludos al tocayo Martín, allá el Cielito Lindo, y a toda la people, por allá nos están escuchando, gracias. 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Viene el lanzamiento, le tira, ya va la pelota rumbo al jardín central, viene corriendo, corriendo, Cubillos, Cubillos, sin detener la marcha, mete el guante y se queda con la pelota. ¡Uf! Y más ¡uf! Bueno, pues cayó la entrada, 8 entradas completas las que ya se fueron, gracias a Tortas El Puma, Jiménez Automotriz del Norte, Pollo Enchilado, estilo Sinaloa, Fortex, su agencia de seguridad. Le informamos que no hay nada para nadie, empatado a 3, mensajes en cabina. ¡Adelante, cabina!
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3: Bien, bueno, pues aquí estamos cuando viene ahora Andrés Urbina, parte alta allá, la parte alta de lo que es el noveno episodio. Allá viene la curva, curva con él, strike el primero. Una víbora prácticamente fue la que soltó por ahí el brazo del lanzador. El muchacho Ríos prepara, Alberto suelta, pelota baja, una bola y un strike. Allí Kevin Samu diciéndole, bien, era lo que te estaba pidiendo exactamente, una bola y un strike. Le hace señalamiento con el guante. Estamos sintonizados. Una bola y un strike. Se prepara ya el pitcher. Allá viene la pelota en curva. No, dice el umpire, que ahora no era Samu. Se queda por ahí con el umpire. Se queda con el umpire por ahí esperando que le llegue algo a favor. 2 bolas y un strike. Bueno, pues gracias a toda la gente que nos envía por ahí mensajes. Ya se prepara el pitcher. Allá viene, trata de tocar. De sorpresa, strike. Se lo marcó el umpire y ahora se pone con 2 bolas y 2 strikes. 2 bolas y 2 strikes para el bateador del equipo de los Indios de Juárez. Andrés Urbina, el séptimo en el orden, y luego vendrá el octavo y el noveno. Los abajeños, séptimo, octavo y noveno, enfrentar a Alberto Ríos, que ya se prepara para lanzar Allá viene el de Sonora, la pelota en curva, no hay nada. Ya lo llevo la cuenta máxima, 3 bolas y 2 strikes, 3 bolas y 2 strikes. Bueno, pues nada, no, Casagrandes, como les decíamos, le está pegando a Delicias, 2-0 en la sexta. Ojinaga 1, el equipo de Madera 7. Ayer ganó de milagro Madera, a los Venados le ganaron Ojinaga de milagro. Allá viene la pelota, al 3-2. Estoy puncha sin tirarle. Andrés Urbina se pone a dialogar con el umpire, viene rápidamente el Cepillín y se lo lleva. Dice, no, no, no, vente, te va a botar. Bueno, ya cayó el out por la vía del chocolate. Y viene ahora, viene llegando allí Julio Pacheco, que tiene imparable. Él llegó de emergente por Brandon Montes. Julio Pacheco está cubriendo la segunda colchoneta. Y Camus se fue a las paradas cortas. Prepara el pitcher. Allá viene la oferta. No, ligeramente baja. Una pelota que siguió con la vista por ahí. Con la vista el umpire, pero no hubo absolutamente nada. Y ahora está entrando a la caja de bateo Julio Pacheco en este juego que está empatado a 3. Qué gran juego de pelota nos están brindando ambas escuadras. Viene la oferta, le tira Julio. Ahí en lo profundo, la tiene el Chorro, el tiro para primera, out en primera. Qué jugador nos acaba de entregar Brett Barrera, una pelota que se fue de donde termina el abanico, cargándose ligeramente por el lado de la tercera base. Ahí metió el guante y luego, sin componer figura, soltó. Llegó la pelota de un bote. Una jugada muy cerrada. Van a pedir la jugada. Está haciendo la indicación el Quais de la primera colchoneta. Está pidiendo, dice que fue safe, que Sánchez salió por la canica. Dice, ahí fue donde se debe haber perdido por ahí lo que es el contacto con la almohadilla. Vamos a ver qué es lo que determinan, porque la pidieron la jugada a los indios. Los indios que están ahorita peleando por este triunfo. ¿Es ahora o ahora? Porque para los indios es importantísimo pues quedarse con este triunfo, porque ganarían la primera serie a los Dorados de Chihuahua. Los indios han ganado únicamente la primera serie de la temporada, pero perdieron con Jiménez la serie, perdieron con Delicia la serie, y si llegan a perder este juego contra los Dorados, van a perder también la serie. Y ahora usted puede decir, bueno, ¿y qué tiene? Pues que pierdan las series. El problema es que es de colocación. Si llegase los indios a estar empatados, por ejemplo, con Jiménez, como Jiménez les ganó en el terreno, les ganó 2-1, bueno, Jiménez echa atrás a los indios y dan el paso adelante. Y ahí puede estar la clave también para ver si abres en casa o qué enemigo te puede tocar. Pues son muchas las vertientes que pueden ser de beneficio en esa situación de las series, de ganar las series. Bueno, pues se va ya Julio Pacheco. Sí, determinaron los umpires que fue out. Bueno, pues fue una muy buena jugada, ¿eh? Eso sí, excelente jugada del parador en corto Brett Barrera. Fue hasta allá, hasta donde termina el callejón, hasta allá fue por la canica y luego soltó sin componer figura, y la pelota le llegó de un bote por ahí al primera base. Por la vía 63 consiguió el out, un out que le sabe a gloria al brazo de Alberto Ríos. Viene Carlito Rocha, ya viene el envío para él. Strike. Carlito Rocha tiene doblete, vino de emergente. Y por cierto, fue el que llegó a producir la carrera del empate para el equipo de los indios. Él se quedó corriendo, echando raíces en la segunda base. No pudo traerlo James Cubillos, que fue dominado por la vía 43. Lo avanzó a tercera y le dieron ponche a Guillermo Willinson, y ahí se quedó la esperanza el equipo de los indios. Una carrera con este muchacho que hubiera sido la número 4 para el equipo de la tribu, pero el hubiese no existe en el béisbol. El béisbol se dice que es un juego, pues no perfecto, pero casi perfecto. El béisbol te da, el béisbol castiga. Así de que, pues, ese, por algo le pusieron el rey de los deportes. Allá viene la pelota ligeramente baja. La pelota ligeramente baja para el bateador Carlos Rocha. En este juego que está bastante cerrado, 3 carreras para los indios, 3 para los dorados. Estamos en la parte baja, alta del noveno rollo. Lo que nos indica la pizarra de Cielito Lindo. Allá viene la recta, bat quebrado. Sale una rola por el lado de la primera. Allá va el primera base, la tiene el Francisco Sánchez. De ahí pisa la colchoneta y colorín colorado. Ya se fueron la cantidad de 8.5 entradas. 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Vamos a mensajes a cabina. Adelante, cabina, mensaje.
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7: Bien, vámonos al partido, la parte baja del noveno rollo. Vamos a ver si el equipo de los indios saca la casta. Viene Diego González, batea por el lado de los zurdos para enfrentarse. Allá viene el lanzamiento, strike el primero. El primer strike por parte de el lanzador del equipo de los indios de Juárez, nos parece. Vamos a ver quién es el lanzador. Sí, es Ángel Garcel de Monterrey. Viene la pelota, cuidado, le andaba golpeando por ahí. Ahora lo pone con una bola y un strike. El de Monterrey, Ángel Garza, viene a lanzar. Y es la novena entrada. Creo que pues es el lugar que le debe acomodar por ahí el cuadro de picheo. Ángel Garza Cantú, originario de Monterrey, este muchacho. Prepara, viene el lanzamiento, le tira, ya va la pelota al chor, allá va el chor junto a la colchoneta, la tiene Camú, bailotea ahí con ella, suelta para primera, out en primera base por la vía 63. Bueno, pues, una rola que fue alegremente, Camú por ella, la levantó y luego de unos pasitos medio chéveres y soltó para la primera. Y viene llegando ya el primero en el orden, Mario Cabrera. La ventaja de ser un equipo cerrador, jugar de locales, pues es esta. En cualquier momento, con un batazo de cuatro cruzeiros o una carrera, lo pueden dejar sembrado en el terreno al adversario. Y esto lo ha vivido también el equipo de los indios allá en la frontera. Pero el que nos vino a sacar por ahí un suspiro del corazón, viene el lanzamiento para Mario Barrera. No, para Mario Cabrera. Mario Cabrera, strike el primero. Mario Cabrera, el de el estado de Michoacán. Fue el equipo de Delicias en la novena entrada cuando ganaban los indios. Cuando ganaban 5-4 vino con correr en primer y bócate la cuadrangular. Ahí sí se puso feo. Se prepara Garza. Allá viene la pelota. No, arriba. La pelota arriba. Ahí está ahora el equipo de los indios de Juárez buscando la victoria, al igual que sus contrincantes, al igual que los dorados. Saben ambos managers, tanto Paul González como César Nieves, de lo que significa este partido por ganar la serie, por buscar colocación cuando vengan los playoffs. Allá viene la recta, le tira, la pelota se pierde, foul. Pues unas gradas muy, muy tristes allá en el jardín central. Vemos únicamente a uno o dos aficionados allá sentados. Y pues la afición no está como esperábamos por ser el campeón y el subcampeón que se iban a desarrollar estos dos partidos. Ayer sí estuvo muy paupérrima la entrada, muy baja la entrada el día de ayer. Hoy mejoró, no mucho, pero sí mejoró a comparación del día de ayer. Viene la oferta, le tira otra pelota que se pierde de foul. A meter el brazo Ángel Garza, no queda de otra. Aquí no hay con que lo dejo para mañana, no, vámonos con todo lo que trae, porque pues está cerrando el equipo de Chihuas, los Chihuas. Ahí está con la contabilidad de una bola, dos strikes, se prepara el de Monterrey, Garza, el bateador, el de Michoacán, listo para recibir el envío, el de Chihuahua, Andrés Urbina. Allá viene el lanzamiento, Andrés Urbina se queda ahí enseñándole la mascota al umpire, el umpire que decreta y dice que quedó fuera. Se quedó por ahí Andrés Urbina, como unos 2-3 segundos, indicándole al umpire, mira, aquí está la pelota, alcanzó a morder la esquinita de afuera. Tal vez, como lo hacen ahora en las grandes ligas, que piden por ahí la revisión del lanzamiento. Aquí no existe el cuadrito, no se puede hacer eso. 2 bolas y 2 strikes. Ya prepara el pitcher. Allá viene, le tira otra pelota que se va de foul. Una idea sensacional. Bueno, es el comentario de un servidor, salvo lo que usted considere, pero creo que fue muy, muy buena idea que en las grandes ligas, en la nacional y en la americana, metieran el cuadrito. Oiga, pues los umpires a veces también se equivocan, ¿verdad? Y unos que ya poncharon, pide el bateador la revisión, resulta que es pelota fuera de la zona de strike. O cuando también el umpire dice base por bolas y la pide por ahí el receptor, también son ponches. Y eso como que ha activado más la emoción y más cerrado los juegos. Se prepara ya el lanzador. Allá viene, la pelota le tira, es una rola, ya está Julio con ella. Ya la tiene, tira para primera por la vía 43, que dio el out. Bueno, hay dos fuera. Hay dos out. Y viene ahora Tristín García. Bueno, en un emergente por él. Desde que ya salió Tristín García. Viene otro bateador en lugar de Tristín. Viene llegando a la caja de bateo. Ahí está entrando a la caja de bateo. Hay ya dos out en la pizarra. Vámonos al juego, dice el umpire. Allá viene el lanzamiento, le tira y va la pelota de imparable. La pelota de imparable rumbo al jardín izquierdo. Aquí está el equipo de los Dorados de Chihuahua con la carrera que prácticamente necesitan para terminar con el desafío, el juego. Y viene ahora el tercero en el orden. El tercero en el orden, que es Brett Barrera. Brett Barrera llegando a la caja de bateo. Ahí está Garza. Pues Garza va a tener que meter el brazo. Tiene que dejar el brazo aquí en este partido. Mañana contra Elicia ya será otro cuento, pero ahorita hay que sacar este out. Y si hay que ir a overtime, a tiempo extra, pues ni hablar. Allá viene el lanzamiento, la recta, strike. El umpire se lo cantó. Ahí Barrera, Brett, dice, no, estuvo muy alto. Pues es lo que comentamos, ¿verdad? Aquí no hay como la oportunidad de que pido la revisión en el cuadrito y ahí determinan. Aquí está marcado ya el primer strike. Revirada para la primera de Garza, no hay nada. Regresa rápidamente el corredor. Equipo de Chihuahua con la carrera que corre por el lado de la primera. Puede ser la carrera de la ventaja para el equipo y la del gane. No ventaja, sino la del gane para el equipo de casa, el equipo local, los Dorados de Chihuahua. Viene el lanzamiento arriba. Una pelota que Andrés Urbina había solicitado arriba. Y precisamente le estaba solicitando porque él sabía que podría salir el corredor que está en la primera rumbo a buscar la segunda. Y por eso la pidió arriba para tener más tiempo para hacer el tiro a la segunda. Una bola y un strike. Otra vez la reirada para la primera. Hay que mantenerlo por ahí pegado. Lo sabe por ahí. Lo sabe Garza. Y por eso está revirando constantemente. Juego está 3-3. Estamos en la parte baja del noveno rollo. Todo parece ser que nos vamos a ir al sueño del aficionado. Al Lestrainis. Allá viene la recta, swing, le tiró. Y ahora se pone ya en desventaja con una bola y 2 strikes. 3 horas con 11 de partido. Estamos en la parte baja del noveno rollo. Un partido muy ágil, como deben de ser los partidos de béisbol. Pero hay ocasiones en que partidos de 9 entradas consumen con 5 horas. Allá viene la canica, es ponche sin tirarle y se va a la entrada. Bueno, pues vámonos a overtime, a tiempo extra. En 9 entradas, el equipo de los Indios tiene 3, el equipo de casa tiene 3. Mensajes en cabina. Adelante, cabina.
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7: Muy bien, bueno, pues aquí estamos, amigos, aquí estamos con ustedes. Vamos a ir a lo que es la parte ya del 10º episodio. El 10º episodio. Aquí viene llegando ya por ahí. Viene ahora, esta es la entrada número 10, se prepara Ángel Ríos, allá viene el lanzamiento, la pelota afuera, una bola, no hay strike por ahí para el bateador, se prepara el pitcher, se jala, ahora sí ya viene con el lanzamiento, curva, y no puede el emergente que viene por Jens Cuyos Moreno. Allá botó la pelota en Juárez. Me acuerdo que entró y ¡boom! La puso atrás de la barda, precisamente contra los Dorados de Chihuahua el sábado. Y ahora Moreno pues lo trae Paul González. A ver si por alguna agarra una pelota y repite la hazaña que realizó ahí en Juárez. Allá viene el lanzamiento para Moreno. Curva, swing. ¡Qué clase de curva le soltó por ahí Alberto Ríos! Lo que tiene este pitcher que curvea mucho, tira mucha pelota en movimiento, se vale mucho, esa es su ofensiva que tiene. Bueno, pues Jens Cuyo se fue del partido, de 3 nada, una base por bolas, y dijo Paul

Iba directamente a lo que es la zona de strike y le hizo el swing a la perfección. La pelota le pasó duro por ahí al tercera base a Víctor Ruiz. Y pues ahí llegó el doblete. Y viene ahora Carlos Ortiz. Carlos Ortiz viene a la caja de bateo. Viene Carlos Ortiz a batear. Vamos a ver cómo juega Pauls. ¿Puede tocar la pelota para mandarlo a la tercera base o va a darle bateo? Entra a correr Marcelo Provencio por Moreno. Marcelo Provencio corriendo por el lado de la segunda. Y ahí está ya. Vámonos al juego. Carlos Ortiz. Se prepara el pitcher. Vamos a ver si viene un toque de pelota. Allá viene el envío. Se cuadra para tocar. No hay nada. Bueno, pues efectivamente vino la orden de toque de pelota. Y es que el béisbol así es. El béisbol se va acomodando, te va comentando, diciendo qué es lo que tienes que hacer. Y eso es lo que precisamente marca el librito. Tienes que correr en segunda, no hay out, toca la pelota, porque con un fly puede llegar la carrera. Allá viene el lanzamiento, otra pelota descontrolada. Y además hay que hacer señalamientos, que hay lanzadores, como en este caso, que cuando se les cuadran para tocar la esférica, pues está de más que lo digamos, pero como que se desconcentran, pierden la ubicación de la zona de strike y se meten en problemas. Entonces, cuando dice usted, bueno, si te van a regalar un out y estás tirando pelotas fuera de la zona de strike, pues regálale la canica para que te la toque y luego a meter el brazo. Pero bueno, una cosa es que a veces, pues también no es lo mismo ser cantinero que borracho, ¿verdad? Usted sabe que, pues un pitcher, por muy efectivo que esté, en cualquier momento pierde la zona de strike y ya no hay poder humano que lo haga encontrar, al menos en ese instante, en ese juego. Se vuelve a cuadrar por ahí el muchacho Ortiz. Allá la reirá para segunda. ¡Cuidado! Él lo andaban agarrando, ¿eh? Hubiera sido desastroso para el equipo de los indios que le hubieran sacado por ahí a Provencio, que está corriendo de emergente. Provencio que corre emergente por el muchacho Moreno, bateando el muchacho Carlos Ortiz, el de Ures, Sonora. Vamos a ver si sigue por ahí el orden de toque de pelota. Se prepara Alberto Ríos, se vuelve a cuadrar, allá viene, toque ahora sí por el lado de la tercera, bien ejecutado. Ahí va el tiro para la primera, out en primera base, funciona el sacrificio. Muy buen toque, la verdad es que bajó rápido el pitcher, no había nada que hacer en tercera, arrancó bien por ahí rápido Provencio y ya no había oportunidad de tirar a tercera, se fue para la primera, funciona el sacrificio. Y va a venir ahora el turno para Guillermo, a ver si Memo, que se la ha pasado comiendo chocolate esta noche, lleva cuatro chocolates, cuatro ponches. A ver qué es lo que deciden allá. Hay un tiempo. Sale por ahí el coach de pitcheo, van a dialogar, a platicar, si le van a lanzar o le meten por ahí, bueno, pues presión al cuarto tronco, que sería Eudor García, si lo mandan a la primera a este muchacho. 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Nos dice que le van a pichar a Guillermo Williamson, el jardín derecho. Se va a fajar con él, Alberto Lara. Vamos a ver qué es lo que trae por ahí en el brazo. Pide tiempo por ahí el receptor. Parece que hay otra indicación. Allá sale Zamudio, lo van a mandar. Sí, efectivamente, mejor prefieren, ya hizo la indicación César Nieves, mandarlo a la primera base, que le va a quitar el madero y lo va a mandar
a la primera, con correo en tercera

0: y correr por el lado de la primera y vendrá Eudor. Vamos a ver, Eudor también, pues Eudor tiene el poder suficiente y que requiere el equipo de los Indios para mandar la pelota atrás de la barda, pero también ahorita ya no la quiero con pelo, nada más que no le hace que esté pelona, que venga Eudor y saque la pelota a los jardines y con eso será más que suficiente para que el muchacho este que está por el lado de la tercera, Provencio, anote la carrera que pueda hacer la diferencia. Eudor, le van a quitar también el madero. Mire lo que son los Dorados de Chihuahua. Van a llenar la casa. Oiga, pero es la parte alta del décimo episodio. Parte alta del décimo episodio. Y están desarmando a los Indios con bases por bolas intencionales para enfrentarse a Camus. Casa llena, producto de un doblete, toque de pelota, dos bases intencionales. ¿Qué clase de béisbol nos está entregando el manager de Chihuahua? La verdad de las cosas, dicen que cuando se juega mal, pues castiga el béisbol. Vamos a ver si en esta ocasión, a mí no me parece adecuado que hayan pasado Eudor. Porque si pasas a Guillermo, es con la finalidad de buscar un doble play con una rola. Sin embargo, mandaron a Eudor a la primera hora con un imparable de Camus. Se puede poner mejor el equipo de los Indios porque pueden ser dos carreras. Allá viene la curva, no hay nada. Una bola y no hay strike. Sí, con un imparable que sacara Camus, un batazo de hit nada más. Con eso será más que suficiente para que anote Juárez dos carreritas y ya sea más difícil la situación para los Dorados. Viene el lanzamiento, lleva la pelota rumbo al jardín central, está cayendo imparable, esto va a traer una carrera, se amarra en la tercera el corredor que estaba en la segunda y Camus, dicen, síganme pasando, sigan pasando a mis compañeros para que me pichen a mí. Y le decíamos que el béisbol castiga y aquí se está dando esa situación, está castigando porque pues no sé, híjole, pues es raro esta clase de jugadas. Si pasas a un bateador con correr en tercera, pasas a un bateador, le das base por bolas intencional, pues vas a buscar el doble play con el siguiente, lo que es pesado, pues, y le das, lo pones en la alfombra roja también y le das la base por bolas y el béisbol te castiga. Viene el lanzamiento, está el primero, está ahora bateando, está ahora. Marco López en la caja de bateo y con casa llena aquí, y un out, aquí pueden venir más carreras. Se prepara el pitcher, checa, jala oxígeno, allá viene la pelota en camino, arriba, la pelota arriba. Bueno, cada quien tiene la forma de manejar, ¿verdad? Cada quien maneja, no, nada más estamos como comentaristas, dicen que en los estadios hay miles. Miles de manejadores y tienen razón, cada quien comenta ahí lo que cree que es lo adecuado. Allá viene la oferta, le tira, allá va la pelota de imparable rumbo al jardín izquierdo, va a traer una carrera, allá va, viene otra más. El equipo de los Indios acaban de fabricar la 5 y la 6. El imparable de Marco López. Marco López está trayendo dos carreras más para el equipo de los Indios. Y ahora los Indios tienen la ventaja, 6-3. Pues vaya que sí castigó y en fea forma el béisbol, a el manager, a César Nieves, el manager de los Dorados de Chihuahua, al pasar esa situación. Nos parecía adecuado haber pasado a Guillermo, pero tenían que haberle pichado a Eudor. Pasa en Eudor, casa llena, viene el imparable y cambio de pitcher. Vamos a mensajes, mensajes en cabina, ya Beto Mendoza, mensajes.
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0: Bien, pues gracias ahí en cabina Beto Mendoza. Pues viene el tocayo Martín Urías, el de Cananea, Sonora, el alto Martín Urías, a lanzar esta entrada. Martín Urías, un gran pitcher, indudablemente este pelotero llegó para los Mineros de Parral, algunas temporadas ya atrás, y luego los Mineros lo cambiaron a Chihuahua, y ahí ha estado echando raíces, buen relevista, sobre todo para trabajos especiales. Lo están trayendo ahorita para que enfrente a Andrés Urbina con corredores en segunda y en primera, los Indios ganando 6-3, ya están a 3 outs de la victoria con buen colchoncito. Y mire, lo más importante también para los Indios, no es también la victoria, obviamente, lo más importante, pero tomando el concepto de victoria, al que más beneficia es a Garza, porque hasta ahorita es el que está ganando. Allá viene el lanzamiento, strike el primero, una curva, y sería un baluarte de oro para Adrián Garza ganar este partido, porque le daría más confianza en el montículo. Él llegó a lanzar ahí en Jiménez y le dieron feo los Rojos de Jiménez. Viene el lanzamiento, pelota de piconazo, una pelota completamente descontrolada, Camus para tercera, y se va para la segunda, por allá llega a la segunda base Marco López, ahora con un imparable que lograra sacar por ahí Andrés Urbina. Creo que la lección ya estaría lista para que se aprendiera bien a César Nieves, que es el manager de los Dorados de Chihuahua, que no nos convenció esa forma de jugar, y mire, el béisbol le está castigando. Se prepara ya el pitcher, allá viene la pelota en camino, le tira una rola por la tercera, se abre de foul la pelota, allá por donde está el jardín izquierdo, la gran pantalla que tienen los Dorados de Chihuahua, pero más bien de los de la Liga Mexicana, la pusieron por la Liga Mexicana, pero pues cuando usted ve el camión hay que colgarse también. Así los Dorados también la utilizan por aquí en el béisbol estatal. Y está muy bien porque le marca el porcentaje de cada bateador, cuántos lanzamientos lleva el pitcher. Ya se prepara, allá viene la pelota en camino, le tira foul hacia atrás. Está defendiendo a Andrés Urbina. Andrés Urbina dice el refrán que para que la cuña apriete tiene que ser del mismo madero. Y Andrés Urbina, pues es lo que está haciendo buenos contactos. Quiere tirar el imparable, y si lo tira prácticamente le estará dando ya el tiro de gracia a los Dorados de Chihuahua, lo estará poniendo ya listos para fusilarlos. Allá viene el lanzamiento, le tira Andrés, se cayó Andrés. Andrés, ponte el embudo otra vez. Andrés, cómo se vio mal por ahí Andrés. La contabilidad, una bola y 2 strikes. Equipo de los Indios 6, el equipo de los Dorados de Chihuahua tiene 3. Aquí está Beto Macías, nos dice, qué bueno que le estamos ganando a los llorones de la División del Norte, Martín. Saludos cordiales también, nos dice por aquí Sergio Cortés, a toda la familia Cortés acá por el Altavista. Saludos ahí en Altavista también a Sergio Moreno y a Chuy, que nos están escuchando. Ya se prepara el pitcher, ya viene curva, swing, ponche. Se ponchó. Y hay 2 outs. todavía no termina el peligro, todavía no termina, viene el octavo en el orden, este muchacho que es, viene a batear y que ha hecho buen contacto por ahí. Vamos a ver ahora que tiene corredores en tercera y en segunda, bueno, pues a ver si logra traer más carreras para el equipo de los Indios de Juárez. Ahí está entrando. Y pues cuidado porque tiene con qué ponerle Julio Pacheco, poner la pelota en terreno de nadie. Ya viene el lanzamiento para Julio, ya golpearon a Julio. Uy, qué suerte tiene Julio. Está haciendo el coraje de su vida, Julio. Vino de emergente, conectó imparable y ahora lo golpean a Julio. Bueno, ni hablar, pues así es el béisbol, ¿verdad? El béisbol es un deporte de hombres. Aquí no hay que rajarse. Sé que duelen los pelotazos y duelen con ganas, hasta marca dejan. Pero, pues esto lo ve en el rey de los deportes, tanto a peloteros que se paran muy lejos de la caja de bateo, como los que están, son los que más les dan, a los que se enciman mucho al home play. Y yo he comentado con lanzadores, dicen, no, pues es que, mira, uno a veces ve que está muy pegado a la caja de bateo y les viene con una recta encimada, pero dura, para que decirles, aquí el que trae la pelota soy yo y te vas a retirar, si no te voy a tirar a otro y te voy a golpear. Bueno, pues vámonos al juego. Viene ahora, viene llegando ya Carlos, allá viene el lanzamiento para Rocha, la pelota ahí tirándole, casa llena. Si el Charlie Boy, no es lo mismo Charlie Boy que voy a echarles el perro, lograra conectar un imparable, bueno, pues se podría suave para el equipo de los Indios, porque puede traer la carrera a la tierra prometida, a la registradora, la carrera número 7 y 8, con un imparable, pero pues está Martín Urías, el de Cananea, lanzando, ya viene una curva, le tira, foul, ya lo tiene, ya lo agarró por ahí, lo tiene con dos strikes. No sé, pero Martín Urías son de los lanzadores ya de muchas campañas, muy conocido en todo el estado de Chihuahua. Y él conoce también a los peloteros. Sabe que Julio Pacheco es buena tranca, buena tabla, buen chocador. Dijo, bueno, pues que le puedo mandar a la primera con cuatro bolas. ¿Para qué tiro cuatro? Pues mejor le doy una. Está desocupada, que se vaya a la primera y me fajo con el menor. Y es lo que está haciendo Urías, ya lo tiene con dos strikes para el bateador del equipo de los Indios de Juárez, que están a tres outs de la victoria. Pero en el béisbol no hay que echar las campanas al vuelo. Hemos visto juegos como le dan la voltereta, como de repente le dan la vuelta a la tortilla y se quedan sembrados. Lanzamiento, ponche, se ponchó el menor. Bueno, y deja el equipo de los Indios casa llena. Y se anotaron, sin embargo, tres carreras, nueve entradas y media. Los Indios tienen seis. El equipo de los Dorados tienen tres. Vamos a lo que pueda ser la parte final del juego. Adelante, cabina.
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0: ¿Serio? Bien, bueno, pues aquí estamos. Sale a lanzar, a defender su triunfo, si es que lo consigue Ángel Garza. Yo creo por ahí le haber dicho Garza al cuad de picheo, al Paul, déjame salir a mí. Déjame pelear por mi partido que está arriba ganando 6-3. Prepara, suelta la recta, swing. El Panchón le tiró Panchón con todo, pero se fue en banda. Este pelotero que llegó pues atlético a los Venados de Madera. Hace como 10 kilos que no lo veo. Allá prepara el pitcher, viene el lanzamiento, strike el segundo. No le gusta a Sánchez, ahí le hace un movimiento al umpire, pero ya le decretó la ley de Herodes. Bueno, pues vamos a ver, Ángel ya con 3 carreras arriba, puede ser otro Ángel Garza, el de Monterrey, y ya con 2 strikes que tiene el cuarto A del equipo de los Dorados, a tiro de, allá viene el lanzamiento, swing, ponche, abanica la canica, y cayó ya el primer out. Bueno, pues 3 tiros, nada más 3 le dieron a el de Sonora. Se va Francisco Sánchez y viene Chuy Loya. Chuy Loya viene a la caja de bateo del jardín central. Chuy Loya, pues no ha estado muy efectivo, está de 4, nada. Ayer fue, se puede decir que fue el héroe del partido, ya que llegó a producir la carrera 4-5 cuando perdían los Dorados, 4-3. Allá viene el envío, le tira, cuidado, la pelota le pegó al pitcher. Ya no hay tiempo de sacar por allá en primera, hay un tiempo pedido. Ahí el umpire le dice, ¿cómo estás? Le pegó la pelota de lleno y está ahí señalando. Y se, pues, me agarró parte de la cintura y la pompi derecha. Y pues allá va el massage, dice, ¿quieres que te sobe? Allá dice, no, estoy bien así. Sí, es que le agarró parte de una pompi y parte de la cintura, pero un verdadero cañonazo el que sacó Chuy, le dio con todo, y ahí está, pero está joven, Ángel, y sobre todo que puede aguantar eso y más. Bueno, corre en primera, es imparable de Chuy Loya, y viene ahora Víctor Ruiz, ni con el corredor que está por el lado de la primera le pueden ganar al equipo de los indios, y con un cuadrangular que trajese por ahí Víctor Ruiz, lo que hay que evitar es que no se le envase Víctor Ruiz, porque puede venir Kevin Zamudio, y en el béisbol no hay nada escrito, lo que comentábamos, en cualquier momento puede brincar la liebre, pero eso es importante para Garza, dedicarse de lleno a este bateador, a Víctor Ruiz, y que no se le llegue por ahí a envasar nada más el que está en primera para jugar con el marcador. Ya se prepara el pitcher. Allá viene la recta afuera. Una pelota afuera. Una bola, no hay strike. Qué cañonazo le sacó a Garza. Afortunadamente, digo, ya luego dicen que ya golpe dado ni Dios lo quita, pero qué bueno que fue ahí, ¿verdad? Y no haya sido en otra parte, una rodilla, en el brazo. Hay lanzadores que les han golpeado en el... Ahí viene el lanzamiento, le tira, sale un fly. Allá viene corriendo el jardín central, corriendo, se desliza y se queda con la pelota. Uy, Provencio se quedó parado y luego después empezó a correr y con el Diosito pensamos que iba a picar esa pelota, pero afortunadamente barriéndose, deslizándose aquí en el parque, Héctor Espino se quedó con ella. Bueno, ya hay dos outs, ahora sí viene Kevin Zamudio. Y tampoco nos puede asustar Kevin Zamudio, que son de los palos largos que trae Chihuahua, porque si llegara a conseguir un palo largo, pues la pizarra únicamente se acercaría 5-6, pero hay que ir con todo. Bueno, viene un emergente por Kevin Zamudio, vamos a ver de quién se trata. Allá viene la canica y la pelota se queda por ahí ligeramente arriba. Una bola y no hay strike. Se prepara ya el pitcher. Ahí ya viene el lanzamiento, arriba. Dos bolas y no hay strike. Mike Quiñones, que está de emergente por el bateador Kevin Zamudio. Quiñones batea por el lado de los derechos. Este que también es extranjero, otro extranjero, viene la pelota. ¡No! Van tres. Tres bolas y no hay strike. Y luego vendría Adrián Saucedo. Bueno, pues a un out de la victoria. Oiga, qué buen juego están haciendo los... Ojalá y ganen sinceramente los Faraones. Y no porque sea delicioso, sino para que se quiten esa mala racha que tienen por ahí los algodoneros. Digo, perdón, los Faraones. Vienen a buscar el automático. No llegó, dice el umpire. Base por bolas. Y ahora sí, en el bat del que viene a batear están las carreras que representan el empate para los Dorados. Corrió en segunda, corrió por primera. Y les decíamos que ojalá y gane Casagrandes, porque han perdido 7 juegos consecutivos. Y sabe que, pues cuando se pierde en esa fea racha, pues el aficionado empieza a dejar de asistir a los partidos, ya no se retrata en la taquilla. Y económicamente, pues, empieza a caer, y cuando se cae económicamente, por ahí, entradas, aficionados, empiezan a faltar el dinero a los peloteros ya no empiezan a reportarse, y empieza a habilitarse cierto equipo, y los Faraones llevan 7 juegos perdidos. Ayer volvieron a perder por nocaut contra los algodoneros. Se prepara el pitcher. Ahorita están empatados en la octava entrada, 2 carreras para cada uno. Allá viene el lanzamiento, le tira Saucedo, la pelota sale foul. Empatados a 2, tanto Faraones como Algodoneros. Los Venados 7, los Soles. Pues los Soles ya es un equipo que usted sabe, pues entra nada más para cumplir. La otra nos decía el señor Durán a través de un mensaje. Debería de ver por ahí Chito Cereceda, es un equipo que en realidad pelea. Bueno, pues los Soles se le meten ganas, pero pues falta más billete. Allá viene el lanzamiento, la recta, strike el segundo. A un strike de que todo termine para el equipo de los Dorados de Chihuahua. A un strike de que Ángel Garza se levante con la victoria. Y sobre todo que gane el equipo de los Indios la serie a los Dorados. Eso es importantísimo para la gente de Paul González. Ahí se prepara, son 2 strikes, no hay pelotas, allá viene la canica de trabajo, se queda arriba. Los Rojos le están ganando, los Rojos están cayendo ante los Manzaneros, en la séptima entrada, 6-3. Esos Manzaneros andan que no creen en nadie. La verdad, hace una gran temporada para los Manzaneros, y ojalá y no pierdan el paso, porque a veces son rachas. Aunque, como luego nos decía por ahí Víctor Castañeda, sí, pero es que los Manzaneros ya jugaron con Ojinaga, jugaron con Madera, no han jugado con los Toros, todavía le falta Parral, le falta Delicias, le falta Chihuahua, lanzamiento, ¡swing! ¡Ponche! Y el juego termina el partido. Bueno, pues victoria para el equipo de los Indios de Juárez, 6-3. La victoria viene a ser para el muchacho Adrián Garza, que pues ahora sí, ojalá y empiece a recuperar esa confianza, porque lo veíamos titubeante y en el montículo. Ahora con ese triunfo ante los Dorados de Chihuahua, pues el muchacho saque la casta y venga a ayudar con su brazo de lanzar. Vimos a el muchacho José Rangel, de las nuevas adquisiciones de los Indios. Ayer también lanzó, hoy lo volvió a hacer mejor hoy que ayer. Ayer también se vio un poquito titubeante, pero ahora venía con todo. Joel Rangel ayudó bastante, después vino Ángel Garza y resultó que fue el ganador. Viene a perder el juego al muchacho Alberto Ríos, que vimos algo que no habíamos visto en 32 años de crónica en el béisbol, lo que hizo el manager del equipo de los Dorados de Chihuahua. Yo creo pensó que era home team el equipo de los Indios. Dijo, si me ganan con la de tercera, pues hay que pasarlos con bases por bolas intencional. Se le olvidó que estaban cerrando ellos. Y vino por ahí el imparable rumbo al jardín central de Alain Romero, Alain Camus, y trajo las dos carreras. Después viene otro imparable por ahí de Marcos, y ahí se escribió la historia a favor de los Indios, que ahora hay que agarrar, emprender el vuelo a Delicias, a la presa Las Vírgenes por allá, que esperamos y deseamos pues que el equipo de los Indios logre, ya no le va a ganar la serie a Delicias, pero siga, ojalá y consiga ganarle al equipo de la tercera zona para que se vengan por ahí, pues con lo que es por ahí la serie ganada, 2-1. El equipo de la tribu que le urge ganar, ahora se ponen los Indios con 6-5. 6-5. El equipo de Parral, pues empezó con 6-5, pero estaba ganando Parral. Por ahí teníamos los resultados antes de despedir la transmisión allá en cabina. Queremos ir rápidamente a darlos a conocer. Algodoneros 2, Faraones 2, los Venados 7, los Soles 1. Los Dorados acaban de caer 6-3. El equipo de los Rojos tiene 3, el equipo de Cuauhtémoc 6, Mineros 8, el equipo de Camargo, que anda también sufriendo, tiene 0. Bueno, pues hemos finalizado ya la transmisión. Mañana el juego está pactado, señalado a las 7 de la tarde. Así de que pues mañana por aquí estaremos de nueva cuenta con ustedes. Estábamos viendo, es que a veces cambia el horario allá en la capital. Los de la capital, lo que es Chihuahua, lo que es Parral, les suelen mucho cambiar el horario los sábados para darle más oportunidad a la afición de que vaya. Sin embargo, el sonido local dijo que iba a ser mañana a las 7, ojalá y no echen el carro hacia atrás y vaya a ser a las 6 de la tarde. Pero si es a las 6, bueno, pues aquí estaremos a las 6 de la tarde. Esto es para información de la gente que nos escucha a través de la J Mexicana 970. Hemos finalizado, gracias mil por allá, Alberto, a Roberto Mendoza, compañero locutor que estuvo por allá auxiliándonos en la 970 AM. Y la invitación atenta, cordial, sincera, para que Dios primero mañana nos vuelvan a acompañar. Aquí estaremos de nueva cuenta a través de esta estación, llevándoles el juego entre lo que es los Indios y la tercera zona, la primera zona contra la tercera, que creo que se van a dar buen encuentro, porque los Indios van a meter, a lanzar al rey del ponche, que es Marco Antonio Fragoso, que lleva 30 ponchados, y el equipo de Delicias va a debutar Albertos, que es un pitcher de mucha calidad, y que pues el año pasado estuvo ya con Delicias, este año se fue a la Liga Mexicana, pero ya está regresando. Bueno, son los que van a lanzar para mañana, y mañana estaremos con ustedes. Ah, no, es en Delicias, estamos pensando que estamos en Chihuahua. Mañana vamos a Delicias, y allá en Delicias va a ser este encuentro de grandes lanzadores. Mañana en Delicias, el encuentro entre estos lanzadores que acabo de mencionar. Que la pasen estupendamente bien. Beto, despedimos como es costumbre por ahí en cabina.
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0: que se la arrojó la compañera Sergio. Vamos a cantar los dos, usted y yo, ya lo estoy viendo. Ay.
1: Trae un juez de nevero, ¿verdad?

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1: Continuamos con más aquí en Informe 24. Le agradecemos el favor de su atención. Ya están con nosotros los abogados. Necesito una entrada. Los abogados. Así como en las televisiones. Está con nosotros la abogada Lynn Serrano y Leopoldo Pérez. ¿Cómo están? Buenos días. Ánimo.
2: ¿Qué tal? Buenos días. Muchas gracias. Hola, aquí por la invitación nuevamente. Y pues este proyecto que tiene tu programa. Y pues bueno, aquí preséntate, amigo también.
3: Bueno, pues Leopoldo Pérez, amigo y servidor, muchas gracias por la invitación.
1: Sí, así es.
3: Es un placer estar contigo en tu espacio, con tus radioescuchas. Y pues esperamos el día de hoy platicar un poquito sobre temas interesantes, ¿no?
1: Así
3: temas
1: es.
3: Que están de moda.
1: En la semana, Lynn, estuvimos participando y uno de los temas fue a nivel nacional. El tema de la soberanía. ¿Qué onda con la soberanía? ¿Por qué nos impacta? Y luego nosotros aquí en frontera y todo lo que hizo venir Bomberito Juárez, ¿no? Don Benito Juárez aquí, hay muchas especulaciones. Recuerdo muy bien, inclusive en las redes sociales, que decían soberanía, ¿y eso qué es? ¿Con qué se come, no? ¿Y por qué no sucede? Hasta que ocurre algo, nosotros como que analizamos, ¿no?
2: Claro que sí, ¿no? Pues aquí vamos a, sobre todo aquí Paul es el que nos va a aclarar todas esas dudas que tenía la semana pasada el público, ¿verdad?
1: Ya ni tengo las preguntas.
2: Ya no están las preguntas, pero si están ahí escuchando, pues otra vez
1: que manden mensaje.
2: Que manden mensajito y todo para que se aclare todas esas dudas de la ciudadanía.
1: Dice el señor Murillo, buenos días, pensé que no iba a transmitir, ya aquí estamos. Y estamos están los abogados aquí. Sábado de abogados, apenas que pues adelante, platicarnos esta situación que prevalece a nivel nacional. ¿Se incurrieron en faltas jurídicas, en faltas a la nación? ¿Qué ocurre? Porque, pues sorprende, pues, nos pusimos en el ojo del huracán a nivel internacional.
3: Claro, desde una perspectiva jurídica, totalmente jurídica, sí hay una falta a la Constitución. Y te explico por qué. Bueno, antes de que lleguemos a esos temas, hay que entender la soberanía como un principio político, jurídico, de un orden de los pueblos, de la propia, que dimana o nace en la propia autodeterminación de los pueblos, ¿no? Hay que recordar estos lemas de Benito Juárez, ¿no? Del derecho al respeto ajeno es la paz, ¿no? Entre los pueblos como entre las naciones, el derecho al respeto ajeno es la paz. La soberanía quiere decir que cada uno de los pueblos tiene su derecho inalienable, su derecho natural, legítimo, para él darse su forma de gobierno que estime coherente, convincente, adecuada, ¿verdad? Y esto implica que no podemos permitir que haya un poder externo, ajeno, extranjero, que esté por encima de la Constitución o por encima de los propios acuerdos que tomemos los mexicanos, en nuestro caso. Entonces, esa es una explicación hasta un poco educativa, académica, de lo que es la soberanía.
1: Ahora como están de moda los superhéroes, ¿no? La soberanía es el poder supremo.
3: Claro, sí tiene que ver con el hecho de que, oye, pues respeta mi libertad, no me impongas tu deseo, tus intereses, ¿verdad? Esa es la idea básica. Y justamente, paseando el día de ayer en algunos temas laborales, nos encontramos en la presidencia municipal. En la vieja presidencia municipal.
1: Okay.
3: Hay que recordar que aquí estuvo don Benito Juárez, ¿no? Y que aquí fue el bastión de la defensa de la República en contra de Francia, ¿no? Y cuando vino Maximiliano de Habsburgo, pues entonces Benito Juárez tuvo que ir de manera itinerante por toda la República, pues llevando su gobierno. Y aquí en México se asenta. Y justamente cuando ustedes entran a la presidencia vieja, encuentran ahí una carta grabada en bronce, ¿no? Y esa carta grabada en bronce da para reflexión. Da para reflexionar cómo Benito Juárez, desde aquellos entonces, era un patriota, era una persona que defendía el nacionalismo mexicano y era una persona que garantizaba que se debía de evitar cualquier injerencia extranjera en los asuntos del pueblo mexicano. Por eso suena tanto y genera tanto eco esta idea cuando habla la presidenta de la República diciendo cooperación sí, entre los pueblos debe haber cooperación, pero no debe de haber injerencia, no debe haber sumisión, no debe haber una relación de suprasubordinación entre los pueblos. Entonces, estas ideas no solamente tienen el origen justamente con Benito Juárez, sino con doctrinas anteriores como la doctrina Estrada, ¿no? Uh-huh. Hay que defender nuestro país de cualquier injerencia extranjera. Y fíjate, te platico todo este contexto para poder entre nosotros analizar cómo Benito Juárez trataba de defender la soberanía. ¿Cuál es el contexto? La invasión francesa, la segunda invasión francesa, el imperio de Maximiliano, obviamente pedido o solicitado por determinados grupos políticos en México de aquellas fechas que se les denominaba conservadores, ¿no?
1: Sí.
3: Aquellas personas fueron a Europa y dijeron, oye, pues tenemos un relajo en México que no podemos arreglar, necesitamos que un gobierno extranjero venga y nos solucione nuestro problema. Así de sencillo. Entonces nos mandan a Maximiliano de Habsburgo, que es una figura interesante porque resultó ser liberal, ¿verdad? No conservador, resultó ser liberal. Pero bueno, el tema importante que tenemos aquí es que en ese estira y afloja, en esa lucha entre liberales y conservadores de 1860, cuando llega aquí Benito Juárez y justamente el 26 de enero de 1862, si no me falla la memoria, manda una carta al embajador que estaba en Washington y le dice, oye, sé que la tensión diplomática, que todo este tema de la invasión francesa está muy complejo, pero tú, Matías Romero, por favor, no vayas a acordar con ellos cederles territorio nacional, porque en ese tiempo se hablaba de la posibilidad de ceder el estado de Sonora y Sinaloa a Estados Unidos para que acudieran en nuestra defensa. Fíjate, don Benito Juárez le dijo, oye, si bien es cierto el Congreso me ha dado a mí todas las facultades para que yo haga la negociación que tenga que hacer y defender la República, también es cierto que me han impuesto una obligación. La obligación es que defendamos nuestra soberanía, que defendamos nuestra tierra, que no cedamos ni un pedazo de tierra para que nos defiendan.
1: ¿En 1860 fue?
3: En 1862, ajá. 1862, 1865. Ya don Benito Juárez defendía la soberanía mexicana.
1: Y, ah, ok. Y, sí, porque en 1930 fue lo de Estrada, ¿no? Del canciller Genaro Estrada.
3: Ajá, es correcto.
1: Ah, sí, coincide en la fecha. Órale.
3: Bueno, van dando este...
1: Sí, despuesito de, pero...
3: Remembranzas, ¿no? De, okay, de todos estos temas que se van, que van sucediendo. Y la idea principal era esa. Justamente don Benito Juárez le decía al embajador en Washington, le decía, que nos venzan, que nos despojen de nuestras tierras, pero nunca vamos a ceder ni a conceder un derecho legítimo sobre ellas a extranjeros, porque si nosotros concedemos ese derecho legítimo a extranjeros, entonces nosotros vamos a dejar sin defensa, sin un reclamo legítimo a los que vienen después de nosotros, a nuestros hijos, ¿no? Entonces, aquí está esta idea importante de decir y de entender el gobierno. ¿Cuál es la responsabilidad del gobierno? La responsabilidad del gobierno es defender a su pueblo. Uh-huh. El artículo 39 de la Constitución pues establece que la soberanía radica esencialmente y originalmente en el pueblo. Y entonces, que también dice, ya el artículo 40, 41, 42, que el gobierno decide la forma en que se va a organizar, que en este caso ha decidido pues crear una república, ¿no?
1: Dice el señor Bertín, el artículo 33 de nuestra Constitución está relacionado con la soberanía. Pregunta, gracias. Ahorita lo checamos.
3: Es el artículo 39.
1: 39.
3: Es el okay. 39, así es.
1: Dice, buenos días, buen tema como siempre. Saludos y aquí pendientes. Ahí está. Y todo esto nos impacta mucho a nosotros como frontera, ¿no?
3: Por supuesto.
1: Y aquí es, uno va a la casa de adobe y pones un pie pasando la cuerda que delimita y se te quedan viendo los que están del otro lado, ¿no? Estás tocando mi país, ay de ti, perro. Ah. Sí. O sea, está cañón. Cuidado. Ellos sí, oye, un pie, nada más les puse, nada más para hacer travesura, ¿no? Le pongo el pie y se quedaron viendo los dos y hasta uno ahí medio sobradón ahí con el arma y se volteaba a ver. Y ya, yo regresaba a mi pie y como en automático volteaban por el otro lado. Le ponía, y se quedaban como diciendo, búrlate, me decían, búrlate. O sea, ¿cómo defienden a su país? O sea, claro, ellos un intento de algo, o sea, te desaparecen. Y aquí, pues, las cuestiones políticas. Hay mucha información que no se sabe porque empieza el tema de la soberanía. Y como no somos, bueno, ahí comentamos sin ofender, ¿verdad? No leemos ni un artículo, solamente lo que pasa en el periódico. Uh-huh. O lo que dicen otras personas, pero no estamos realmente informados qué sucede con la soberanía y el respeto hacia nuestra nación.
3: Así es. Es correcto.
2: Así es. Maestro Leopoldo, pues una pregunta sobre la soberanía popular. ¿Nos podrías mencionar cómo funciona en la práctica?
3: Bueno, la soberanía popular es este principio eje rector que sostiene toda nuestra vida democrática y nuestra vida política. Nosotros tenemos en el artículo 39 esta frase acuñado, este principio de que reside en el pueblo, ¿verdad? Uh-huh. Pero el pueblo no puede ejercer directamente el gobierno. El pueblo lo hace a través de representantes. ¿Quiénes uh-huh. son los representantes? Por antonomasia o por excelencia, por principio del pueblo, de nosotros como ciudadanos, pues los diputados, ¿verdad? Los diputados son esas personas que representan circunscripciones territoriales donde vivimos las personas y llevan los intereses de nosotros a un congreso. En un congreso donde se pueden debatir estas ideas que tienen que ver con la forma de gobierno que nos queremos dar. Pero aquí también es importante entender, en el caso de nosotros, nuestra constitución, que ha tenido mucha influencia de los norteamericanos, del sistema federalista sobre todo, pues divide el Congreso en dos, Cámara de Diputados y Cámara de Senadores. En este caso, a quien le toca ver el tema de la seguridad nacional, que es el caso que en la actualidad pues nos llama la atención, es al Senado, ¿no? Uh-huh. El Senado es quien tiene que ver como representante de los estados, de la voluntad del estado soberano. El senador es quien tiene que ver y analizar los temas de seguridad nacional. Y entonces, ¿por qué es importante mencionar esto? Porque ahora sí que nosotros copiamos un modelo norteamericano del constitucionalismo, uh-huh. del federalismo, y justamente ellos lo pensaron de esa manera. Hay que recordar que ellos tenían 13 colonias,
1: sí.
3: Eran pueblos divididos, autónomos, soberanos, pero se unieron con dos causas principales. Número uno, pues defenderse de los impuestos del Imperio Británico, ¿no? Ya uh-huh. no estamos de acuerdo que nos cobres tantos impuestos, entonces pues ya no queremos hacerlo. Entonces nos vamos a unir porque todos tenemos ese fin en común. Ahora, nos vienes a invadir a nosotros, pues nosotros ¿qué vamos a hacer? Pues nos tenemos que coordinar y cooperar para crear un ejército, para generar o crear impuestos que nos ayuden a proteger nuestra soberanía nacional. Y ahí está la historia de Norteamérica, ¿no? Ellos deciden en algún momento adoptar una unión permanente que se le llama federación sobre una unión temporal que se le llama confederación. Entonces, las ideas confederadas van quedando relegadas, excluidas, y van decidiendo crear una unión permanente entre estados libres, autónomos y soberanos como eran las colonias, que tenían su propia forma de gobierno interior. Ahora, nosotros en México esta idea no la podemos concebir, no la podemos entender a partir de nuestro sistema federal de la Constitución de 1824.
1: Vamos con una llamada.
3: Adelante.
1: Buenos días.
4: Muy buenos días, tengo usted, licenciado Ronquillo, como siempre. De antemano le agradezco y le reconozco su labor informativa, comunicativa, licenciado, siempre con espacios muy interesantes, y en este caso estoy escuchando con mucha atención, desde luego, a los licenciados.
1: Leopoldo.
4: Sí, yo lo tengo aquí como el licenciado Serrano y Pérez, bueno, correcto.
1: Sí.
4: Yo aclaro una cosa, efectivamente, preguntaba yo que si el artículo 33 de nuestra Constitución tiene alguna relación con el artículo, o los artículos que hablan de la soberanía. Me refiero a que el artículo 33, yo recuerdo allá, en mis años muy mozos, de que se hablaba de que cualquier extranjero que se porte mal, dicho de esa manera, o indeseable, merece la expulsión. Eso habla el 33, no lo conozco a fondo. Ojalá y fuera posible que nuestro espacio tan interesante, y sobre todo, más que judicial, yo lo veo cultural, licenciados, todos ustedes, incluyéndole usted, licenciado Ronquillo, ojalá y que me dieran una pasadita, no a mí, sino al auditorio en general, el artículo 33 que habla de los extranjeros indeseables y que los podemos correr. Muchas gracias, muy amable, reconozco su capacidad de director en este noticiero, licenciado Ronquillo, gracias.
5: Qué amable, caballero, gracias.
1: Dice, y lo sumo a otro mensaje, dice, buenos días, el martes habló usted de Rockefeller en... Ah, ok. Pero eso era de el involucramiento del Tratado de Bucareli. Es que me preguntan que está bueno el tiro, porque yo a veces hablo un poco de cultura o de libros. Me gusta la lectura un poco. Sí. Pero dicen que cuál es, por qué tiene tanto, por qué tiene mucho conocimiento si da clases. Y un saludo a la guapísima invitada, dice. Ya tiene fans.
2: Ay, qué bonito.
6: Bien, bueno, sí, en efecto, soy docente de la UACJ, pues, obviamente en la carrera de Derecho, ¿verdad? Uh-huh. Imparto clases como Sociología Jurídica, Lógica Jurídica, Seminario de Investigación, y pues en la escuela me encantaba la historia, ¿no? Participaba en los concursos de historia a nivel estatal y por ahí nos iba bastante bien. Me encanta también leer, soy curioso con el conocimiento. Y pues aparte, pues obviamente, pues he seguido estudiando, ¿no? Maestría, doctorado y especialidades. Entonces, pues todo esto que comparto aquí, pues viene de ahí, ¿no? Viene de esa experiencia académica y de esa necesidad por saber más. Y sobre todo, yo creo que compartir el conocimiento es lo más noble que le puede pasar al ser humano, ¿no? Y podemos tal vez estar de acuerdo, ¿no? En algunas circunstancias o podemos tener algunos desatinos, pero la comunicación, la conversación, el diálogo es lo que nos permite ir avanzando como sociedad.
1: Así es, dice, las mujeres deben de saber mucho democracia, dice. ¿Por qué dijo usted de, es que si me equivoco no me corrijan? Sócrates cuestionaba mucho el tema de la democracia porque pues ponías a cualquier mundo, a cualquier persona a dirigir. Pues miremos al país, está más o menos, ¿no? Pero antes traías a cada sujeto que dirigía y que no sabía cuántos artículos tenía la Constitución. Era terrible. ¿Cómo diriges un país, no? Y si lo pasamos en aquella época, pues Sócrates, bueno, Sócrates no escribió nada. O sea, ya tenía la intención de que, piénsenle, el pensamiento crítico, no se dejen. O sea, ¿cómo te va a dirigir el que vende gallinas? Que no tengo nada contra él, pero él está en su nicho, en su hábitat. ¿Cómo vas a saber de una nación si no tienes la experiencia, no tienes la preparación? Por eso cuestionan aquí este asunto. Pero bueno, también dice, felicidades a su invitada, especialmente, y a su invitado, dice. Primero la mencionaron usted, a un caballero. Dice Jorge, recuerde que los derechos y obligaciones de los extranjeros en el país, que ellos tienen derechos, que ellos, dice el 33, establece los derechos y obligaciones de los extranjeros en el país, y reconocen que gozan de los mismos derechos humanos y garantías de los mexicanos, pero no se pueden inmiscuir o meter su manota en asuntos políticos. Espero el comentario, preguntan. Y dicen, más bien que nada.
6: Sí, es correcto. En efecto, todos estos artículos 33, 34, bueno, desde el 30 para acá, ¿no? Hablan de los ciudadanos y de los extranjeros. Y justamente que tiene que ver con la soberanía, con la autodeterminación de los pueblos, el tema de la política solamente incumbe a los mexicanos, los extranjeros no pueden meterse en los temas de política. Y entonces, en ese sentido, sí existe este principio de que aquellos extranjeros que intenten participar en la vida política del país, pues deben de ser expulsados, así se mencionaba, sin juicio previo, ¿no? O sea, así se mencionaba desde que nos enseñaron en la escuela. Luego con Fox vinieron algunas atenuaciones, no sé si recordarán.
1: Sí, pues, estaban en oferta el país.
6: Ajá,
3: que una, pero que inclusive una de las cuestiones que se criticaban si Fox tenía nacionalidad extranjera, ¿no? Entonces, se vinieron haciendo un poco más laxos todos estos principios, inclusive se hablaba hasta de una reforma, ¿no? De darle la posibilidad de participar de cierta manera a los extranjeros. Pero yo creo que por salud nacional, el tema de la política solamente debe de incumbir a los mexicanos, a los que nacimos en territorio mexicano, a los que somos hijos de padre y madre mexicanos, a los que estamos viviendo justamente en el país, porque el problema al que nos enfrentamos es, nosotros conocemos nuestra realidad social.
1: Sí.
3: Nosotros mismos tenemos la obligación de solucionar nuestros problemas, porque en el momento en el que nosotros vamos a tratar de solicitar apoyo y ayuda extranjera, lo único que estamos haciendo es abriendo una puerta para que personas que no sabemos con qué intereses, bueno, los podemos intuir, ¿verdad?, pero no los podemos afirmar, con qué intereses vengan a quitarnos nuestros recursos, a quitarnos nuestra tierra, a quitarnos nuestra identidad. Y a mí me parece que eso es pues muy grave para todos nosotros, ¿no? Para nuestra cultura, para nuestro desarrollo como pueblo. Entonces, ahora sí que bajándole un poquito al tema jurídico, yo creo que esa sería una reflexión cotidiana que todos nos debiéramos de hacer, ¿no?
1: Dice, buenos días, les saludo con gusto aquí escuchándolos. ¿Y por qué me meten a mí, hombre? Que a veces utilizo artículos que llaman la atención y dice, como dice usted, no soy neófito, pero... ¿Qué lectura le dan? Y también es un término... Dice, ¿qué lectura le dan a este asunto de que mexicanos que tienen papelito allá en los Estados Unidos voten acá con México? ¿Eso no abre, no apertura que anden de metiche los gabachos? Porque es muy cuestionable. Sí entiendo la explicación, pero no comprendo si vivimos en México y estos desde 1926 andan de metiches, acuérdese, usted no los explicó una vez. Bueno.
3: Con Plutarco Elías Calles.
1: Sí, es que yo les decía, no, o sea, no hay bronca, es mexicano, mándamelos acá, yo te los regreso, no es necesario invadir, decía. La historia lo marca, hay muchos libros, ¿no? Uh-huh. Y déjalos, son mexas, o sea, son híbridos.
3: Sí.
1: Yo me encargo y los pulo y te los mando para allá, y no es necesario invadirlo. Yo comenté una vez eso, pero les preguntan ustedes qué lectura le dan, si es conveniente que el mexicano de allá, que fue pescador, que es albañil, que puede tener una empresa o que puede tener dinero, venga a votar para allá, o que el voto venga de allá para acá. No apertura, una sumisión externa, porque siempre dicen que los mexicanos de allá voten acá. Le agradezco mucho al señor Jorge porque escribió mucho. Estoy tratando de dar un resumen. Si nos conviene, preguntan ambas personas, ustedes, ambas dos.
2: Sí, es que pues al final de cuentas pues es mexicano, entonces

0: pero que nació aquí en México, o que está totalmente desconectado de las necesidades que actualmente tenemos en México, que desconoce la realidad social, política que vive en México, cómo va a votar en el extranjero, ¿no? Creo que esa es la primer parte. Tiene varias aristas, ¿no? La pregunta, pero esa es la primer parte. Yo creo que es un derecho de todo ciudadano mexicano participar en la cuestión política de su país. Yo creo que no se puede transgredir, violentar, socavar, impedir este derecho. Este derecho debe de estar garantizado pese a los riesgos inherentes que eso conlleva, ¿no? Una persona que puede vivir en el extranjero mucho tiempo y que no pierde la ciudadanía mexicana, sin duda alguna, tiene ese derecho a que se le garantice seguir participando. Ahora, el Estado mexicano tiene que realizar algunas gestiones, algunas políticas públicas para impedir que a través de ello se dé algún tipo de intervencionismo, pues a mí me queda eso muy claro. Pero ya sería una cuestión y una obligación del Estado mexicano de crear los mecanismos de seguridad que
1: Para
0: sean
1: proteger.
0: convenientes y necesarios para proteger la seguridad nacional. No podemos socavar un derecho sobre pretexto de esto, ¿verdad? Porque a final de cuentas los derechos humanos que se han reconocido, que se conquistan en la Constitución, no deben de ser regresivos, sino que tienen que ser progresivos. Cada día garantizar más y más y más la protección de los ciudadanos, de las personas que vivimos en el Estado mexicano, ¿no?
2: Órale. Dice, saludo con mucho gusto. El que nos habló, ese fue el que nos marcó fue el señor Bertín Castro. Dice la señora Sonia, me llama la atención, ya cuando está uno grande capta más. Entonces, ¿sí se violó la soberanía o no? Porque las redes sociales, coincido, son una especie de repetir y repetir y no piensas, eres... Ella lo dijo, ah, eres medio bruto, pero dice, ¿se viola la soberanía o no? Porque hay excusas y excusas y como dicen en los medios de comunicación, han cesado a muchos encargados o funcionarios públicos. ¿Se violó la Constitución? ¿Qué postura tiene nuestra comandanta suprema? Dice, ¿qué opinan? Vale, qué buena onda.
0: Buena pregunta. Sí, desde mi perspectiva se viola la soberanía. ¿Por qué se viola la soberanía? Bueno, pues porque conforme a la Constitución, el único facultado para permitir el ingreso de agentes de países, de otros países, pues es justamente el Senado de la República, Relaciones Exteriores, Secretaría de Gobernación.
2: A través de una carta
0: O sea, es la federación, es esa facultad
2: Un estado no puede hacer eso.
0: no, porque el Estado, aunque se diga, aquí viene lo interesante del pacto federal, aunque un Estado se diga libre, autónomo y soberano, que yo soy el autónomo y libre Estado de Chihuahua, la realidad de las cosas es que el pacto federal, y esa cuestión la inventaron los norteamericanos, ¿no? Ahorita que explicaba yo, ellos dicen, bueno, somos libres, autónomos y soberanos en el régimen interior, en cómo nos organizamos, cómo sancionamos ciertos delitos, qué políticas públicas establecemos para nuestro estado de Chihuahua. Pero en cuestión de seguridad nacional, en cuestión de ejército mexicano, debemos de tener un solo ejército y una sola autoridad que nos dirija en cuanto a la seguridad nacional, y eso le incumbe a la federación. El Estado, al momento de hacer este pacto federal, cede esas facultades, la cede a la federación y le dice, yo ya no me voy a meter en eso, son facultades tuyas en el pacto federal del artículo 122 al 124, por ahí encontramos el pacto federal, y entonces el Estado ya no puede celebrar ningún tipo de acuerdo ni permitir el ingreso, porque solamente el Senado de la República puede celebrar estos tratados internacionales de cooperación en materia de seguridad entre los estados. Entonces, sí, de ahí es que se advierta que sí, sí hay una violación a la soberanía cuando un Estado permite la injerencia de agentes extranjeros. El tema, si nosotros lo traemos en la actualidad, que por eso no nos queda muy claro, porque nosotros en la actualidad creemos, seguimos pensando como en 1800, que la soberanía solamente implica el territorio. No, la soberanía implica mucho más la autodeterminación de los pueblos.

0: ejemplos. Si Benito Juárez en 1862, 1865, cuando escribe esta carta al embajador en Washington, Benito Juárez decía, no vamos a ceder el territorio, porque hay que ubicarnos que en esas fechas lo que contaba era la tierra, el territorio. Pero en la actualidad hay otros valores preciados para las naciones, la información, por ejemplo. Si un estado captura de manera ilegal y legítima la información de otro estado y la usa en su perjuicio y en su contra, está vulnerando la soberanía. Si un estado materialmente envía a sus agentes, a sus tropas, a otros, fuera de algún convenio celebrado y pactado con la Federación, que es lo que establece la Constitución, y fuera de los tratados internacionales, desde luego que hay una injerencia en la soberanía nacional. Entonces, por eso en la actualidad es importante traer a colación toda aquella idea de qué representaba la idea de la soberanía en 1860 con Benito Juárez, a qué representa la soberanía el día de hoy. Hay que entender también los sistemas imperialistas y capitalistas, ¿no? En la actualidad, ¿quién es el que tiene más poder? El que tiene mayor control sobre la información. El que se vaya repitiendo los enlaces de las publicaciones en Facebook, eso es poder.
1: Sí.
0: Pues generas una opinión pública y en la actualidad la opinión pública es lo que te da poder. Entonces, en la actualidad nosotros debemos de traslapar, de traer e interpretar todos estos conceptos que son desde 1800 y anteriormente, traerlos a la actualidad y entenderlos cómo en la actualidad un pueblo se puede ver socavado, subyugado por otro pueblo a través de la inteligencia artificial, a través de la tecnología, a través de las redes sociales, a través de políticas públicas que inclusive te dicen, te damos dinero para que hagas lo que nosotros queremos que hagas. ¿Y qué queremos que hagas? Pues que seas obrero, por ejemplo, ¿no? Entonces, ¿cómo entendemos en la actualidad la soberanía? Pues ya como un concepto más elaborado, actualizado, donde si hay una injerencia y donde estás manipulando información para beneficiarte tú, en ese momento hay una transgresión a la soberanía. Desde mi muy humilde opinión, ¿no?
1: Dice, buenos días, le saludo con gusto. ¿Qué nivel de charlas? Me dice, ni qué preguntar, es mejor escuchar. Dice, saludos, Pablo. Ok, dice la señora Virginia, qué interesante aquí escuchándolos y sobre todo hablar del derecho. Entonces, en la soberanía, ¿qué pasó en México? Pues se puso feo, hay que decirlo así, ¿no? Se mete uno en broncas.
0: Sí,
1: Dice, buenos días,
0: sí.
1: ¿cómo está? ¿Hay faltas o no faltas? ¿Y qué sanciones hay? Manéjenlo como segunda o tercera persona, ¿no? Entiendo lo de señalar y cuestionar. Dice Pablo, pero ¿qué sucede cuando hay faltas? Y si me pueden explicar qué andan con el fuero, porque en su momento lo querían retirar, sí. Ok, ahí está el profe. Ánimo, profe,
0: Bien.
1: échele.
0: Bueno, pues sin duda la Constitución establece, ¿no? El artículo 110, 111, juicio político, juicio de procedencia, ¿no? O sea, para poder proceder legalmente en contra de un actor político, de una figura política o de un funcionario de alto nivel, pues hay que quitarle el fuero primero. Ahora, hay que entender la razón del por qué nace el fuero en México y en muchos lugares del mundo, ¿no? Pues para garantizar la expresión política de aquellos funcionarios públicos o de aquellas personas que deben de actuar en un marco político, en un ambiente político. Ahora, justamente, por ejemplo, de los diputados. ¿Qué pasa con un diputado que es de la oposición y lo podemos encarcelar de manera fácil y sencilla inventándole algunos delitos, ¿no? Y entonces ahí tenemos los presos políticos. Entonces el fuero surge para garantizar que, sobre todo en los diputados, que ellos no sean detenidos por la mera expresión de sus ideas. Porque las ideas pueden ser incómodas para el gobierno que esté en turno. Pero esa es la razón del fuero. Ahora, en la actualidad, hemos encontrado nosotros que muchos funcionarios y políticos se escudan en el fuero para hacer cosas que no son adecuadas. Y entonces habría que repensar y replantear si en la actualidad estamos utilizando de manera adecuada el fuero. Ahora, yo sí soy de la idea de que se debe de tratar de mantener como está el fuero, pero sí tener mecanismos tal vez más efectivos, ¿no? Los juicios de procedencia, los juicios políticos, porque no podemos permitir corrupción, vulneración a principios constitucionales, sustentándonos, tomándonos, justificándonos del fuero, ¿verdad?
1: Ahora le dice, buenos días, es como cuando vino, mire, hablando un poco de historia, es como vino con lo de la quina, a ver, para darle orden, puso la, sí, la quina fue un líder de Petróleos Mexicanos, por eso él era empresario y cuestionó a Carlos Salinas de Gortari y lo despojaron de todo, inclusive murió siendo encarcelado en aquellos tiempos. Cita. Pues un empresario contra un presidente de la República, ¿no? Uh-huh. Si él hubiese sido funcionario público con fuero, no lo hacen nada. Dice, buenos días. El origen, pues, del fuero es si conviene aquí en el estado o son fueros diferentes. ¿Es general o qué onda?
0: Sí, la figura del fuero está regulada justamente en la Constitución Política del Estado de los Estados Unidos Mexicanos, ¿verdad? Nuestra Constitución Federal es la misma. Ella establece quiénes son los funcionarios y servidores públicos que tienen fuero, ¿verdad? Entre algunos de ellos, pues desde luego son diputados, senadores, gobernadores. Son figuras tan importantes que no pueden estar siendo distraídas de su función
1: por demandas o denuncias
0: por cuestiones, sí, o
1: es sea, que me dijo que era feo y que era un ladrón,
2: no, ni
0: por chismes, ajá, ni vamos okay. a decirlo así, por chismes, ¿no?
1: Ah, okay.
0: Entonces a ellos hay que protegerlos, uh-huh. pero el tema aquí está hasta dónde se les debe proteger y cómo, ¿verdad? Uh-huh. Yo sí soy de la idea que el fuero debe de seguir, es necesario en todas las democracias para que existan las oposiciones, para que se escuchen las voces de las minorías, las voces de las minorías, pero también no podemos permitir que personajes se escuden en la figura del fuero para realizar actos que son inconstitucionales, que son anticonstitucionales o que van en contra de los valores sociales, ¿verdad? Entonces
1: dice, buenos días. No, es que ese instrumento político es de antaño, ¿no? Desde la conquista de España, Nueva España, yo creo. Y este dice, muy buenos días, saludos, qué agradable escucharlos un sabadito, siempre va a estar. Si Ailín trae abogados, sí, ¿yo qué puedo sí. hacer? Puedo sacar un libro y hablar de algo, pero es aburrido. Pero bueno, dice, buenos días, les saludo con mucho gusto. El próximo sábado, como le había dicho, la patria potestad. Ok, dice... ¿Lo podrían analizar ahí en el estudio? Claro que sí. Ailín es ella, véala ella. Si no sucede, es culpa de ella.
2: Sí, de hecho, qué bueno que están comentando eso, porque pues aquí el, pues invitar a nuestro maestro Leopoldo es porque lo pidieron en otra visita que sí. estuvimos aquí. Los radioescuchas y pues efectivamente ustedes ahora sí pidan. Y sí. vamos a traer a los expertos en la materia, así como aquí nuestro amigo el maestro Leopoldo, y para que les aclaren cualquier duda que tengan cualquier persona, ¿verdad? Los ciudadanos, y para eso vamos a estar aquí invitando.
1: Tenemos una llamada, pero dice, ¿es necesario tener fuero? No cualquier persona o funcionario de oposición los metería al bote, dice el señor Lozano. Buenos días.
3: Buenos días, caballeros, me encanta el debate. Oiga, deberían de todos esos conceptos, bonita mañana, primero que nada para toda la mesa, todos esos conceptos tendrían que ser guardados en un archivero, ¿verdad? Y quedan obsoletos hoy día con el uso de las nuevas tecnologías para agitación y el uso de frecuencias en el espectro de la banda oscura de la luz. Y cuántos de los apasionados de la nota diaria que están permanentemente agitándola a través de un elemento distinto como es la radio, tendrían que ser juzgados como traidores. Gracias.
1: Saludos. Sí, hay muchos que manipulan y favorecen sin conocer, o sea, tienen precio, ¿no? Entendemos que los medios de comunicación son patrocinados por empresas y gobierno, pero yo digo que hay una delgada línea. No te metes, no lo mencionas,
0: claro.
1: Pero ya favorecerlo, ya te ves inmiscuido, estoy en, eres cómplice, ¿no?
0: Así es.
1: Yo digo, dice, buenos días. Entonces, si se comete una falta contra la soberanía, porque ya entendí, dice el señor Jorge Ramos, porque ya entendí, ¿qué procede? Porque aquí hay un asunto estatal, no lo meto en bronca, si hay un asunto estatal, dice. ¿Cómo es?
0: Bueno, pues, ahora sí que el juicio de procedencia, la denuncia, la puede hacer, fíjate, cualquier persona, dice la Constitución, cualquier persona, cualquier ciudadano mexicano que conozca puede presentar su queja ante el Congreso de la Unión, ante la Cámara de Diputados, para que ellos estudien la viabilidad. Pero ahora...
1: ¿No congelan, no?
0: Pues ese es el tema, ¿verdad? El tema
1: ¿se
0: es...
1: van? Como ahora que hubo sesión y se fueron. No, una bronca enorme. Pero bueno, adelante, adelante.
0: Hay que ver si se ratifica o no se ratifica, si se admite o no se admite, ¿verdad? Pero lo importante aquí para nosotros es que efectivamente existan estos mecanismos y estos procedimientos. Y lo más importante, creo, es democratizar el procedimiento, el acceso a la justicia, decir, venir y platicar el derecho para que las personas que lo consideren pertinente, pues lo hagan valer, ¿verdad? Ahora que la manifestación de ideas, pues es un derecho constitucional y que se tiene que respetar. Ya habrá en su momento que quienes y cómo les digan que no se puede o sí se puede y las razones del por qué, ¿verdad?
1: Dice, buenos días. Se interfiere. Buenos días. ¿Se podría seguir de oficio ciertas denuncias como el enriquecimiento ilícito o denuncias de lavado de dinero? O también cuando terminen su periodo de funcionarios públicos, juzgarlos.
0: Ah, bueno, está hablando de delitos. Uh-huh. Si son delitos, sí se pueden seguir, desde luego, o sea, no se pueden, se tienen que seguir de oficio. Los delitos se persiguen de oficio. ¿Por qué? Porque el Estado mexicano representa los valores, los bienes jurídicos tutelados de la sociedad. La uh-huh. sociedad no quiere que haya personas que llegan a la función pública y pues, se hagan ricos con el dinero de los demás, ¿verdad? Entonces, si hay este tipo de delitos de enriquecimiento ilícito, cualquiera en detrimento del Estado, de la sociedad mexicana, pues el Estado tiene la obligación de perseguirlos de oficio. Ahora, si estamos hablando en el contexto del fuero, servidores públicos que se hacen ricos del erario público, yo la lectura que doy, y hay distintas corrientes y doctrinas, y con la que yo personalmente estoy de acuerdo, es que el Ministerio Público sí puede investigar a las personas que tienen fuero. O sea, el Ministerio Público, federal o estatal, sí puede realizar todo su procedimiento de investigación, pero lo que no puede hacer es ejercitar la acción penal. Es decir, ya tengo todo mi expediente completo, ahora sí voy a ir ante un juez y voy a solicitarle que libre o gire una orden de aprehensión en contra de ese funcionario. Tendría que ver, aquí vienen los temas, si esa investigación puede ejecutarse después de que él haya concluido su mandato. Ahora, hay otros bemoles también. Si lo que él realizó estuvo dentro de un periodo que tiene fuero, ¿hasta dónde le alcanza el fuero? Uh-huh. Porque yo diría que decir, bueno, si él estuvo el año 2025-2026 como funcionario público de alto nivel y con ese fuero realizó un desfalco de toda la hacienda del Estado, por ejemplo, es un ejemplo, ¿verdad? Hizo ese desfalco.
1: Un ejemplo.
0: Sí, y lo estuvieron investigando y el Ministerio Público, y el Ministerio Público, pues ya tiene todos los elementos. Y se está esperando nada más a que sea su último día en el encargo, ¿verdad? Y va y presenta ahora sí que su acción penal. Va y presenta, le solicita al juez una orden de aprehensión, porque pues a este cuate hay que detenerlo para iniciarle un proceso penal. Hay que judicializar el asunto. Entonces, en ese sentido, el argumento que luego vendría es decir, no, pues es que yo tenía fuero en ese periodo, no me puedes juzgar por eso. Pero de considerarse a ese extremo, pues a mí me pareciera una aberración, porque bajo la protección, el manto protector del fuero, pues puedes hacer lo que quieras, ¿verdad?
1: Pero ya no
0: puedes robar
1: ya
0: todo el dinero y ya no te hace nada. Creo que afortunadamente lo que hemos ido viendo a través de estos tiempos es la segunda opción. O sea, sí te puedo investigar, sí te puedo ejecutar una orden de aprehensión, sí te puedo iniciar un proceso penal, aunque hayas cometido ese ilícito dentro de tu encargo con fuero. Porque las funciones y las atribuciones de tu cargo son estas. Si tú excedes, si vas más allá de esas atribuciones, pues claro que estás yendo en contra de lo que dice la ley. Estás excediendo, estás rompiendo un principio de legalidad. Y toda autoridad pues tiene que regirse con un principio de autoridad. Si no existe justificación alguna para que hayas dispuesto de esos dineros, por ejemplo, pues claro que aunque haya estado en ese periodo con mayor razón, pues te vamos a iniciar un proceso penal, ¿no?
1: Así es, dice, buen programa, saludos a todos. Dice, muy buenos días, la señora Irene, ya se va a acabar. Ya se va a acabar, mire. Dice, buenos días, para que le apunte, Paul. Pero no, ya viene otro programa ahorita. Es para abordar temas como el Instituto Tesla, donde cobró un abogado 21 millones de pesos para resarcir el daño, creo que así se dice. Dice, número 2, ¿quién fue el culpable, el husky o el menor? Ah, el perro que mordió al menor. Hay un perro que mordió a un menor y el señor ahí se puso medio raro. Ahí tengo los videos que declaró, ahí están en la página de Crónica Juárez, donde está pasando el video, ahí lo puede checar usted. Dice, buenos días, excelente tema de soberanía y buen programa, le saludo con gusto. Oiga, y tampoco, si le pueden dedicar un programa, ¿quién tuvo la culpa? El chofer, lo del camión, ¿no? Del libramiento, déjeme, me acuerdo el contexto, pero sí le dimos seguimiento en la semana. Y ahora hubo una postura de Jesús Ortega, el director de Vialidad, el impacto de, tras un peritaje, el impacto del vehículo hacia el camión grande le pega, pero porque el camión grande pierde el control porque venía a 100 kilómetros por hora, hay una causa-consecuencia. Decían que el vehículo pequeño no tenía, que sí tenía la culpa y que se encubrió mucha gente. Le podrían dar un programa, pues tendríamos que verlo. Ahí traemos unos 300 abogados para que lo vean. No se crea. No, pues agradecerle, profe, licenciados, qué amable, se nos acaba el tiempo, sí, 8:50 ya. Y algo más que quieran agregar, me voy con el último mensaje. Dice, buenos días, nos vamos con Acervo Cultural, Paul, les saludo con gusto. Dice, buenos días, ellos dan asesorías. ¿Sí, no?
2: Pues no.
1: ¿Los contratan o qué onda?
0: No, yo estoy impedido por pertenecer justamente al servicio público.
1: Okay.
0: Pero luego lo que sí podemos hacer es canalizar. Con dependencias oficiales, Defensoría Pública Federal, Defensoría Pública Estatal, Barra y Colegio de Abogados.
1: Ahí mero.
0: Sí, con todo gusto.
2: No podemos por ser servidores públicos, pero...
1: Ah, sí, son servidores públicos.
0: Así es.
1: ¿Usted
0: es? Yo estoy trabajando en la Casa de los Saberes Jurídicos.
1: Ok. ¿Y eso pertenece al gobierno del estado?
0: A la Suprema Corte.
1: ¿A la Suprema Corte? ¿Y usted?
2: También. El Poder Judicial de la Federación.
1: ¿Y eso pertenece a la República o al gobierno del estado?
2: No, es de la Federación.
1: ¿Gobierno Federal?
0: Sí, gobierno.
1: Ah, ¿son de gobierno federal?
0: Así es.
2: Pero sí podemos, canalizar por medio, por ejemplo, de la barra, como les decía, que dan asesorías gratuitas.
1: Okay.
2: Ahí con gente, o también tenemos defensores públicos. Uh-huh. O sea, todo de forma gratuita para los ciudadanos, para que ellos sepan con quién dirigirse.
1: Perfectillo.
0: Y luego ya a mí, fíjate, me encanta todo este tema, ya de una convicción personal, democratizar y socializar el derecho. Yo creo que todos los ciudadanos mexicanos, todos los chihuahuenses, todos los juarenses, debemos de interesarnos en los temas
1: de derecho.
0: Pues claro, o sea, a final de cuentas es lo que nos va a permitir exigir rendición de cuentas, de resultados y demás, ¿verdad? Pero bueno, yo creo que...
1: Dicen, fíjese, Paul, no se la va a acabar. Yo salgo de vacaciones hasta noviembre, yo creo que sí la armamos. Dice el señor Gómez... Hablar de la familia, hablar del derecho humano, hablar de la cuestión laboral, la cuestión civil, dice. Hay programa para el rato, no le va a bastar una hora. Bueno, no sé si los abogados se levantan temprano, mi hija se levanta tarde, nada, a las 7:30 si quieren venir, nos podemos aventar una hora y media platicando de estos eventos. Dice, buenos días, para que nos aborden esos temas sería fantástico, dice, aquí presenten como todos los días, yo es sabadito alegre. El señor López, felicidades, dice, buenos días, grandes temas, de lo que se entera uno, porque la neta sí somos... Estamos hechos garras. Dice, buenos días, el señor Juárez. Ni sabía, dice. Oiga, antes de que concluya el programa 6248, ¿se violó la soberanía o no? Sin meterse en bronca, sí o no. Dice, ustedes son los expertos. Preguntan, y el señor Eduardo dice, se dio mucho de qué hablar de la soberanía, pero como somos un poco torpes, nada más le damos seguimientos y opinábamos. Pero que digan qué onda. 4172, felicidades. Buenos temas, yo estaré participando. Y dice aquí en un comité de vecinos, ¿hasta dónde podemos? Ah, bueno, pero el otro sabadito, que si se violó, ya cerramos con eso, se violó la soberanía, y agradecerles,
0: En mi opinión, sí.
1: Okay, con eso, profe. le agradezco mucho, ¿algo más que quiera agregar?
0: Bueno, pues ya así como una pequeña reflexión aquí que anoté, mira. Desde Ciudad Juárez, la Carta de Juárez recuerda que la dignidad de la República no se negocia. La soberanía no es solo un principio jurídico, es responsabilidad diaria del pueblo y de sus gobiernos.
1: Excelente. Licenciada.
2: Muchas gracias, ¿no? Pues gracias aquí a Polo por aceptar la invitación, y esperemos que no sea la primera y última vez que nos visite, ¿verdad?
1: Sí.
0: Ahora sí que esperemos y no meternos en problemas por la libertad de expresión, ¿verdad?
1: No, yo digo que no. Yo digo, no se utilizaron nombres, nada más hablamos de lo que marca la Constitución y ya está ahí. Así es, Aline Serrano, abogada, y Leopoldo Pérez, también abogada, aquí en Informe 24. Nos vamos, gracias, un placer, quédese con la excelente programación de la J Mexicana 970, Información y Música. Un placer, buenos días.

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Buenos Días a la Mexicana, bienvenidos.

0: Buenos días, me da mucho gusto saludarles el día de hoy. Hoy estamos a, déjenme les digo, aquí estamos. Estamos a 6 de junio del año 2026. Este mes de junio me trae recuerdos de por allá de San Pancho del Oro, Chihuahua. Les voy a comentar el detalle de todos los 11 de junio, ¿de junio o de julio? Más bien creo que es julio. Se lleva a cabo una carrera pedestre de San Francisco del Oro a Parral. Entonces, ahí, pues como era un medio maratón, son 21 kilómetros, veces me quedaba atrás. Pero ahí me traían en la bola. El director del grupo era el ingeniero, el ingeniero, ay, ya se me está yendo el nombre del ingeniero, que pues era el único que apoyaba ahí al deporte por conducto de el ingeniero de Ávila, ya me acordé. Y era el que apoyaba allí a los atletas, a los corredores, todos pura gente pueblo, de ahí de las colonias de San Francisco del Oro. Entonces, de ahí de San Francisco del Oro, de las competencias esas, que yo realmente nunca terminé la carrera, porque hoy son 21 kilómetros, ¿te imaginas? Roberto, buenos días. Entonces, ¿se imaginan ustedes 21 kilómetros sin parar? Pues qué bárbaro, tremendo. Entonces, pues yo, no, si acaso llegaba a San Rafael, que eran más o menos 10 kilómetros, ahí ya, yo rendía cuentas. Pero los demás seguían, me acuerdo de uno de los corredores, bueno, de algunos, Hilario Vázquez era uno, el otro era otro muchacho que le decían, pues, bueno, no sé si ya falleció, le decían Ñaña, esos dos que son de los que más recuerdo, ¿verdad?, de ahí de San Francisco del Oro. Entonces, las carreras eran de ahí de San Francisco del Oro a Parral, ¿verdad?, y alguna vez las desviaron a Santa Bárbara, otra vez las desviaron de Santa Bárbara a Parral, y ahí se la llevan, pues como es una región ahí. Entonces, yo me acuerdo del mes de junio, de julio, que es cuando se lleva a cabo las carreras. A ver si el chato me está escuchando para que me corrija. ¿El teléfono sí está funcionando? Exacto. Está funcionando el teléfono. Bueno, para no hacérselas muy cardíaca, pues resulta de que de ahí el ingeniero nos llevó a recorrer la República Mexicana. Imagínense qué belleza. Esto lo digo para todas las personas que tienen el interés de hacer deporte y competir, participar en dichas competencias a nivel nacional. Pues nos llevaba hasta Querétaro, hasta México. Entonces, en base a ese fogueo que se le llama en el deporte, en base a ese fogueo, yo alcancé nivel, de tal suerte que ya andaba en los primeros lugares. Luego se vino la carrera de la amistad internacional que organizaba el municipio de Juárez, el ingeniero Francisco Cuellar. La llevaba a cabo aquí. Mucha gente se ha de acordar de esas competencias del ingeniero Francisco Javier Cuellar, que era el director de deporte del municipio en el trienio de Norzagaray. Bernardo Norzagaray. Entonces, pues allí, imagínense ustedes, sacamos un primer lugar a nivel nacional, porque es una carrera internacional, pero a nivel nacional fuimos participando corredores de ya de talla, de altura. Participó Juan Máximo Martínez, que acababa de ganar una olimpiada en los 10 kilómetros, y luego le tocó a Hilario Vázquez y a mí. Ahí se armó el equipo por México, porque era también por equipos a nivel nación. Y ahí tienen ustedes que nosotros ganamos el primer lugar. Juan Máximo Martínez llegó en primer lugar. Luego, enseguidita, llegó su servidor y luego Hilario Vázquez llegó en el siguiente grupo. Pero fue primero, tercero y noveno. Y pues esos recuerdos a grandes rasgos, les digo, fue lo que sucedió en las carreteras. Ya nos fuimos a nivel internacional, pero luego ya me metí a lo de la radio y adiós. Tenemos una llamada. Bueno, buenos días.
1: Bueno.
0: Adelante, maestra.
1: Muy buenos días, Jesús. Muy buenos días, Roberto, y al gentil auditorio. Mi nombre es Rosa Elena Salgado. Me da gusto saludarles.
0: Gracias.
1: Pues antes que nada, miren, están aconteciendo muchas cosas en nuestro país, y una de las que ha ocupado, pues, una atención muy especial es la cuestión de los maestros pertenecientes a la CENTE. Hay que aclarar algo, Jesús. No es lo mismo la CENTE que el CENTE. La CENTE con C significa Coordinadora Nacional de Trabajadores de la Educación. Son los maestros disidentes, sí. La corriente contraria al Sindicato Nacional de Trabajadores de la Educación, que es con S. Generalmente el grupo del CENTE, o sea del sindicato, ha estado siempre, vamos a decir, de acuerdo con la línea que marque el gobierno, mientras que la CENTE es un grupo disidente. Y ahorita lo que tenemos que comprender es algo, porque muchas personas dicen si son...

0: suficientes para la manutención de la familia. Por eso están exigiendo un incremento del 100%. A mucha gente le parece exagerada la petición, pero si vemos que hay maestros que tienen un sueldo tan bajo como 6,000 pesos al mes, vamos a entender por qué se pide el 100%. También se pide que se derogue la ley del ISSSTE. Hay cuestiones que para cualquier trabajador son de prioridad, es decir, es algo que se tiene que pensar a futuro. Me refiero al término cuando ya terminan su periodo de trabajo, después de un cierto número de años. Pero la situación está en que antes se tenía la, vamos a decir, prerrogativa de poderse jubilar por años de servicio, 30 años de servicio o más, y la persona, como es mi caso, nos podíamos jubilar con el sueldo completo. Pero actualmente la nueva ley que vino durante los gobiernos todavía del PRI o del PAN, pues hace que ya no se puedan jubilar por años de servicio, sino que la ley los obliga a cubrir 65 años de edad cronológica para poderse jubilar. Y yo les quiero decir por experiencia propia, yo trabajé 35 años a nivel secundaria y preparatoria, y los grupos que manejé siempre de secundaria eran de 60 a 65 alumnos, y en la preparatoria con más de 70 alumnos. Es decir, que el grupo pedagógicamente recomendable es de 20 alumnos. Es decir, que lo que el gobierno debió haber pagado 3 plazas de maestros, nada más nos tenían a uno. Entonces, pero sí nos llenaban los grupos, eran grupos supernumerarios. La labor del maestro se volvió extenuante. Imagínense ustedes, para llegar a cumplir 65 años ejerciendo el magisterio en las condiciones en que se hace con esos grupos supernumerarios, es una verdadera injusticia. Entonces, lo que están pidiendo los compañeros maestros de la CENTE no es algo más que dignificar la calidad de vida del magisterio. Entonces, en lugar de satanizarlos y decir que son vándalos y que son gente que no quiere trabajar, no. Piensen en las condiciones en que están laborando, y que lo que se necesita es llegar a un acuerdo con el gobierno federal, que el gobierno federal tenga una consideración. Ahorita el primer respondiente debiera ser Mario Delgado, el que es ahorita secretario de Educación Pública en México. Pero es un señor que se ha disimulado en cuanto a la atención a los compañeros maestros. Por eso la situación que se está dando, sobre todo en la zona centro del país. Entonces, hay que tomar en cuenta todas las condiciones de una y otra parte. Les agradezco mucho, maestra, que me hayan permitido participar.
1: Maestra,
0: y les deseo... Sí.
1: Ah, le iba a preguntar un detalle. Entonces, ¿usted piensa que esos que andan encapuchados destruyendo negocios allá en México son los que estaban ganando poquito?
0: Pues algunos de ellos ya llegaron a un límite de la capacidad de soportar, y tal vez sí sean los que andan haciendo destrozos, como lo que hicieron en la Secretaría de Educación Pública. Es gente que ya llegó al límite, Jesús. Son gente que tienen unos sueldos insuficientes. Y me refiero a varias partes del país, como es el estado de Chiapas, el estado de Guerrero, pues algunos estados de allá de la zona centro y sur de la República están en unas condiciones muy precarias. Entonces, yo creo es el hartazgo que tienen de no ser

0: escuchados de que esas peticiones justas que tienen para llevar una vida más digna para el gremio magisterial los impulsa a que tomen actitudes ya pues un tanto fuera de orden. Sí es fuera de orden, es vandalismo, es destrucción. Pero si no se atienden las peticiones y si el señor Mario Delgado sigue prestando oídos sordos a las justas demandas del magisterio, pues no sé qué vaya a pasar. Mire, ya estamos a escasos 5 días de que inicie la cuestión del fútbol. Y pues imagínese usted con una situación como esta, qué imagen se está dando al mundo entero. Y toda la gente que pudiera de alguna manera pensar en acudir a esos juegos mundialistas, pues yo creo la va a pensar 2 veces.
1: Bueno, muchas gracias, maestra.
0: Al contrario, que tengan muy buen día.
2: Yo creo que, no sé qué pensarán los demás, ¿verdad? Pero ahí está el teléfono, ¿cuál es? Te lo dejé de tarea, ¿eh? Te lo dejé de tarea la vez pasada.
3: Sí, pues lo voy a reprobar.
2: Bueno, yo me pongo la tarea también. Y no la hago, pero bueno, la gente ya tiene el teléfono ahí, habrá otras opiniones distintas a la de la maestra, pero imagínese si le hago otra pregunta a la maestra, pues se acaba el programa. Maestra, muchas gracias, mi admiración para usted, porque tiene mucha capacidad mental para sus comentarios, Entonces imagínese nada más una manera de exigir destruyendo negocios que a los dueños les costó infinidad de tiempo, dinero. ¿Será esa una manera de exigir a las autoridades que les den prestaciones y todo eso? Y precisamente en este momento en que se viene el mundial famoso, que a mí en lo particular pues no me inclino mucho por el deporte, me gusta ver, pero ahora sí que cuando juega México, esperarse bueno para ese momento. Y le preguntaba yo a la maestra, ella es maestra, serán los encapuchados los que andan haciendo destrozos, pero pues ella le da una cierta justificación por el pero ahí tienen ustedes a Mahatma Gandhi. ¿Por qué no imitan a Mahatma Gandhi? Él nunca levantó la mano contra el gobierno de Inglaterra, que era el que estaba ahí metido en la India, y con sus marchas pacíficas logró pues lo que él quiso y lo que el pueblo indio necesitaba, ¿verdad? Vámonos a un corte porque si no nos van a correr, nos van a quitar el programa o nos van a cancelar.
3: Van a bloquear.
2: Vámonos, Roberto. Vamos al corte.
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2: Bueno, pues operadores de transporte de carga pesada manifestaron su preocupación tras
0: Buenos días, Jesús.
2: El pasado 26 de mayo del nuevo decreto firmado por la presidenta, el cual confiere a la Guardia Nacional la custodia de la seguridad y el tránsito en las carreteras federales. Al respecto, Manuel Sotelo, que es el presidente de la Asociación de Transportistas de Ciudad Juárez, subrayó que existe la expectativa de que estas nuevas funciones de vialidad ayuden a reducir los índices de delincuencia en los caminos. Sin embargo, reconoció que prevalece el temor entre los choferes ante las estrictas atribuciones conferidas a la Guardia Nacional, especialmente en lo que respecta a la aplicación de criterios y normativas en las rutas federales. Vamos a ver qué es lo que pasa en las primeras semanas, los primeros meses, pero sí hay temor por parte de los operadores. Lo que hasta ahorita han reportado es que les buscan hasta que les encuentran algo, en vez de que la aplicación de la ley sea en pro de la seguridad, manifestó este señor Sotelo, Manuel Sotelo, que es el presidente de la Asociación de Transportistas. Entonces, ¿tenemos una llamada? Adelante, buenos días.
0: Bueno.
2: Buenos días, adelante.
0: Ah, Jesús, primeramente felicitarte por tu programa.
2: Ah, gracias.
0: Muy bendecido con tanto comercial, que es la bendición. Soy Chato, Jesús.
2: Sí, gracias.
0: Y te he estado escuchando ahorita y ya me antecesora la maestra. Me encanta escucharla también, muy congruente. Pero también ahí difiero un poquito porque sí tiene razón, pero también sí, como dijiste tú, hay muchos que se meten porros ahí para ahorita causarle mal a... Hay gente que quiere que le vaya mal a México, hombre. Hay varios, los ricos principalmente. Pero bueno, volviendo a lo de que si recordaba yo, Jesús, sí. Pues cómo no, mira, mi tío Mariano Pérez mencionaba mucho al ingeniero Ávila, lo mencionaba siempre. Pero hay una anécdota, tengo el recorte todavía. Jesús Mota era el mejor corredor de Juárez en ese entonces, ya no recuerdo qué año fue, pero en el maratón ese de San Francisco del Oro a Parral, y mi tío Mariano llegó en cuarto lugar, que era, híjole, fue un carrerón, y Jesús Mota lo echó al octavo, y ese era el mejor corredor que había Juárez. Inclusive ahí en el barrio todos queríamos ser el Chumota todos, porque corríamos. Ajá. Y hasta la fecha yo corro, Jesús, a mis 72 años, esta mañana corrí. Fíjate, y le di gracias a Dios porque me oxigeno y agarro mucho aire, ¿verdad? Pero sí, cómo no, cómo olvidar todo eso que ahí hacíamos en San Rafael, las carnitas, y ahí esperábamos al tío y convivíamos en la familia. Y pues también, cómo olvidar a mi compa Rosalío, a Hilario, hombre. Sí, pasé muy muy buenos tiempos ahí.
2: Muy bien, Chato.
0: Inolvidables, pues.
2: Pues muchas gracias.
0: Y en lo demás, pues.
2: Gracias, Chato.
0: Sí, sí.
2: Hasta luego.
0: Y
2: Sí, ¿ya se cortó? Ok. Bueno, pues entonces, Hay infinidad de información, como todos los sábados, pero no alcanzamos, no alcanzamos a limpiar, pues, de toda la información que traemos. Hay una información muy que se está manejando los medios, y el detalle de María Eugenia Campos Galván, la gobernadora, ¿verdad? Fue a México, se entrevistó con los meros machuchones, que fue Loret de Mola, ¿quién fue el otro? Ciro Gómez Leyva, acá, él está en España, Ciro Gómez Leyva. La llamada, no sé cómo se habrá hecho, Ciro Gómez Leyva, Adela Misha, ¿quién es el otro de los machuchones? El teacher, el famoso teacher, le hicieron preguntas muy, muy, muy sencillas y pues sencillamente las contestó, pero la mayoría de la gente y todo lo que están se está manejando en los medios en el internet, en todos esos, pues es como hagan de cuenta que están exhibiendo a la gobernadora. Entonces eso es cruel. Tenemos una llamada. Bueno, buenos días. Buenos días.
1: Sí, para una palabra, don Jesús.
2: El maestro Magam.
1: Sí, de acuerdo a los comentarios y las noticias aquí locales nacionales, ¿cómo percibimos de acuerdo a cada persona, de acuerdo a cómo ha vivido, la experiencia que ha tenido, el conocimiento que realmente tiene? Una cosa es tener mucha información y otra decir el conocimiento. Ahí es cuando también se deriva las palabras que determinan las personalidades, en este caso los maestros. Un maestro cuando actúa fuera de las normas legales deja de ser maestro, porque está sujeto a ser la orientación de los demás y ejemplo digno de la ética de su profesión. De lo contrario, pues no vamos a caer en ese error de estar diciendo o mencionando a un maestro sin que este lo sea. Aunque tenga su título, lo que determina la personalidad son los hechos, los resultados, los efectos y el beneficio común o total, que es la verdadera política. Yo percibo todo esto, mas sin embargo, hay poco tiempo para que el maestro pueda decir la razón de su percepción acerca de la comprensión idiomática. En este caso, se puede hablar bien bonito, parafrasear de una manera congruente, pero eso no certifica que esté hablando con la razón de la verdad. Por eso las palabras determinan su profundo significado, su poder y su magia, a la que yo siempre me refiero, para darles un poquito de aquello que no quieren aceptar. En realidad, ahorita el cambio mundial es eso, quitar ya, o echar a un lado toda falsa creencia, irnos por la razón de la verdad, no por costumbre, por razón de ser, porque somos ser. El verbo que importa en el ser humano es el ser, con el ser, el alma y el espíritu. ¿Sí? Las otras personalidades son vehículos para poder vivir en las sociedades, y cada cual vive de acuerdo a su forma de dar, porque los maestros son los que estamos dando el conocimiento para que los otros lo disfruten. Y si un maestro cobra, deja de ser maestro. Así tan simple. Puedo decir tantas cosas que no hay tiempo. Hasta luego, don Jesús.
2: Muchas gracias, maestro Magam. Muy, muy interesante su comentario, sobre todo de que habla precisamente de un maestro cuando... Yo siento que no son los maestros los que andan ahí encapuchados y haciendo destrozo y medio para conseguir un fin. Y les hablaba de Mahatma Gandhi, de cómo él logró la independencia de la India, de Inglaterra. Tenemos otra llamada. Bueno, buenos días.
3: Buenos días. ¿Cómo está usted, Jesús?
2: Muy bien, gracias a Dios. ¿Usted?
3: Habla el muñeco.
2: ¿Quién?
3: Ramírez, habla el muñeco.
2: Ah, el muñeco. Muy bien, muy bien. Adelante.
3: No, nada más para saludarlo y desearle que este día sea mejor que los demás.
2: Eso.
3: Y luego, mandarle un saludo muy afectuoso a mi maestra Salgado.
2: A la profesora Rosalena Salgado, que ya ve cómo se centra en sus comentarios, muy, muy objetivos. Y muy...
3: Sí, le digo mi maestra por afecto, porque yo la conocí cuando era una niña ella.
2: ¿Ah, sí?
3: Sí.
2: Eso.
3: Y muy fina persona, y su tío, don Ignacio Salgado, también. Fueron muy buenos gentes conmigo.
2: Muy bien, muy bien.
3: Sí. ¿Dónde dejó a este muchacho, hombre?
2: A Roberto, aquí está.
3: Órale, hay saludos también.
2: Saludos, Roberto, del muñeco. Gracias, sí, muñeco.
3: Ándale, gracias, hasta luego.
2: Hasta luego. Bueno, ¿cuántos cortes llevamos? ¿Uno o dos?
14: Dos.
2: Dos, ok. Tenemos a Gloria, Gloria B, del grupo AA, de Alcohólicos Anónimos. Y nos visita esta mañana, como todas las mañanas, todos los sábados, que invitamos a un personaje de por ahí de AA para que nos platique su testimonio. Gloria, buenos días y bienvenida.
23: Buenos días,
6: Buenos días.
2: Adelante, acérquese al micrófono.
6: Agradezco mucho el espacio.
2: ¿Se oye?
6: Para promover de alguna forma el tratamiento del alcoholismo, ¿verdad? La recuperación en Alcohólicos Anónimos. Vengo del Grupo Central de Juárez, ¿verdad? 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Para si alguien tiene problemas con su manera de beber, estamos a disposición.
2: Muy bien, Gloria. Entonces, su testimonio, platíquenos cómo fue que llegó allí, qué fue lo que la llevó, porque casi generalmente y anteriormente, válgame la cacofonía en las palabras, el beber nomás era supuestamente para los hombres, ¿verdad? Entonces, ¿hay varias mujeres allí en AA?
6: Sí, hay varias compañeras, vemos varias, sí. Y por lo regular, sí, hay muchas y que ya tienen algunas 24 horas.
2: Eso. Hay varias. ¿Cómo empieza ahora sí que el, ¿cómo se le puede llamar? ¿Vicio de tomar?
6: Enfermedad.
2: Enfermedad de tomar.
6: Yo empecé a los 15, 16 años más o menos y tomando no sé cómo me dejaron entrar, pero llegué a ir al antro.
2: Ajá.
6: Ahora les dicen antro, era un discoteca. Y empezaba a tomar poco lo que pudiera, pero siempre llegué a la ebriedad. Eso fue un dato muy extraño que veo del día de hoy, que siempre llegué a la ebriedad y no podía, como que no podía parar. Estaba chica, pues con poco me emborrachaba. Pero
2: fue a las primeras que usted en determinado momento ya no podía parar o tuvo que pasar algún tiempo.
6: Tuvo que pasar años. Se hizo una cronicidad la enfermedad del alcoholismo y toqué un fondo de sufrimiento, ¿verdad? Pero ya empezaban delirios. Yo vi arañas, pero como un delirio no te pueden convencer de que no es real, ¿verdad? Yo las vi. Y la pareja y yo buscábamos, ¿verdad? Y echábamos mucho veneno y no había nada.
2: Ajá.
6: Y se hizo muy seguido eso y ya habían pasado años de estar tome y tome el puro fin de semana, pero dos o tres días ya seguidos.
2: Uh-huh.
6: Ya andaba lampareada, ya estaba pesado. Y entonces la música empezó en la cabeza.
2: Sí.
6: Tres días seguidos escuchando una canción de los Tigres del Norte, la misma, la letra perfecta, la música perfecta. Asumía yo que eran los vecinos, después me di cuenta que iba ya lejos por más caguamas a los dos días tomando y seguía después en abstinencia, en mi trabajo. Yo trabajé en hospital, estoy uh-huh. jubilado, y yo llegué a tener pues nomás yo con lo que dormía despertaba y otra vez la música.
2: Sí.
6: Se me cerraron, pero sabía que tenía que ver algo con alcohol.
2: Uh-huh. Entonces, ¿en qué momento llega usted a AA?
6: Después de tocar un fondo de sufrimiento, empezaron los delirios, como digo, un poco de delirio visual también con las arañas. Entonces supe que algo estaba pasando y ya no podía, era algo. Ya no quería tomar, pero a la vez era imposible, tenía yo mucha neurosis. Si no bebía ese fin de semana, yo tenía que beber porque si no sentía una ansiedad, una cosa horrible y no se podía.
2: Yo creo que esa es la palabra correcta, ¿no? Ansiedad.
6: Me llenaba de ansiedad.
2: Ajá. Entonces, para combatir esa ansiedad, ¿volvió usted a tomar?
6: Exacto, me relajaba muy bonito el alcohol.
2: ¿Qué fue lo que perdió usted?
6: Estuve a punto de perder el trabajo, mi jubilación, porque me faltaban 8 años para jubilarme.
2: Ajá.
6: Y era un trabajo decente, ¿verdad? Bonito, donde remuneraba bien y por poquito, por faltas y faltas, de que estaba prácticamente ebria la noche que iba, trabajaba de noche. A veces de tarde, trabajaba de noche, soy de hospital. Y ándale que no podía, porque no podía parar. Y el sábado, trabajaba el domingo en la noche, y el sábado estaba todavía ebria. Entonces, ¿cómo le hacía? Faltaba. No podía presentarme en el trabajo en ebriedad o con los humazos.
8: Sí.
6: La verdad.
8: Entonces, ¿y la familia?
6: Yo tengo pareja, soy una mujer homosexual.
8: Ajá.
6: Tengo muchos años con la pareja. Mi familia no se daba cuenta, mis hermanos y mi mamá,
8: sí.
6: Mi papá vivía en ese tiempo. Ellos únicamente se dan cuenta cuando caía al bote, que caía a la cárcel por riña. Siempre fue por riña, porque en la calle yo escuchaba, sobre todo cuando tocaba fondo, ya estaba avanzada la enfermedad del alcoholismo, escuchaba que me gritaban ofensas referente a la orientación sexual.
8: Sí.
6: Y me decía la pareja, oye, no, ellos se van riendo de sus cosas. Pues llegué hasta atizar un, no sé de dónde saqué una piedra y descalabré un pobre cristiano. Desperté de la laguna mental cuando estaba firmando un papel en la cárcel. Ya me iban a sacar. Estaba mi madre, mi mamá, mi hermano Georgie y mi pareja, que les avisó. Y me sacaron, pero yo nomás firmé, quedé en una laguna mental ese rato que me tuvieron detenida por esa agresión.
8: ¿Cuántos años lleva ahí en AA?
6: En AA, 20.
8: 20.
6: Sí.
8: Ok,
6: gracias a Dios.
8: No hay un remedio, no hay una cura para esa enfermedad. Ustedes lo saben, ¿verdad?
6: Sí.
8: Entonces, la única manera de mantenerse o que se les mantenga es ahora sí que la mano de Dios, ¿no? Que los sostenga,
6: sí.
8: Por aquello de que pues están viviendo en una fragilidad tremenda, ya que en cualquier momento pueden volver a tomar. Yo he conocido personas que ya han fallecido, que después de 30 años, 40 años, volvieron y volvieron para irse, ¿verdad? Porque ya no pudieron parar y pues se fueron, ahora sí que fallecieron. Entonces, si quiere agregar algo más, Gloria, adelante.
9: Pues es un peligro no asistir a sus juntas. Si sabe uno que tiene la enfermedad del alcoholismo, si tiene problemas con la manera de beber, invito muy especialmente a las chicas de bar, nos llegaron a atender en nuestra actividad alcohólica y son gente que ha sufrido, son muchachas buenas, ¿verdad? Que han sufrido. Y esta es una invitación para ellas, las tratamos muy bonito en el grupo, hay mucho respeto. Ahí tenemos gobierno, nada de faltar al respeto a nadie, nos presionan para que hagamos lo correcto. El camino angosto que todos debemos seguir.
8: Muy bien, Gloria. Pues le agradezco mucho que haya estado aquí en Buenos Días a la Mexicana, en la J Mexicana.
9: Muchísimas
8: 970 de AM.
9: Gracias.
8: Nos vamos al corte, Roberto. Saludos a los muchachos y a todo el mundo, ¿eh?
9: Sí, gracias y bendiciones para ustedes.
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2: Tenemos una llamada. Bueno, buenos días.
12: Muy buenos días, tengan ustedes, desde luego que les saludo con mucha atención, como siempre.
2: Muchas gracias.
12: A ustedes y, por supuesto, al radio auditorio, con la participación, información y demás que siempre tenemos en este maravilloso espacio informativo, que no me pierdo de ninguna manera, punto y seguido. Siempre he sido respetuoso, desde luego, porque esa es una manera de mostrar nuestra cultura que estamos ahora viendo respecto a, pues, esto que hacen los maestros del CENTE, y yo se lo digo de una manera totalmente respetuosa, que disiento de usted, maestra Salgado. A usted siempre le he tenido en un concepto muy valioso por sus conocimientos y la forma de externar sus puntos de vista. Y disiento de usted de una manera respetuosa, maestra, porque nos habla de que los maestros del CENTE protestan, se manifiestan en esa forma, como usted lo dijo, porque ya llegó al colmo, usted también lo dice, que porque reclaman mejores salarios, porque viven en plena pobreza y que llevan una vida pues prácticamente indigna por lo poco que reciben de dinero. De aquí viene lo que yo considero una contradicción de su parte, maestra. ¿Cómo se explica entonces que los vandálicos de la gente, los maestros y maestras, lo que les sobra es dinero para comprar material destructivo, desde los uniformes para disfrazarse, hasta los objetos que manejaban de todo tipo para destruir y vandalizar? Pues eso cuesta muchísimo dinero, maestra, muchísimos millones de dinero cuesta eso. Y usted dice que no tienen, que reciben muy poco. En eso disiento de usted, maestra, con todo respeto. Habla aquí su servidor, Bertín Castro. Gracias.
2: Gracias, Bertín. Bueno, habrá otras opiniones, ¿verdad?, que coincidan con la suya, o que coincidan con lo de la maestra Salgado. Pero sí, el detalle, yo vuelvo a lo mismo, ¿no? ¿Será esa manera de exigir? ¿Serán o no serán maestros los que andan ahí destruyendo los negocios? Ahí es donde no concibo en lo que hacen, que serán los que ganan poco. Pues no. Tenemos una llamada. Adelante, buenos días. Adelante, Elvirita. ¿Dónde está Elvirita?
13: Buenos días, don Fico.
2: Buenos días, Elvirita.
13: Pues aquí saludando al amable auditorio de la J Mexicana 970, a usted y a don Roberto, y a don Juan de Dios, que ahora nos falta, pero...
2: Ahorita vamos a escucharlo a Juan de Dios con una de las canciones. ¿Cuáles tenemos ahí, Roberto? Del maestro Juan de Dios Sánchez. A ver, sí. Hay una que se llama ¿Qué problema traigo?, otra Nostalgia. ¿Está la de Nostalgia? A ver, Nostalgia. Aquí está Roberto buscando las canciones del maestro Juan de Dios. Bueno, vamos a poner la de nostalgia, sí, ahorita que terminemos, después del corte, después del corte, sí. ¡Adelante, Elvirita!
13: 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Muchísimas gracias por el espacio. Regresamos con más a la J Mexicana 970, su programa. Buenos días a la mexicana. Adelante, don Jesús, aquí en cabina con más información.
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2: Bueno, como les había comentado, aquí tenemos... ¿No tenemos una llamada? ¿O sí o no? A ver si hay una llamada ahí.
18: Bueno, ¿qué tal, Jonas? ¿Cómo están? Acá Gabriel Macías.
2: Ah, ¿qué pasó, Gabriel?
18: Muchachos, ahorita que tocaron el tema de la gobernadora Maru Campos, creo que ya la presidente Sheinbaum ya aclaró ese asunto en esta semana. Aquí tengo yo el video, muchachos, donde la presidenta claramente dijo Los agentes que vinieron están aquí colaborando con el gobierno mexicano, dieron parte de lo que habían encontrado porque andan localizando los laboratorios y dieron parte a las autoridades, y fue la fiscalía la que fue y desmanteló esos laboratorios. Aquí tengo el video para pasárselos, de la presidenta Sheinbaum diciendo precisamente ese dato, donde ya la gobernadora Maru Campos ya queda libre de cualquier acusación de traición a la patria. También tengo lo que dijo la presidenta del Partido Acción Nacional aquí en el estado de Chihuahua, aclarando lo la distorsión que dijo la senadora Andrea Chávez de lo que la había acusado. Sí, también tengo las fotos y videos del accidente acá por el libramiento, ¿sí? Para que no quede ni la más mínima duda que el chofer es inocente, y obviamente cómo quisieron tapar y proteger a la culpable del accidente, ¿ok? Chicos, tengo yo todo este material, se los quiero pasar, pero por alguna razón me bloquearon mi celular en el WhatsApp. Si quieren, se los mando para que lo vean y lo verifiquen, para que ya salgan de las mentiras de que la gobernadora Campo es una traidora a la patria. Ahí está la presidenta diciendo, claramente reculó la reculadora presidente Claudia Sheinbaum, a la que ya le digo, la güera Mustang Sheinbaum. Muchachitos, tira el comentario, hasta luego.
5: Habló el señor dueño de la verdad. Ya está la canción. Aquí está Juan de Dios Sánchez, y la canción se llama ¿Qué problema traigo? ¿Qué? Estás aquí con nosotros, Juan. Componte rápido, porque están aquí los radioescuchas, pregunte y pregunte por tu salud. Esperamos que ya pronto estés bien, ¿ok? Gracias. Vámonos.

0: Escuchamos a Juan de Dios Sánchez, el famosísimo bardo, que nos está escuchando en estos momentos seguramente. Ya está cada vez más mejor. Me comentó que él quiere estar aquí para interpretar una canción con motivo del Día del Padre. Tenemos una llamada. Bueno, buenos días.
1: ¿Qué tal? Buenos días.
0: Adelante.
1: Le habla el señor López.
0: Señor López, adelante con su comentario.
1: Fíjese que, ¿qué puede esperar uno de comentarios de un individuo que insulta a los viejitos? Bueno, a los adultos mayores, con todo respeto.
0: O sea, Gabriel.
1: A ese imperfecto, que yo creo que no tiene padre ni madre, ni perro que le ladre, que siempre, seguidamente, insulta de una forma que hasta cuesta trabajo repetir sus palabras,
0: sí, es
1: a los adultos
0: grosero,
1: mayores.
0: Sí, es medio grosero.
1: ¿Qué credibilidad se le puede tener a una persona que anda ahí besándole el trasero a Trump, sabiendo lo genocida que es, y echándole a Claudia, sabiendo que Claudia precisamente es la heredera de este movimiento que está llevando a México a una posición tan buena que es reconocida Claudia en Europa, en el mundo? Y este pelafustán, y esa no es ofensa, es ofensa, es una realidad, se pone a decir que lo de Maru no es cierto y que Claudia es la que está mal. Bueno, ¿a quién le quiere ver la cara?
0: Sí.
1: ¿Se ve usted que aquí el león cree que todos son de su condición?
0: Piensa que,
1: es decir,
0: que los mexicanos...
1: Él como está tonto, políticamente hablando, desvía, porque a lo mejor es un halcón que recibe una limón ahí de chayote, y sale en todos los radios, sale cuando me ha tocado moverle para no aburrirme de una estación, me cambio a otra, ahí sale hablando las mismas estupideces. Y no me quedo corto, con esos términos, y pido respeto al público. Pero así es. Maru Campos lo que fue a hacer en esa gira, en ese carrusel, a enredarse con su propia lengua. Todos los que vimos esos videos con López Dóriga, con Ciro Gómez Leyva, con el canal ese del corrupto, ese ladrón de Salinas Pliego, y Radio Fórmula también. Todo lo que fue a decir ahí se contradijo a diestra y siniestra. Es más, le puedo decir que en el discurso que dio aquí en la Expo de Chihuahua, pues estaba medio ebria, véanlo. Está diciendo, aquí nosotros, bueno, toda la gente lo vio, véanlo, y no tiene relación lo que dice. Allá con López Dóriga dijo, cuando López Dóriga le dijo, bueno, entonces usted dejó entrar a la gente. No, bueno, es que aquí nosotros trabajamos en cooperación, en conjunto con algunos estados de Estados Unidos, y pues llegamos a acuerdos donde ellos tienen a un generador de violencia identificado en Juárez, entonces platicamos y ellos nos dicen que lo agarremos y nosotros lo extraditamos. Y si alguien me quiere desmentir, que lo hable para que me desmienta. Eso fue con Joaquín López Dóriga. Entonces le dice Joaquín, ¿sí deja usted entrar, gobernadora? Y como que esa pregunta la ubicó, porque hay que ver que ahí le costó todo este carrusel de entrevistas, 60 millones de pesos nada más ahí. Dice, bueno, es que, a ver, se pueden hacer para un lado porque me están tapando. Le estaban tapando el... Yo digo que el teleprompter, ¿verdad? Lo estaban tapando, estaba perdida, y luego dice, bueno, no. O sea, dejaste entrar a los de la CIA. No. Pero es estúpido la forma en que contesta esta señora. Yo no sé si ande mal, aparte del alcohol con otra droga, no lo sé, pero no concordaban sus respuestas. ¿Cómo va? Ya, esto ya es de más, ya mejor no lo digo. Ahí está para que la gente lo vea, nomás pongan en la tele Maru Campos entrevistas en México y ahí les va a salir toda esta serie de... Es una vergüenza, ni siquiera le llega a los talones antes de que ella hable Maru Campos de la señora gobernadora, y ya ahí en la Feria Expo se puso a echarle al gobierno mexicano hasta lo que no es, véanlo por favor. Entonces no debe lavarse la boca antes de hablar esta señora gobernadora, no le llega ni a los talones a los principios de la cuarta transformación. No, así se prefiere gastar 2,500 millones de pesos al año en propaganda que en darle a los incapacitados su pensión, aquella donde el gobierno federal da la mitad y el gobierno estatal la otra mitad. Mejor se los gasta, y tiene 93 o 95 viajes al extranjero que ni da cuenta de nada. Bueno, ya mejor me guardo silencio, señor. Hasta luego y que la pasen muy bien.
0: Gracias, señor López. Pues habló este el senador Gerardo Fernández Noroña, y a ver, esto fue lo que dijo, lo que comentó el senador Gerardo Fernández Noroña. Ahí está.
2: Pues los mexicanos ya se unieron para meterla al bote.
3: La señora gobernadora Campos sí tenía una cara de susto, así haciendo una sonrisa así, como de si tuviera algún malestar mayor, que sí lo tenía, porque se sabe culpable, porque sabe que traicionó a la patria, traicionó al pueblo metiendo agentes de la CIA a nuestro país, porque sabe que su comportamiento es ruin, porque sabe que no actuó de manera correcta. Y ahora está pensando no dar la cara en la Fiscalía General de la República cuando dice que da la cara. Solo a los medios, va con ellos y le ayudan y no se deja ayudar la señora por sus contradicciones, por querer ocultar las cosas. Síganle de bravucones paniaguados diciendo, bueno, a ver, ahí vamos, y eso queríamos, eso, que se atrevieran. Y ahora ya se atrevieron.
4: Y en el caso de Chihuahua.
0: Ahí está el comentario de Gerardo Fernández Noroña. Hay un comentarista, un youtuber, ahí en precisamente en el canal de YouTube, que es donde se pasan más videos, no nada más relacionados con lo que le pasó a la gobernadora, sino distintos. En este vamos a ver qué es lo que dice el youtuber. Este se llama...
5: Se le olvidó el discurso a Maru Campos.
0: Campechaneando.
6: ¿Qué dijo la gobernadora?
7: México recordará que el final de este régimen...
0: Ahí está donde se le olvidó el...
6: Se le olvidó lo que iba a decir, ¿verdad? Se le olvidó, está leyendo. ¿Qué sigue? ¿Chin? ¿Qué sigue? ¿Cuánto tiempo tardó para ver?
7: ¡Fuera Morena! ¡Fuera Morena! ¡Fuera Morena!
6: ¡Qué oso, hermanos! Estaba en el pleno discurso y se le olvidó. Estaba, ¿por qué este rey? Y como se le olvidó, y estaba traspapelando, empezaron a enfocar a la gente. Nunca lo encontró, hermano, como no encontró el pedazo. Empezaron a gritar, ¡fuera! ¡Qué oso, hermanos! ¡Qué oso! ¿Cómo se te va?
0: Eso es lo que dice este señor Campechaneando. Es un joven de youtuber. Luego ¿quién más? Déjenme ver. No, pues hay infinidad de videos de youtubers que están ahí en las redes sociales. Eso se maneja ya a nivel internacional, mundial, como es el internet. Pero viene Gabriel Sánchez y exonera todo Gabriel, y luego es muy común en él lanzar sus ofensas, como decía el señor López. Señor López, muchas gracias. ¿Tenemos una llamada? Bueno, buenos días.
1: Buenos días.
0: Adelante.
1: Sí, para totalmente de acuerdo con mi antecesor de que habló, ese Gabriel Sánchez, es el bolivariano, Jesús. Ajá. No nos quiere a los viejitos, y no se quiere, no tiene madre, yo creo. Y siempre es su mismo, está bloqueado por algunas estaciones. Está bloqueado y para allá va la sombra y a ver si llega, hombre. Y mentiras, y es se lo va a llevar el cucú, y la mentira no es bien, no está bien. Y no sé, no tiene sabiduría, no cosas congruentes. Y no sé con qué fin hace eso, pero ahí, como dijiste, Campechaneando y gente de arriba, Jesús, de los de jerarcas, de viene cárcel, tarde que temprano, a Maru, a Alejandro Moreno, les va a llegar, poquito, pero les viene. Ahora, la señora presidenta, la mejor presidenta que han mirado mis ojos, y luego es mujer y les faltan el respeto, hombre, una mujer merece respeto, pero ese... Bueno, gracias por escucharme, Jesús.
0: Gracias, muy amable.
1: Bonito día.
0: Vamos a ver qué dice otro youtuber, un cachito nada más porque ya nos vamos, ¿eh? Ahí va. Manuel Pedrero. Vamos a ver qué dice Manuel Pedrero. Adelante, Manuel.
8: Y 2012. Adicionalmente, Roberto Gil Suart fue uno de los amigos más cercanos
0: ahí está Manuel Pedrero
8: del narcosecretario Genaro García Luna. Inclusive en una de sus comparecencias, Gil Suart decidió subir a tribuna para defender personalmente a su amigo García Luna, hoy preso en una corte de Brooklyn, Nueva York, por el juez Brian Cogan, el mismo juez que sentenció y enjuició a Joaquín Guzmán Loera. Además, por si fuese poco, Roberto Gil Suart, a través de negocios ilegales, fue investigado por el entonces director de la Unidad de Inteligencia Financiera.

0: que terminó con una rocha de Interpol buscado por la justicia mexicana, refugiándose ahora en las faldas de Washington D.C. y de la Casa Blanca. Con este historial, la verdad es que tiene sentido que sea el abogado de María Eugenia Campos, ahora con su delito de traición a la patria. Lo que no tiene ninguna especie
1: de
0: sentido
1: jurídico. Bueno, pues ya escucharon
0: jurídico.
1: Una parte de... De lo que comenta Manuel Pedrero, que es otro de los youtubers muy famosos en Estados Unidos. Tenemos una llamada. Bueno, buenos días.
2: ¡Buenos días,
1: don Natalio!
2: Mexicana. ¿Cómo está? Oiga.
1: Sí, adelante.
2: Pobrecito, los pianistas fracasados tienen que seguir comprando la de Tecilina a que les arda más y la consuman más. No tienen argumento válido que puedan seguir triunfando con tanta mentira, con tanta participación y calumnia. Tenemos la mejor presidenta del mundo entero, que es Claudia Sheinbaum, y vamos por más. Las próximas elecciones las vamos a ganar los morenistas. Se los hemos estado demostrando. Dicen que nosotros estamos ciegos, que no sabemos cómo está el mundo. Los que pisan en tinieblas y no ven el sol son esos torpes fracasados. Y son los que están enojados y dicen que nosotros nos enojamos, no. Estamos contentos, felices y dichosos por los comentarios. No podemos llorar ni quejarnos porque nos ha ido muy bien con estos últimos dos gobiernos a la presidencia de la República Mexicana. Los llorones son ellos, que siempre traen el chorrillo y la diarrea porque no les hace bien de gestión lo que se comen, porque son los que están enojados porque están fracasados. Así de fácil, así de sencilla. Una pregunta, don Jesús.
1: No, si le hago
2: ¿usted
1: una pregunta?
2: ¿No usa la barba cerrada?
1: No, si le hago una pregunta, pues ya nos vamos a llevar.
2: No, yo digo por eso, mire. Sí. Porque estoy viendo el radio muy espacio, ya estamos bajo.
1: Sí.
2: Yo digo porque hay una persona que se dedica a rasurar a todos los conductores de radio.
1: Ah, caray.
2: Por eso le hago esa pregunta, que se no usa de este, porque no lo veo, que lo quiera rasurar a usted.
1: No.
2: Sí me entendió, don Jesús.
1: No le entendí.
2: Ay, disculpe. Nomás para eso sí tiene gracia el Sinalobo, que se dice. Y muchos saludos. Siempre manda a la señora por delante, a la bonita. Ajá. Que participe. Que no sea cobarde, que participe con usted. Que le regale un comentario. Ábrele un espacio ahí, que al cabo no sirve para nada en que se diga que sea maestro. Criminólogo, Ninja López, alias el profesor Longanita.
1: Oiga.
2: Gracias, muy amable, don Jesús.
1: Ah, sí, pues le voy a abrir un espacio porque usted me lo está recomendando, ¿ok? Gracias. Nos vamos hasta el próximo sábado, si Dios quiere. Esto fue Buenos Días a la Mexicana. Ah, saludos antes de que nos vayamos. Muchas felicidades a la licenciada Jessica Terraza Sánchez, que se graduó el 4, hoy estamos aquí, 6, el 4 de junio, allí en el Cibeles. Ella recibió su título, ella y infinidad de estudiantes. Yo digo, pero ¿cómo, hombre? Tantos estudiantes, ¿no, hombre? Ahí en el Cibeles se graduó. De la carrera de, bueno, es licenciada, ahí en Cibeles, y donde pues hubo en el Tec Milenio, la Universidad Tec Milenio, ahí estuvo presente su esposo, el ingeniero Paul García Rodríguez, su mamá Mela Sánchez, su papá.

0: Pepe José Terrazas y pues la señora Rosalina Rodríguez, su servidora, ahí estuvieron felicitándola en el Cibeles. Muchas hacemos público esta felicitación para la licenciada Jessica Terrazas. Ahora sí nos vamos. Gracias. Hasta la próxima. Hasta el próximo sábado.
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4: Hola, sean bienvenidas y bienvenidos a Enlace Universitario. Los saluda Elizabeth Weckman desde Radio UACJ. El día de hoy tenemos contenido muy interesante, académico y cultural, y pues vamos a comenzar con nuestra entrevista de paréntesis de investigación realizada por Adriana Rascón a la doctora Giselle de la Cruz Hermida, profesora investigadora en el Instituto de Ciencias Sociales y Administración y tiene como línea de investigación las ciencias políticas.
5: De entrada, doctora, comentaba yo que usted es doctora por la Universidad de Salamanca, pero tengo entendido usted nació en la Ciudad de México, luego se trasladó a España. Platíquenos un poquito cómo está su formación.
6: Claro que sí. Por principio agradezco mucho el espacio, la oportunidad de estar conversando aquí, en este día. Un saludo también a tu auditorio. Es un placer estar. Sí. Mi formación, pues, es, yo estudié la licenciatura en Derecho, posteriormente, pues, como que en el análisis del derecho constitucional toqué la línea de lo que era el poder político y empecé, pues, a adentrarme en el interés. Ya no me bastaba el mundo del deber ser, entonces busqué al mundo del ser, y en esa búsqueda del mundo del ser llegué a la ciencia política, digo, el amor de mi vida. Sí, lo encontré en la Universidad de Salamanca, y desde ese momento entendí el fenómeno del poder, el fenómeno de la acción colectiva, desde lo que se llama el realismo político. Entonces, ello me llevó a estudiar ciencia política. Fueron años muy intensos de estudio. Finalmente me enfrentaba a una disciplina completamente nueva, en donde tenía que estudiar matemáticas, estadística, cosa que a los abogados nos da urticaria, ¿no? Entonces, retomar lo que es la investigación científica a través de metodologías especializadas, pues fue formando también una nueva conciencia, una nueva forma de ver la realidad, entender lo que es el conocimiento científico, cómo se genera, cómo se acumula. Fueron esos años de formación. Y bueno, concluyendo esa parte formativa doctoral, tuve la fortuna, la gran fortuna de que Juárez me abriera las puertas, la UACJ me abriera las puertas, lo cual pues ha sido de las mejores cosas que me han pasado en la vida. Por muchas razones, mi transitar en la UACJ ha sido una universidad profundamente generosa en todos sentidos conmigo, ha sido mi espacio, mi casa. Comentábamos que pues yo me siento ya más juarense, he sido beneficiaria de esa calidez de los juarenses que tanto se dice y que compruebo y ratifico que es real. Y bueno, sin duda mis alumnos han sido el aspecto medular de mi vida en Juárez. Ellos me han motivado a seguir creciendo, a seguir académicamente creciendo, a buscar nuevos aportes, han sido mi inspiración en muchos sentidos. Y la investigación, pues, que evidentemente puedo decir, hoy escuchaba la canción de Es el oxígeno de mi respiración, ¿no? Entonces, pues, un poquito con este romanticismo describo cómo es.
5: Pues qué bonito que nos hable desde de la ciencia política, de la política, que es un término, es un concepto que está muy desprestigiado en nuestra sociedad. Entonces, me gustaría que nos empezara a platicar qué es la ciencia política, qué hace un politólogo, si hay alguna diferencia con lo que es el político que conocemos, ¿verdad? El por el que votamos y al que denostamos muchas veces.
6: Claro que sí. Max Weber hablaba de un término que se llama el científico y el político, ¿no? Como para diferenciar esos ámbitos. Sí, yo les decía, yo creo que los politólogos somos políticos frustrados en cuanto a la imposibilidad del ejercicio, pero la realidad, la ciencia política es muy bella en el sentido de que es una disciplina cuando hablamos de las revoluciones científicas, ¿no? De cismas en la humanidad que cuestionan los paradigmas hasta entonces conocidos. Entonces, la humanidad en la década de los 40, de los 50, se enfrenta a un gran paradigma de que no explique frente a la muerte de 6 millones de judíos, frente a los al fenómeno del totalitarismo en Europa, el gran paradigma de las disciplinas, muchos de ellos profesores de las escuelas de sociología, de las escuelas de teoría política, de las escuelas de derecho, huyen de alguna forma por el fenómeno del nazismo y desde un nuevo espacio académico empiezan a preguntar qué no explicamos, qué no dijimos, qué no bastaban los derechos fundamentales, qué no bastaba el andamiaje del Estado de Derecho y de la división de poderes para garantizar la democracia. La respuesta es que no, que el mundo del deber ser parecía no haber dado las respuestas, porque en el plano del constitucionalismo moderno una persona con una decisión acabó con todo el andamiaje del Estado de Derecho. Entonces habría que aportar nuevas explicaciones y la ciencia política se nutre precisamente de la psicología, de la sociología, de la economía, del derecho, de la teoría política, para hacer un nuevo paradigma científico y responder a los grandes cuestionamientos. ¿Por qué la gente vota como vota? ¿Por qué los políticos se comportan de determinada forma? ¿Qué pasa en los procesos políticos, los partidos? Entonces nos empieza a dar una serie de respuestas basadas en evidencia científica, con aportes metodológicos complejos a través de análisis estadístico, a través de teoría de juegos, de modelos matemáticos. Empieza a aportar serie de explicaciones en donde empiezan a aproximarse respuestas a esa realidad, a la empiria, ¿no? Es decir, ya no es solamente la democracia, ya no se mira solamente desde el mundo del deber ser, sino la democracia es medible, es palpable, nos puede hablar de los grados de democracia que tiene un país o del poco grado, nos enseña también que la democracia no necesariamente es algo que llegó para quedarse, también puede haber regresiones de la democracia, no solamente democratización, sino puede haber regresiones democráticas en donde volvamos a un punto de partida de poca democracia o no democracia. Entonces, todos esos fenómenos, la ciencia política contemporánea precisamente está analizando temas como extremismos ideológicos, polarización, desafección, ideologías, para tratar de encontrar respuestas coherentes a los grandes planteamientos que enfrentamos el día de hoy.
5: Comentaba poquito antes de la entrevista, nos comentaba de un término que es la desafección. Nos gustaría que ahondara sobre ello, que nos explicara en qué consiste y cómo se relaciona con este conocimiento o desconocimiento que tenemos la mayoría de la población sobre los fenómenos pues políticos y específicamente los electorales.
6: Por supuesto, la desafección es un término, como su nombre lo indica, es lo contrario a la afección, a ser afecto, ¿no? Entonces se llama desafección política. Si pudiéramos definirla, así conceptualmente diríamos que es cuando consideramos que la democracia es la mejor forma de gobierno, es decir, la preferimos, preferimos la democracia al autoritarismo o a la autocracia, pero luego al momento de preguntar sobre las instituciones que las sustentan, como son las elecciones, los partidos, los legisladores, no creemos, no confiamos, nos invade un sentimiento de desconfianza. Entonces recordemos que son esquemas instrumentales de la democracia. El problema es que esta desconfianza en las no en la democracia, pero sí en las instituciones de la democracia, inhibe la participación. Y las sociedades que no participan automáticamente están delegando todo el poder político a quienes están gobernando. La participación es aquello que limita un ejercicio desmedido del poder. Si nosotros dejamos de participar, en automático estamos diciéndole tácitamente al poder político, puedes hacer lo que quieras. Una sociedad participativa que va bien informada a las elecciones, pero que además tiene una participación constante dentro de esquemas de participación ciudadana, como los presupuestos participativos, como las consultas públicas, como asociacionismos o cualquier forma de incidencia social, pues son sociedades que tienden a mantener más al margen un ejercicio desmedido del poder político. Entonces, la desafección podríamos decir que es el gran mal de las democracias de nuestros días, ¿no? Realmente, si nosotros vemos las encuestas de opinión, podemos perfilar que existe un alto grado de desafección en las sociedades contemporáneas y principalmente en el sector joven, en los jóvenes.
5: Uh-huh. Esto que luego decimos, es que son apáticos, es que no importa, no, hay una razón, que es esa desconfianza, ese descreimiento de qué tanto funcionan estas estructuras que conforman la democracia. Entonces, yo escuchaba hace poquito sobre la asimetría de la falsedad, que lo que entendí es que es muy fácil decir una mentira, y para desmontar esa mentira, esa falsedad, eso que se dijo en contra de alguien, sea institución o un político, una persona, se lleva mucha energía. Entonces, por eso es como muy fácil hablar mal de alguien o decir una mentira, pero es muy difícil desmentir y dar argumentos científicos o argumentos reales. Entonces, creo, no sé, esa es como la percepción de que la cuestión de las redes, de nuestra participación en redes sociales, incrementa esta falacia de la asimetría de la falsedad, que por ahí también escucha que es la ley de Brandolini, según escuché. No sé si me podría usted comentar algo al respecto.
6: Por supuesto, hablo un poco de un término que se relaciona con esta asimetría de la falsedad, que es la famosa racionalidad esclarecida. En su momento, Robert Dahl habló de algo que se llamaba las poliarquías. Las poliarquías era como aquello que nos permitía tener un concepto más cercano de la democracia, no verla como un ideal ético alcanzable, sino un conjunto de indicadores basados en la participación y en la existencia de oposiciones reales, profundizaban las democracias. Bueno, él hablaba que la participación está condicionada a un fenómeno que se llama racionalidad esclarecida. Esta racionalidad esclarecida implica la capacidad de los individuos de formular una preferencia política. Nosotros creemos que es muy fácil, pero cuando hablaba de esa capacidad entraña de que no sea una capacidad viciada o manipulada desde el exterior, es decir, el papel que juegan los medios de comunicación, el papel que juegan las redes, el papel que juega todo aquello que está fuera de la conciencia del ser humano, pero que incide en la conciencia del ser humano y que no puede detallar o que no puede discernir la verdad de la mentira, ¿no? Yo hago dos ejercicios con mis estudiantes, hacemos para advertirles de este fenómeno. Uno de ellos es que jugamos a que unos de ellos son un canal en YouTube y los demás pues son radios escuchas, ¿no? Entonces es el juego de verdad o mentira. Entonces inventan noticias, unas son inventadas y otras son verdad, y todas las dicen así, haciendo su performance, ¿no? Y coreografía y todo, y que les crean. Entonces después les preguntamos cuál es verdad y cuál es mentira, y ellos no saben, la gente no sabe discernir. Igualmente hacemos el ejercicio de la elección de un líder, ¿no? Entonces llega un líder más programático que les hace propuestas de política pública, y luego llega otro que les llora y les dice que los representa, que es el cambio. Invariablemente gana el que mueve emociones.
5: Que apela a las emociones.
6: Entonces, okay. Eso es la racional, es lo que les digo. Aquí estamos viendo el gran desafío de generar la racionalidad esclarecida. Si estamos siendo invadidos por todos estos factores externos, ¿cómo podemos desarrollar esta racionalidad esclarecida?
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Quedan atrás tus piñatas y lindas muñequitas, para convertirte desde hoy en una linda mujercita, donde el botón del capullo florece para dar cabida a otra etapa más difícil, la adolescencia que encontrarás en tu vida. 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
17: Hola, hola, bienvenidos a un episodio más de Ya Oíste. Yo soy Génesis Aines Silva, su conductora el día de hoy. Y hoy vamos a hablar sobre un tema que poco se habla, pero que viven muchísimos hombres, que es la ginecomastia. Y para eso nos acompaña el día de hoy el doctor Manuel Alejandro Catalán Ruiz. Así que, doctor, pues le doy la bienvenida. Este es su espacio, con toda la confianza, para hablar sobre este tema tan, pues, poco común.
18: Muchas gracias, Génesis. Estoy muy contento y agradecido por la invitación. En efecto, es un tema bastante interesante, poco conocido, pero muy frecuente en los motivos de consulta en los niños adolescentes. Entonces, va a estar muy buena la plática y yo encantado de estar aquí contigo platicando.
17: Pues muchas gracias, y sí, definitivamente creo que es una, para empezar la palabra, le decía, ¿cómo se pronuncia? ¿Ginecomastia? ¿Ginecomastia?
18: Sí, exacto, es ginecomastia.
17: Ginecomastia, ok.
18: Es un poquito complicado, pero vamos a empezar, ¿te parece?, por definir ginecomastia.
17: Me encantaría.
18: Mira, ginecomastia básicamente es el crecimiento.

0: de la glándula mamaria en los hombres, ¿sale? Es una proliferación de este tejido mamario y que básicamente puede ser uni o bilateral, ¿ok?
1: Ok.
0: ¿Por qué en los hombres? Porque pues, en las mujeres ya sabemos que es la glándula mamaria, básicamente el pecho, pero los hombres no debería de desarrollarse. Por eso claro. Se denomina, o el término es ginecomastia en los hombres. Es un motivo frecuente de consulta en los adolescentes y esto tiene que ver por la fisiología. Hay diferentes tipos de ginecomastia. Hay una ginecomastia fisiológica y una ginecomastia, pues, patológica, que no debería de ocurrir.
1: Okay.
0: Entonces, existen tres picos donde se puede presentar esto. Hay una ginecomastia neonatal, es decir, ocurre en los bebitos. Y esto es estimulado por los estrógenos y progestágenos maternos en útero. Es decir, a través de la placenta pasan estas hormonas y estimulan unos receptores que se encuentran en la glándula mamaria, por lo que en los primeros meses de vida los bebitos podrían tener un crecimiento de su pecho que se denomina como botón mamario.
1: Okay.
0: Eso es algo transitorio, va a desaparecer una vez que hay una caída de este estímulo hormonal cuando nacen y no se resuelve sin ningún problema.
1: Okay.
0: Hay un segundo pico que es la ginecomastia puberal y básicamente ocurre en la etapa entre los 10 y los 14 años en los niños, ¿ok? Esto es estimulado porque una vez que empieza la pubertad de los niños hay un incremento de los estrógenos que también se producen en los hombres, también producimos estrógenos que pueden sensibilizar los receptores también de la glándula. A medida que vamos avanzando en edad los hombres y nuestros niveles de testosterona se incrementan en su pico más alto, que llegan a ser hasta 30 veces mayor, es cuando se resuelve esta parte de la ginecomastia puberal. Es decir, también es algo transitorio, pero toma más tiempo, alrededor de 1 a 3 años, más o menos.
1: Pero no es algo definitivo, o sea, tiene que quitar.
0: Exactamente.
1: ¿Cómo saber que realmente pues es ginecomastia o no es por el mejor incremento de peso, por obesidad? O en dado caso, ¿es realmente algo malo?
0: Sí, eso que mencionas, Génesis, es muy importante. La ginecomastia puberal se presenta entre el 60 y el 90% de los adolescentes. Y lo primero va a ser definir si es ginecomastia o es algo que se llama como pseudo-ginecomastia, que básicamente sería un incremento en el tejido adiposo, lipomastia o adipomastia. Esto es por, bueno, a lo mejor las personas tienen un exceso de peso, el área del pecho tiende a concentrar mayor cantidad de tejido adiposo y da una apariencia como si fuera un crecimiento mamario.
1: Claro.
0: Entonces, por eso es muy importante la exploración. Los síntomas que presentan los niños por los que llegan a consulta, en caso de que sea una ginecomastia, el primer dato es un aumento de volumen. Se palpan una bolita, la bolita tiende a estar indurada, es una bolita indurada que ocurre por debajo de la areola y el pezón y les produce dolor. Es un dolor de tipo punzante, es intermitente, pero eso es lo que les llama la atención. En algunas ocasiones el mismo cambio de ropa, el roce de la ropa,
1: les molesta
0: exactamente. Entonces le dicen a sus mamás, las mamás no las llevan a la consulta y entonces se preocupan porque dicen qué es lo que está pasando. Entonces puede ser una bolita solo en un lado del pecho, a veces es de los dos lados y entonces es justamente donde se tiene que discernir. La adipomastia no se palpa indurada, la bolita realmente no está por debajo de la areola del pezón, sino que es una distribución más generalizada, digamos que es un crecimiento del pechito como más homogéneo,
1: okay.
0: El tejido se palpa laxo y no produce dolor, que serían dos o tres datos clínicos que diferenciarían a una ginecomastia de una adipomastia. Pero también algo que les llama la atención es que puede haber una asimetría, es decir, perdón, puede ser de un solo lado y eso les llama la atención porque se me creció la bolita de un solo lado y generalmente cuando es adipomastia es bilateral, generalmente es como simétrico,
1: okay.
0: Y eso es algo también muy característico que se puede que se puede referir a la madre para que lo lleve al médico. Entonces esto es muy importante porque para los niños les genera mucha inseguridad el hecho de que empiecen con un crecimiento del pecho siendo niños. Se vuelve objeto de bullying en las escuelas.
1: Exacto.
0: Y genera, incluso los limita en algunas partes de su vida. Tengo pacientes que han dejado de hacer actividad física, por ejemplo, van a natación y no les gusta ya practicarla porque hay que quitarse la playera y sienten que su pecho tiene un aspecto que para ellos no es agradable, no es algo que sea normal y dejan de hacer actividad física, dejan de ir y entonces esto es muy importante también por cuestiones pues psicosociales para los niños, poderlos informar para poderlos tratar y orientar adecuadamente.
1: No, y en esa edad es muy importante porque creo que es donde, de ahí pues son jóvenes, son adolescentes, la pubertad, lo que hablábamos hace ratito, que un simple comentario que a lo mejor para nosotros es exacto, un simple comentario, para ellos no. Entonces eso marca y decíamos, tal vez la ginecomastia no puede ser tan grave en a nivel físico, pero sí en la parte como psicológica. Y que le, o sea, siente inseguridad de su cuerpo, que le dé pena hacer ejercicio. Por ejemplo, usted, doctor, ¿qué le puede decir a un niño como de, yo te recomiendo que cada cierto tiempo hagas esto? ¿Cómo es la zona de autoexploración?
0: En el caso de la ginecomastia en los niños, casi siempre les digo que tienen que detectar si tienen alguna bolita siempre en la parte de alguno de sus pechos, porque empiezan con dolor. Incluso ni siquiera pueden tener a lo mejor de forma inicial como tal un aumento de volumen. Entonces empiezan con una hipersensibilidad al cambio de ropa o dolor punzante, y es ahí donde yo les sugiero, pueden palpar justamente su pecho. La ginecomastia ocurre por debajo de la areola y el pezón. Entonces, si se palpan alguna molita, sería un punto como de alarma a detectar para que le comenten a sus padres. Pero sí, en general, esta es la forma en la que se les comunica. Casi siempre todos los niños que presentan una ginecomastia entre los 10 a 14 años vuelven a tener otro pico entre los 15 y 16, hasta un 33%. Aunque se quite en ese momento, vuelven a estar estimulados. Entonces también les comunico para que no se espanten o no se frustren. Y justamente lo que te comentaba, Génesis, tienen una caída después de que está su pico hormonal muy alto y estimula este crecimiento, se resuelve de forma transitoria.
1: Okay.
0: Entonces, es comunicarle a los niños para que estén tranquilos.
1: Se nos acabó el tiempo, doctor, pero muchísimas gracias por habernos acompañado, por habernos quitado todas estas dudas, que no solamente fue a mí, fue a toda la gente que nos está escuchando del otro lado de la radio, de alguna plataforma, y nos vamos, así yo estoy, voy a investigar más.
0: Muy bien, muchísimas gracias de ti, Génesis, por la invitación, y yo encantado de platicar de estos temas para poder llegar a más gente y poderlos informar de la manera más segura.
1: Así es. Esperamos verlo en otro episodio, doctor.
0: Sí, mucho gusto.
1: Y gracias a todos los que se quedaron hasta este punto. Gracias por escucharnos, que se hayan resuelto algunas dudas y que si tienen otras dudas, nos comenten, nos dejen sus comentarios. Nosotros siempre los estamos leyendo, los escuchamos para los próximos episodios. Nos vemos en el siguiente episodio. Yo soy Génesis Sainez Silva y nos acompañó el doctor. Muchas gracias.
0: Muchas gracias.
1: Nos vemos hasta pronto. Adiós.

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